0: excelente tarde y le recuerdo que lo posible lo hacemos nosotros, lo imposible, eso le corresponde a Dios. Hasta mañana.
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2: Somos, tildó el arranque del proceso electoral como una elección de Estado y acusó un populismo autoritario tras verse obligado a modificar el partido, la identidad gráfica. El fondo de este asunto pues no es un repentino celo democrático, sino la aritmética. La oposición llega rezagada en la contienda federal y cuesta arriba en 15 de los 17 estados que renovarán la gubernatura, ni hablar de la elección federal, y su convicción institucional parece medirse según el pulso de las encuestas y la disputa por el registro. Cuando el tablero no les favorece, el lema cambia en automático. Pasaron sin pudor alguno, del INE no se toca, al INE se ataca. Bienvenidos a Punto de Referencia en Contraste, soy Gustavo Ramírez, saludamos a toda la gente que nos escucha a través de las frecuencias de Imer Noticias, la red Altavoz Radio, TV Migrante en su televisión, en el 14.3, si nos sintoniza aquí en la Ciudad de México, o el 14.2 si lo hace desde el interior de la República. Y por supuesto saludamos a toda la gente que nos escucha, que nos sigue en redes sociales, @MX Referencia, para que nos mande sus saludos. Estamos en vivo en Facebook, en YouTube y en X, completamente en vivo, para que nos escriba y hagamos más grande esta comunidad informativa. Y bueno, ya les comentaba que inició el proceso electoral federal 2026-2027, en el que se van a renovar más de 20.000 cargos de elección popular, y entre ellos 300 diputaciones de mayoría relativa, 17 gubernaturas, legislaturas locales y autoridades municipales, bueno, también 200 diputaciones de representación proporcional. Desde la explanada de la sede del INE, la consejera presidenta Guadalupe Tadei Zavala, acompañada por autoridades electorales, el Tribunal Electoral y representantes de los poderes legislativo y judicial, señaló que el instituto organiza las elecciones para la ciudadanía y que los resultados corresponden exclusivamente a los electores. Tadei llamó a partidos y actores políticos a respetar las reglas, a conducir las diferencias por las vías institucionales y cumplir con las responsabilidades que establece la Constitución para garantizar el desarrollo de este proceso electoral. Y en todo el país, las 32 juntas locales, las 300 juntas distritales realizaron actos cívicos con motivo del inicio de este proceso electoral. Hay que recalcar que estas son las elecciones intermedias más grandes de la historia. El INE contabilizó 176.000 casillas, 6.700 más que en la contienda de 2024, con mesas directivas integradas por 9 personas y un cuerpo de 1.590.000 funcionarios encargados de organizar y vigilar estas elecciones, en las que también están llamados a participar 103 millones de mexicanos que están empadronados ante el INE. En la posición de los partidos en la sesión extraordinaria, el PAN, primero por la senadora Verónica Rodríguez, hizo un llamado a la autonomía y a contar con un INE apartidista, mientras que Víctor Hugo Sondón, representante del PAN ante el INE, recalcó su llamado a la imparcialidad y a establecer mapas de riesgo ante la posible violencia electoral que pueda suscitarse en 2027, así como ante el posible riesgo del uso de la inteligencia artificial y la manipulación.
3: Desinformación. Enfrentamos videos, voces o imágenes manipuladas con inteligencia artificial, redes automatizadas y mensajes falsos capaces de difundirse en cuestión de minutos. El instituto deberá proteger su comunicación y promover la verificación sin convertirse en un censor ni afectar la libertad de expresión.
2: Mientras que Alejandro Alito Moreno, dirigente del PRI, acusó al gobierno actual de torcerle la mano al INE y hacer presión sobre el PRI, reclamó respeto a la democracia y transparencia tras décadas de su partido con opacidad y elecciones amañadas, y realizó un llamado a preservar la autonomía y a no hacerle juego al oficialismo. Alito Moreno, no más chilla, que investiguen a todos los de la oposición, pero bueno, dice que investigan a todos los de la oposición, pero a Morena no.
4: Y resulta todavía más preocupante observar el doble rasero, como lo hemos dicho, porque para la oposición y para sus dirigentes existen investigaciones, censuras, medidas cautelares, persecución política y linchamientos mediáticos. Mientras que para Morena y todos sus aspirantes hay tolerancia, hay permiso, hay blindaje. Eso no se puede permitir en ningún lugar de nuestro país. El INE nació de la lucha democrática.
2: Bueno, mientras que la presidenta de Morena, Ariadna Montiel, afirmó que ese partido defenderá la soberanía, cuidará los derechos conquistados y continuará con el segundo piso de la Cuarta Transformación, señaló que las luchas del pueblo por la soberanía, la democracia y la justicia continúan. De cara a las elecciones de 2027, sostuvo que existen dos proyectos, el de la Cuarta Transformación y el del viejo régimen. Afirmó que la oposición perdió al pueblo mucho antes de que inicien las elecciones y advirtió que los conservadores recurrirán a la guerra sucia. También expresó su confianza en que el INE, como autoridad electoral, y refrendó su compromiso de contar con representantes a la altura de la confianza ciudadana.
5: La oposición perdió al pueblo mucho antes de perder las elecciones. Solo hay que ver las encuestas. Por eso Morena inicia este proceso con un gran apoyo del pueblo y con una amplia ventaja frente a los demás partidos políticos, porque en México solo existen dos proyectos. El proyecto que encabeza la coalición Juntos Haremos Historia y el viejo régimen. Esa ventaja que se expresa en las encuestas refleja la confianza de un pueblo que no quiere regresar al régimen de corrupción y privilegios. Los conservadores también saben que esto les está pasando. Por eso recurrirán a la guerra sucia, a la calumnia, fabricarán acusaciones e inventarán violentar las reglas. Durante años los partidos del viejo régimen convirtieron al árbitro electoral en parte de sus estrategias. Solo recordar que en el pasado se avalaron fraudes electorales y por eso no nos extraña que hoy un exconsejero electoral represente a un partido político.
2: Bueno, se refiere al representante de Somos, el exconsejero Baños, formó parte del consejo tanto del IFE como del INE. Esa es la referencia que hace Ariadna Montiel. También hay que resaltar que en este proceso electoral participarán por primera vez el partido PAS y Somos, al que ya hacíamos referencia, recientemente constituidos y que se suman a la contienda nacional. Ambos buscan competir por cargos de elección popular, aunque no figuran entre las principales fuerzas políticas con representación en el Congreso de la Unión. Pero para darnos también una lectura un poco más amplia de lo que realmente significa este nuevo periodo electoral, vamos con la opinión de nuestro compañero Alan García Fernández, analista y economista.
6: Iniciando formalmente el proceso rumbo a las elecciones del 6 de junio de 2027, que serán unas elecciones muy importantes para este país, porque están en juego muchas posiciones. De entrada, la mayor parte de la República, 17 estados tendrán elecciones para definir gobernador. Todo el Congreso Federal, donde se va a pelear por la mayoría, tanto simple como calificada, en este relevante y estratégico evento legislativo. Casi 3.000 municipios y ya no digamos la cantidad de sindicaturas, de regidurías en las 32 entidades federativas, igual los 32 locales están en disputa. Una elección clave para el futuro del país, para el futuro de la transformación que se ha emprendido desde 2018. Y veremos cómo se manejan los distintos partidos políticos en el tablero electoral, porque parece por confirmarse, al menos a nivel federal, una coalición importante, Morena, PT, Partido Verde, y por otro lado no está todavía tan claro. El PAN había dicho en su supuesto relanzamiento que ellos iban a ir solos en este proceso, pero ya las últimas declaraciones que ha hecho su presidente nacional, seguramente porque ven que pues, no han demandado mucho las preferencias por el PAN, se mantienen hacia la baja, parece que están evaluando volver a aliarse con el PRI, el PRI idealito que está señalado por múltiples delitos, que no es la mejor referencia política y moral que tiene la oposición en el país. Esos dos partidos están como entreveremos qué pasará con ellos. Habrá que verlo. Si resulta que otra vez vaya a la alianza PAN y PRI, todo este discurso de PAN de buscarse relanzar, definirse como un partido más de derecha, de oposición, sin alianzas, con partidos con antecedentes de corrupción, que ellos también los tienen, pero sobre todo referencia a Tetis, se va a caer ese discurso. Entonces está interesante ahí ver cómo resuelve PAN y PRI su posible alianza, o van solos. Si van solos, yo creo que hay un riesgo incluso de que el PRI, no sé, estaría batallando ya por mantener su propio registro. Y en el caso de Movimiento Ciudadano, han dicho que van solos, y están haciendo algo ahí que llama la atención. Están buscando tanto exfiguras del PRI o del PAN, pero también están buscando gente que está dentro de Movimiento, a varias gente, y van a querer entrar a esta disputa para avanzar como partido político nacional. Hoy están muy regionalizados, pero tienen este interés de renunciarse. Y por el otro lado, parece que la coalición va, aunque ha habido tensiones con el Partido Trabajo y el Partido Verde, como comentábamos, a nivel federal y a nivel local, se espera que venga con la coalición, avance en este proceso y busque mantener la mayoría de las gobernaturas. Y sobre todo, lo que va a ser muy interesante, cómo se van a definir las candidaturas para buscar volver a mantener en el siguiente periodo legislativo la mayoría política. Pues estemos atentos, va a ser un gran ejercicio y vendrán muchas noticias, que debemos estar muy atentos. Gracias.
2: Muchas gracias a Alan García. Sí, es cierto, no me acordaba que el PAN lo relanzaron en octubre de 2025, y parte de este relanzamiento, además de regalar iPhone 17 a la gente que se sumara al partido, era despegarse del PRI. Gracias a Alan García, no me acordaba que habían relanzado al PAN con este nuevo logotipo super moderno. Bueno, pues ahí tienen el resultado a unos meses del relanzamiento del PAN. También la presidenta Claudia Sheinbaum, en la mañana de este jueves, se refirió al proceso electoral 2026-2027, llamó a los partidos políticos, a los aspirantes, a respetar la ley, evitar las denostaciones y centrar la contienda en las posturas políticas. Planteó que las campañas de odio deben quedar fuera del proceso electoral, al considerar que este tipo de confrontaciones no contribuyen al país. Su expectativa, aseguró la presidenta, es que la competencia política se caracterice por propuestas y no por descalificaciones. También señaló que corresponderá al Instituto Nacional Electoral y al Tribunal Electoral determinar si durante esta contienda se incurre en actos de odio, infracciones a la legislación o delitos.
7: El odio hay que eliminarlo de la política. O sea, las campañas de odio no ayudan al país. Tiene que ser una campaña de propuestas. Eso debería caracterizar a la contienda electoral. Pero bueno, ya quien define si hay odio, si no, o si hay delito, pues es el INE y el Tribunal Electoral. Pero pues ese sería un anhelo para la contienda electoral de 2026-2027.
2: La presidenta también se refirió a los señalamientos sobre la participación del consultor argentino Fernando Cerimedo en operaciones políticas y digitales vinculadas con México. Precisamente, recientemente se filtró un audio atribuido también a Cerimedo y difundido por el diario argentino Clarín, que expone los motivos de su salida de La Derecha Diario y el conflicto con su entonces socio Javier Negre. En esta grabación, Cerimedo sostiene que su vínculo con el portal le generaba problemas políticos y personales, que terminaba asumiendo el costo de publicaciones realizadas por Negre.
8: Y aparte, porque también la derecha ya me trae problemas, viste, la presidenta de México peleada con Javier Negre, me saca a mí, a veces por la mañana, como que yo estoy organizando campañas en contra de ella, no sé qué por onda.
9: Claro, pagar los platos de todo lo que el otro publica.
8: No, el otro es bravo, viste, el otro es un mercenario de verdad, peor

0: Lo hemos mencionado varias veces, la derecha de Ario fue creada para influir en las elecciones de distintos países de América Latina a través de mecanismos de dinero que recibían pues de distintos lugares para promover esquemas de difusión en las redes sociales de noticias falsas e incrementar estas noticias falsas o denostaciones a alguna persona de tal manera que quien ve las redes sociales pareciera que son millones de personas quienes están en contra de algo cuando en realidad pues es absolutamente todo comprado. Además de posibles intervenciones ya directamente en elecciones, que en algunos lugares se ha denunciado. ¿Qué es lo relevante en esto? Ellos a sí mismos se llaman la derecha de Ario. O sea, es un periódico de derecha que promueve a personas de derecha a través de mecanismos bastante turbios y de personas, una de ellas hoy detenida por intento de feminicidio a su pareja. Y de ahí han salido pues los vínculos que tenían incluso con agencias de Estados Unidos. Entonces es importante que se conozca, es muy relevante, porque ellos, como lo he mostrado aquí, pues la mitad de su tiempo se dedicaban a denostar a la presidenta de México. Y resulta pues que es todo esto que está bastante turbio, ¿no?
1: Bueno, pues le seguiremos dando seguimiento a este caso Cerimedo, a su implicación en procesos electorales en Brasil, en Bolivia, en Argentina, en prácticamente toda América Latina. Y por supuesto hay que poner mucha atención a lo que suceda con este ecosistema en nuestro país, porque lo que buscaba era hacer exactamente lo mismo como parte de esta guerra cognitiva, pues manipular la opinión pública a través de redes sociales con estas granjas de bots y con la desinformación. Por otro lado, la presidenta Claudia Sheinbaum señaló que las declaraciones del secretario de Estado de Estados Unidos, Marco Rubio, sobre la estrategia de seguridad de nuestro país tiene un tinte político de cara a las elecciones de noviembre en ese país. La presidenta dijo que Estados Unidos tiene sus propios problemas y pidió que México no sea utilizado en sus campañas políticas. Recordó que recientemente se dio a conocer que la DEA permitió deliberadamente el paso de 74 mil pastillas de fentanilo hacia Nuevo México, mientras enfrentaba Estados Unidos un problema de consumo de drogas. La presidenta recalcó que México no interviene en los procesos electorales de Estados Unidos, por lo que ese país tampoco debe intervenir en los comicios mexicanos.
0: Considero que es parte de la campaña electoral de Estados Unidos. Ellos tienen elección en noviembre. Y como hemos dicho, que no usen a México en su campaña. Pero Estados Unidos tiene sus problemas. Entonces, no se debe usar a México como parte de la campaña electoral de Estados Unidos. Y considero pues que recientemente pues nuevamente están queriendo usar a México. Y no está bien. Entonces digo, bastantes problemas tienen allá, o sus problemas, para que sus campañas se dediquen pues al tema de Estados Unidos. No tienen por qué usar a México en su campaña electoral.
1: Quien ya se encuentra desesperado porque no más no despegan en las encuestas, sino que cada vez se hunden más en la aprobación, es Donald Trump, quien ya les prometió que de ganar las elecciones intermedias en el Congreso y en el Senado, dará $5,000 a cada ciudadano estadounidense. Con oraciones y alabanzas a Donald Trump, a quien el líder del Comité Nacional Republicano, Joe Grotters, calificó como el mejor presidente de la historia de Estados Unidos, el Partido Republicano inició la noche del miércoles una inusual, la primera convención nacional republicana de un periodo electoral intermedio, a menos de 2 meses de las elecciones en las que se enfrentan a un panorama adverso.
2: Y aquí está mi promesa. Si los republicanos ganan la Cámara de Representantes y el Senado de los Estados Unidos, ambos, gracias a nuestro tremendo éxito económico, como nunca antes en la historia, hemos vivido algo así. Pero debido a nuestra tremenda fortaleza y éxito económico, Pero debido a nuestra tremenda fortaleza y éxito económico, repartiré un dividendo de $5,000 a cada ciudadano adulto de los Estados Unidos de América.

0: de forma muy similar a cómo una empresa exitosa distribuye efectivo a sus accionistas.
1: Este discurso tuvo una duración de 1 hora y 45 minutos, en el que Trump aseguró que completó los 2 mejores años en la historia de la presidencia y colocó su figura en el centro de la campaña republicana para las elecciones de noviembre. Advirtió sobre las supuestas consecuencias de una eventual victoria demócrata y prometió realizar múltiples visitas a estados y distritos clave durante las 8 semanas previas a estas elecciones.
0: Así que, por favor, les pido esto, que quizás sea incluso más importante que el dividendo Trump. Por favor, imaginen que yo me presento a las elecciones y salgan a votar el 3 de noviembre o antes.
1: Y precisamente en el contexto de estas elecciones se conmemora 1 año del asesinato de Charlie Kirk, la figura más visible del movimiento MAGA. Durante estos 12 meses la división al interior del bloque de Trump ha quedado al descubierto y sobre todo este rompimiento. Tenemos la siguiente nota.
2: El homicidio de Charlie Kirk dejó un vacío en el conservadurismo estadounidense que dinamitó el único puente entre Donald Trump y MAGA, desatando una guerra civil por el control de la marca política America First. Por un lado, se encuentra el MAGA institucional, encabezado por la viuda de Kirk, Erica Kirk y Turning Point USA. Estos son respaldados por la desregulación financiera de los Super PAC para financiar campañas electorales con dinero privado, sumado a la infraestructura territorial de America PAC y el capital de Elon Musk. Su prioridad es la estabilidad de la marca, el dominio de los campus universitarios, la recaudación masiva con grandes donantes y la alineación con el Partido Republicano tradicional. Ante la debacle de popularidad de Donald Trump, este sector de MAGA impulsa figuras como J.D. Vance, vicepresidente de Estados Unidos. En contraparte, se encuentran figuras como Steve Bannon. Desde su plataforma War Room, mantiene su lealtad hacia Trump, pero ataca el aparato que lo rodea. Critica a los asesores de la Casa Blanca, a los donantes corporativos de Wall Street y a figuras como J.D. Vance cuando percibe que moldean la agenda populista. Por otro lado, se encuentra la excongresista Marjorie Taylor Greene, quien tras romper abiertamente con Donald Trump y renunciar a su escaño en la Cámara de Representantes de los Estados Unidos a inicios de este año, opera desde la disidencia externa, abandera la consigna America First, America Only y acusa a la Casa Blanca de haber traicionado los principios aislacionistas del movimiento para plegarse a los consensos bélicos de Washington. Otra facción de MAGA lo encarna la figura de Tucker Carlson, quien alimenta su base con la creciente percepción de que Donald Trump ha traicionado el American First al supereditar la agenda populista del pueblo trabajador a los intereses de los grandes donantes. Carlson también ha capitalizado la ruptura ideológica entre la administración Trump y la base MAGA que acusa al presidente de entregarse a intereses geopolíticos extranjeros como el apoyo estadounidense a Israel y la guerra contra Irán. Paralelamente al proceso penal contra el presunto asesino de Charlie Kirk, Tyler Robinson, se expuso otra brecha. La cúpula de TPUSA lo utiliza como activo para la recaudación corporativa de campaña, mientras que sectores independientes y críticos lo interpretan bajo la lente de la conspiración de las agencias federales, profundizando la desconfianza hacia las propias instituciones de la administración de Donald Trump. Para Punto de Referencia, Enrique Cárdenas.
1: Bueno, pues ahí se viene la otra bronca para el Partido Republicano, que es quién va de nuevo a reunir toda esa capacidad política, ese capital político que representa MAGA. Y me parece también que ahí subestiman mucho a Donald Trump, que nos guste o no, junto a Steve Bannon, tuvieron el genio político de reunir a toda esa, a ese espectro tan distinto conservador de Estados Unidos que se reunió en MAGA. Entonces, pues ahí también empieza la lucha por ver quién vuelve a conglomerar todo MAGA, porque bueno, el que lo logre prácticamente tendría garantizada pues el triunfo en una elección presidencial. O sea, es la misma base política electoral que llevó a Donald Trump a la elección, a la presidencia 2 veces, pues podría llevar fácilmente a un segundo presidente a través de MAGA. Así llegamos al corte de la media hora en Punto de Referencia en Contraste. Nos quedamos con ustedes unos minutitos en redes sociales, @MXReferencia, en Facebook, YouTube y X. Brínquense a redes sociales, mándenos sus comentarios, qué opinan del proceso electoral mexicano y en contraste con lo que está pasando en Estados Unidos. Vamos al corte y volvemos en Punto de Referencia en Contraste.
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11: Uno de los espectáculos más bellos de la naturaleza es la floración de los árboles frutales, como el cerezo, que se tiñe de rosa en primavera.
12: En el jardín de los cerezos, corta usted niña aquella flor.
11: El bolero Cerezo Rosa, éxito de los Tecolines, es originalmente una canción del compositor francés Louis Guglielmi, conocido como Luigi, pianista de Edith Piaf y autor también, junto con ella, de La Vida en Rosa.
12: Aquella tarde probé de las cerezas la miel, en la quietud del jardín.
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0: Estamos de vuelta en Punto de Referencia, en contraste a través de las frecuencias de Imer Noticias, la red Altavoz Radio y TV Migrante. Le recordamos a toda la gente que nos escucha a través de Imer Noticias el WhatsApp para que se comunique con nosotros, 5566-312427. Continuamos. El Gobierno de México presentó las facilidades y simplificaciones administrativas que se incluyen en el paquete económico 2027 para apoyar a las micro y pequeñas empresas mexicanas. En la mañanera del pueblo, las autoridades federales señalaron que estas iniciativas son resultado de un diálogo que se entabló entre las autoridades y distintas cámaras de todo el país. Dentro de estas propuestas se destacan los beneficios fiscales para las personas y para pequeñas empresas.
1: Zonas, se aumenta el límite de ingresos de 3.5 a 5 millones de pesos. Y en específico, para el sector primario se va a incrementar el ingreso exento de impuestos sobre la renta. Hoy en día está en 900 mil, va a pasar a 1 millón de pesos. También se está dando opción a pagos de impuestos sobre la renta trimestrales en lugar de pagos mensuales. Y van a poder hacer pago a plazos para contribuyentes que no hayan presentado sus pagos mensuales sin salir de este régimen y que no vayan al régimen general. Esto es un apoyo para todas las personas físicas y para todos los micronegocios. Para las empresas va a pasar el límite de ingresos de 35 a 50 millones. Y en el cálculo del impuesto sobre la renta se van a duplicar las tasas de depreciación de los gastos principales que tienen estas empresas. Equipo de cómputo, autos, los gastos que utilizan las empresas para su actividad. Ahora, para tanto personas como empresas, y es opcional, hay algo muy importante porque se va a eliminar la contabilidad de IVA si optan por este pago, que es un pago directo del 7% de la tasa del IVA. Y por último, tanto el impuesto sobre la renta como el IVA se van a pagar en una sola declaración.
0: Antonio Martínez señaló que actualmente se tiene el registro de 4.178.000 contribuyentes en el régimen simplificado de confianza como personas físicas o micronegocios, mientras que el RESICO para medianas empresas cuenta con un padrón de 254.000 registros. Estimó que con estas acciones el padrón aumente en 1.6 millones más de contribuyentes, y el titular del Instituto Mexicano del Seguro Social, Zoe Robledo, explicó que la simplificación de trámites en la dependencia busca que las empresas destinen menos tiempo y recursos a las labores administrativas y más a generar valor.
2: Se identificaron cuáles son los trámites que significan para ellas y ellos más tiempo o más recursos en la contratación de contadores y demás, y que deberían de estar dedicando a pues generar más valor para sus negocios. Estamos hablando, como ya se ha mencionado, de empresas hasta de 10 trabajadores. Actualmente son 665 mil registros patronales en el IMSS con estas características. Por eso estamos presentando esta simplificación administrativa, que tiene mucho que ver con digitalizar trámites y también de acompañamientos permanentes para estos trámites y facilitar la relación con el seguro social. Es decir, trámites más rápidos, más sencillos y sin necesidad de acudir a ventanillas, sin tanta vuelta, pues.
0: Entre estas facilidades se contempla reducir el proceso de registro a nuevas microempresas, incorporar un pago integrado del ISR y las cuotas de seguridad, así como brindar orientación integral a las empresas durante su primer año para prevenir malas prácticas en materia de seguridad social. Por su parte, Carlos Torres Rosas, director nacional de Nacional Financiera, explicó que se está haciendo desde NAFIN para impulsar a las medianas y pequeñas empresas.
3: Impulsamos créditos para negocios en proceso de consolidación. Adelante, por favor. Estos pueden ser de hasta 500 mil pesos con un plazo de 3 años. Está también mi primer crédito para micro, pequeñas y medianas empresas que nunca han recibido un crédito bancario. Este puede llegar hasta 5 millones de pesos con plazo de hasta 5 años. En coordinación con el Fideicomiso para el Ahorro de Energía Eléctrica, FIDE, ofrecemos el ecocrédito. para que las MIPYMES puedan sustituir equipos que consumen mucha energía por otros más modernos y eficientes. Hablamos de refrigeradores, paneles y calentadores solares o aires acondicionados, por decirlo algunos. El ahorro en el consumo de energía también ayuda a cubrir el costo del crédito que se carga directamente en el recibo de luz de la CFE y puede cubrirse en un plazo de hasta 5 años. Y tenemos también el crédito empresarial para pymes más consolidadas que buscan expandirse. En NAFIN, ese crédito puede llegar hasta 20 millones de pesos con el que las empresas pueden invertir en capital de trabajo o activo fijo. Y en Bancomext, ese crédito puede llegar hasta 30 millones de pesos o su equivalente en dólares, con un plazo de hasta 15 años, dirigido a empresas exportadoras, a aquellas que sustituyen importaciones o que trabajan con moneda extranjera, como es el caso del sector turístico, entre otras. Es importante destacar que para negocios encabezados por mujeres o que se encuentran dentro de los sectores del Plan México, se ofrecen mejores condiciones en este tipo de créditos. Acompañamos a los negocios en cada etapa de su desarrollo, brindando capacitación, asesoría y herramientas gratuitas que les permitan organizarse mejor, especializarse y acceder a nuevas oportunidades de crecimiento.
0: Cambiamos a otros temas. El Tribunal Arbitral del Centro Internacional de Arreglo de Diferencias Relativas a Inversiones desestimó casi todas las reclamaciones presentadas contra México por Vulcan Legacy, filial de Vulcan Materials Company, en un proceso iniciado bajo el Tratado de Libre Comercio. La empresa alegaba que entre 2018 y 2022 las medidas adoptadas por autoridades federales mexicanas afectaron sus proyectos en el país, operados a través de Calizas Industriales del Carmen, Calica. El fallo solo consideró una medida relacionada con la clausura de un predio de Calica en enero de 2018. El monte correspondiente representa menos del 1% de la cantidad originalmente reclamada a nuestro país. Las autoridades mexicanas analizan ya la resolución para determinar las acciones legales que corresponden. Cabe recordar que ayer la Suprema Corte negó un amparo a Calizas Industriales del Carmen, filial de Vulcan Materials, y avaló las facultades de la Armada de México para ejercer funciones de guardia costera. El Pleno aprobó por unanimidad el proyecto del ministro Irving Espinosa, que declaró constitucionales estas facultades. La resolución avala que la Armada realice las labores de vigilancia, verificación, visite e inspeccione en costas, zonas marinas y recintos portuarios. Esto luego de que Calica impugnara la norma a partir de un oficio de mayo del 2023, mediante el cual el personal de la Armada requirió a la empresa acceso a las cámaras de vigilancia, así como el usuario y contraseña de la terminal portuaria que administra en Punta Venado, en Quintana Roo. También en noticias de seguridad, la Fiscalía del Estado de Jalisco, a través de la Vicefiscalía de Personas Desaparecidas, en coordinación con la Guardia Nacional y la Secretaría de la Defensa, logró la liberación de 8 hombres que se encontraban privados de su libertad en una finca del municipio de Tecalitlán. De acuerdo con las indagatorias y los indicios recabados, este inmueble era utilizado por un grupo delictivo como espacio de resguardo para personas que presentaban alguna lesión o requerían recuperación física, una especie de hospital clandestino, de clínica clandestina. Al respecto, el fiscal estatal Salvador González de los Santos informó que las indagatorias iniciaron el pasado 21 de julio, luego de una denuncia por la desaparición de un joven de 20 años en el municipio de San Pedro Tlaquepaque, quien abordó un vehículo de plataforma con dirección a un supuesto empleo en un rancho y con quien se perdió contacto desde esa fecha. A principios de septiembre, las autoridades obtuvieron datos que ubicaban a la víctima en este municipio de Tecalitlán, por lo que luego de desplegar un operativo conjunto, las fuerzas estatales y federales ingresaron de urgencia a la finca para salvaguardar la integridad de este joven. En el inmueble se logró el rescate de 7 hombres más, de entre 16 y 43 años, quienes, según la fiscalía, se encontraban ahí en contra de su voluntad. En el lugar se aseguró material vegetal verde con características de droga, diversos medicamentos, material y botas ortopédicas, así como 3 pares de muletas, una báscula gramera, botas tácticas y 100 cartuchos útiles de calibre 45. Además, la oportuna intervención operativa permitió la detención en el lugar de 5 hombres y una mujer de entre 21 y 48 años, señalados por las víctimas como responsables de su privación de la libertad. En más información de seguridad, Diego Sebastián N. y Gerardo N., implicados en el multihomicidio de Jonathan Meléndez, tecladista de Camilo VII, su familia y la nana de sus hijos fueron vinculados a proceso el pasado 9 de septiembre durante una audiencia realizada en los juzgados de Barrientos, en Tlalnepantla, en el Estado de México. Las autoridades investigan a estos hombres por los delitos de homicidio calificado, interrupción del embarazo y maltrato de seres sintientes, este último por la muerte de la mascota de la familia. Como medida cautelar, los dos imputados permanecen en prisión preventiva en el penal de Barrientos, esta medida dictada desde el pasado 5 de septiembre. La jueza estableció un plazo de 4 meses para realizar la investigación complementaria y esclarecer los hechos ocurridos el pasado 1 de septiembre en este departamento de Zona Esmeralda, en el municipio mexiquense de Atizapán. En la aduana, por otro lado, en la aduana de Lázaro Cárdenas, en Michoacán, autoridades aduaneras y de seguridad aseguraron más de 8 millones de cigarros apócrifos ocultos en un cargamento procedente de Hong Kong, China, que había sido declarado como cajas de papel para comida. Esta detección fue posible gracias a labores de inteligencia, análisis de riesgo y seguimiento operativo, con lo que se impidió el ingreso de esta mercancía ilícita al país. En el Estado de México, la Fiscalía Estatal detuvo a 10 integrantes de una presunta célula criminal que operaba en la central de abastos y sus inmediaciones como parte de la Estrategia Nacional contra la Extorsión. Entre los detenidos se encuentran Jorge Antonio N., alias Coronel, identificado como presunto líder de la Unión de Sindicatos y Organizaciones Nacionales. La Secretaría de Marina informó que durante 2026, en otro tema de seguridad, ha impedido el ingreso de aproximadamente 5.8 toneladas de sustancias de narcóticos al Aeropuerto Internacional Benito Juárez de la Ciudad de México. Estas operaciones se realizaron con apoyo de inteligencia, análisis de riesgo también y tecnología especializada para detectar cargamentos con posibles irregularidades y evitar que el aeropuerto fuera utilizado para el traslado y distribución de mercancía ilícita. Y bueno, vamos con información de la Ciudad de México, porque la jefa de gobierno, Clara Brugada, inauguró las obras de rehabilitación integral de las escuelas, acciones que forman parte del programa 1-2-3 por mi escuela, renovar para conservar, que busca garantizar estas condiciones, mejorar las condiciones de aprendizaje e infraestructura. El reporte completo lo tiene nuestra compañera de Imer Noticias, Guadalupe Franco.
4: ¿Qué tal, Gustavo Auditorio? Muy buena tarde. Así es, en los dos primeros años de la actual administración, el gobierno de la Ciudad de México ha destinado más de 14 mil millones de pesos a infraestructura educativa y programas para niñas, niños y adolescentes. Así lo destacó esta mañana la jefa de gobierno de la Ciudad de México, Clara Brugada, al señalar que uno de los principales proyectos es 1-2-3 por mi escuela, que contempló la rehabilitación integral de 782 planteles de educación básica en las 16 alcaldías, beneficiando a 392 mil estudiantes de la capital del país. Vamos a escuchar sus palabras.
5: Hemos invertido más de 14 mil millones de pesos en los programas de educación básica para las infancias y adolescencias. Primero tenemos el programa de uniformes y útiles escolares con 1.979 millones de pesos para todas las escuelas. Mi beca para empezar, que es un apoyo que se le da a todas las niñas y niños de jardines, niños y primaria, 7.491 millones de pesos.
4: La jefa de gobierno destacó que a este programa se suman 782 aulas Mixli y 500 aulas del programa Do Re Mi Fa Sol para que estudiantes de nivel de primaria aprendan a tocar distintos instrumentos musicales. La apuesta, dijo, es convertir cada plantel en un espacio digno para aprender, convivir y desarrollar nuevas capacidades. Escuchemos.
5: 1-2-3 por mi escuela es ese programa que acabo de presentar, 1.562 millones de pesos. Mixli Digital, que es la instalación de esta aula con el conjunto de dispositivos digitales, 462 millones de pesos en 2 años. Do Re Mi Fa Sol, 165 millones de pesos para que 500 escuelas, que es lo que ahorita se tiene, puedan tener música.
4: Por su parte, el secretario de Obras y Servicios, Raúl Basulto, informó que las alcaldías con más escuelas intervenidas son Cuauhtémoc, con 87 planteles, le sigue Azcapotzalco con 61, Tlalpan con 59 e Iztapalapa con 58. Detalló que tan solo en la primaria Dolores Correa Zapata, donde se presentó el avance de estos programas, se invirtieron 1.9 millones de pesos, permitiendo rehabilitar baños, cubiertas e instalaciones de esta institución. Gustavo Auditorio, mi reporte.
0: Muchas gracias a Guadalupe Franco. Vamos a información internacional. Antes seguimos en información de la Ciudad de México, porque hoy se cumple un año de la explosión del puente de la Concordia, por lo que familiares y amigos de las 32 personas que fallecieron se reunieron para colocar flores, lonas y veladoras en su memoria. El reporte completo lo tiene también nuestro compañero de Imer Noticias, Itan Balanzar.
6: Gracias, Gustavo. Nos encontramos en las inmediaciones del Puente de la Concordia, lugar en el que hace un año explotó un camión cisterna de la empresa Gasilsa, hecho que oficialmente provocó la muerte de 32 personas y más de 60 heridos. Una de las personas que lamentablemente falleció fue Laura Lorena Barrera. Hoy sus amigos y familiares viajaron desde Jalisco para recordarla, colocando una lona con su rostro en el memorial, acompañada de veladoras, flores, entre otros objetos. En este recinto de memoria todavía puede observarse marcas del siniestro, árboles quemados y secos, entre otros cruces que justo han colocado otros familiares. Sofía Belmont, quien era amiga de Laura, viene desde Jalisco y la recuerda con las veladoras que trajeron, aunque enfatiza que son para aquellas personas que sus familiares no han podido acudir. Escuchamos.
7: Para mí es importante recordar porque pues no solo recordamos a nuestros familiares, también a aquellas personas, aquellas almas que siguen en pena, ¿no? Que no sabemos que fallecieron, que tal vez fallecieron y nadie viene a prenderles una veladora. Esas veladoras que venimos a poner no son solo para Laura, también para aquellas personas que no sabemos dónde se encuentran, cómo, y es muy importante porque claro, es algo que impactó a muchas personas porque por la cantidad de fallecidos, por el nivel de explosión.
6: Otro de los casos es Pedro Rodríguez, quien porta una playera para recordar a su amigo Misael. Él así recuerda este fatídico 10 de septiembre. Escuchamos.
8: Sí, ese día le dije que estábamos echando unos tragos y le digo, vete del cable, dice, no, dice, es que esa se le tiene miedo a las alturas, dice, ¿quieres que me muera o qué? No, güey, y 1:30 de la tarde, calorón y tráfico, ah, dice, ¿tú quieres que me muera? Esa madre se va a caer, así me dijo, y ya ve, dicho y eso.
6: Vale la pena resaltar que vecinos y vecinas están organizando justamente una misa, la cual ocurrió a las 3:55 de la tarde, en este costado del memorial, en donde estuvieron presentes tanto amigos como familiares, quienes se solidarizaron con los que sufrieron lamentablemente esta tragedia. Hasta aquí mi información, Gustavo, y seguimos informando desde las calles.
0: Muchas gracias a Itan Balanzar, y ahora sí vamos a información internacional porque continúan los esfuerzos de distintos estados por regular las redes sociales. Ahora es el turno de Dinamarca, que busca prohibir totalmente el uso de celulares en escuelas, además de establecer los 15 años como edad mínima para el uso de redes sociales. Se pretende que la prohibición aplique tanto en aulas como en los patios de recreo en las escuelas, desde primero de primaria hasta el último año de educación secundaria. El anuncio llegó poco después de la divulgación del último informe internacional PISA, en el cual Dinamarca se situó por debajo de la media europea de 482 puntos al obtener 478. La presidenta de la Asociación de Directores de Centros Escolares, Dorte Andreas, aseguró que la gran mayoría de las escuelas del país ya cuentan con este tipo de prohibiciones, por lo que duda que el uso de celulares sea el motivo detrás del desplome en los resultados de las y los niños daneses. Continuando con información sobre la evaluación PISA 2025, que de acuerdo con este ejercicio, los estudiantes de mayor nivel socioeconómico registraron las caídas más pronunciadas en rendimiento académico entre las economías desarrolladas. En el promedio de la OCDE, perdieron 20.4 puntos en lectura, 13.6 en matemáticas y 7.5 en ciencias frente a 2022. Este retroceso fue especialmente fuerte en ciencias en Dinamarca, en Israel, en Letonia, en Eslovenia y Suecia. tuvieron caídas de más de 20 puntos entre sus estudiantes socioeconómicamente favorecidos. A pesar de este deterioro, los alumnos con mayores recursos siguen obteniendo mejores resultados que quienes viven en condiciones de mayor vulnerabilidad. PISA mide el nivel socioeconómico mediante factores como la educación y la ocupación de los padres, los recursos disponibles en casa, incluidos libros, dispositivos tecnológicos y espacios para estudiar. Las diferencias de origen se reflejan en el acceso a clases de refuerzo, materiales educativos, redes de apoyo, mientras que los estudiantes más vulnerables enfrentan obstáculos vinculados con la pobreza, el desempleo y la precariedad laboral. Uno de los datos que abre una nueva línea de análisis es el papel de la inteligencia artificial. PISA detectó una correlación entre un mayor uso de estas herramientas y un menor rendimiento académico. España y Malta son ejemplos de países donde los estudiantes reportaron un uso elevado de inteligencia artificial para estudiar y al mismo tiempo obtuvieron resultados educativos más bajos. El informe, sin embargo, no establece que la inteligencia artificial sea la causa de este descenso. En otros temas, la Federación Francesa de Fútbol retiró su apoyo a la candidatura de Gianni Infantino a la reelección como presidente de la FIFA del próximo año, de marzo de 2027. Argumentó que la imagen global del fútbol se ha visto gravemente dañada gracias a su liderazgo, como consecuencia del liderazgo de Gianni Infantino. Infantino enfrentó varias críticas, duras críticas, tras proponer vender una participación del 20% en las competencias de la organización a inversores privados, iniciativa que fue cancelada tras la negativa de diversas confederaciones regionales. Poco antes de este escándalo, Infantino también fue criticado por lo sucedido con el futbolista estadounidense Florian Balogun, a quien se le retiró una tarjeta roja durante la Copa del Mundo 2026, después de que Donald Trump se involucró en el tema para favorecer a su selección. Y bueno, pues siguen las malas noticias para Infantino. El proyecto de comunicación digital en información internacional de Estados Unidos, este proyecto de comunicación News of the United States, oficialmente se relanzó como The Washington Sun, un proyecto que creció de golpe gracias a la llegada de casi 30 periodistas que fueron despedidos del Washington Post, el periódico propiedad de Jeff Bezos. La historia inició a finales de 2024, cuando Bezos, el multimillonario dueño de Amazon, decidió que The Washington Post dejaría de respaldar públicamente a candidatos presidenciales, justo cuando el consejo editorial del periódico había preparado un respaldo para la entonces candidata presidencial demócrata Kamala Harris. Bezos defendió esta decisión como una medida para recuperar la confianza en el periodismo y negó que existiera algún acuerdo con Donald Trump. Sin embargo, este momento generó fuertes cuestionamientos porque el anuncio ocurrió pocos días antes de la elección y en un contexto en el que los negocios de Bezos tenían importantes intereses en Washington. Y bueno, era tradicional el posicionamiento del Washington Post sobre un candidato. Esta decisión provocó que más de 250 mil lectores cancelaran sus suscripciones digitales y varios miembros destacados de su staff renunciaran en protesta, incluyendo a periodistas como Robert Kagan, Michael Norris, David Hoffman y Molly Roberts. Y bueno, pues ahí está este nuevo medio de comunicación que, bueno, tampoco brincaron, no, tampoco es independiente. Está financiado por una de las familias pues más poderosas de Washington en medios de comunicación, tuvieron bancos, bueno, ahí están mezclados en temas de financiamiento de los partidos políticos en Estados Unidos. Y bueno, hoy se conmemora el Día Mundial para la Prevención del Suicidio y precisamente sobre este tema tenemos la siguiente nota.
9: ¿Y si esa frase no era una broma?
10: Ya no puedo más.
9: Me quiero desaparecer.
10: Estarían mejor sin mí.
9: A veces escuchamos frases así y pensamos que son exageraciones, una mala racha o simplemente una forma de desahogarse. Pero, ¿y si estamos ignorando una señal de auxilio? Septiembre es el mes para hablar de prevención del suicidio. Y aunque puede ser un tema incómodo, guardar silencio no ayuda. En México, durante 2025, se registraron 8.846 suicidios y actualmente es la segunda causa de muerte entre las personas de 15 a 29 años, un dato alarmante. Detrás de cada cifra hay una historia, una familia y en muchos casos, señales que pudieron haber pasado desapercibidas. ¿Cuáles son? Aislarse de familiares y amigos. Dejar de hacer cosas que antes disfrutabas. Hablar constantemente sobre la muerte o sobre no querer seguir. regalar pertenencias importantes o despedirse de personas cercanas y presentar cambios repentinos y preocupantes en el comportamiento. Una señal por sí sola no significa necesariamente que alguien esté pensando en suicidarse, pero cuando algo cambia y nos preocupa, hay una pregunta que sí podemos hacer. ¿Estás pensando en hacerte daño o en suicidarte? Y no, preguntarlo no le mete la idea en la cabeza. Puede abrir una conversación que esa persona quizá no sabía cómo comenzar. Si alguien cercano está pasando por una crisis, escucha sin juzgar. No minimices lo que está sintiendo y ayúdalo a buscar atención profesional. Y si existe un riesgo inmediato, busca ayuda de emergencia. En México también está la Línea de la Vida, 800-911-2000, disponible las 24 horas. Porque Septiembre Amarillo no solo se trata de hablar del tema durante un mes, sino de aprender a reconocer las señales y atrevernos a preguntar, ¿tú estás bien?
0: Y bueno, ya lo habíamos platicado en Punto de Referencia, encontraste la Línea de la Vida, 800-911-2000, esta herramienta que ofrece asistencia profesional con una llamada telefónica, asistencia profesional en temas de suicidio, de consumo de sustancias, es una herramienta importante para no ocupar inteligencia artificial, chats de inteligencia artificial. Como psicólogos, tienen apoyo profesional a través de la Línea de la Vida, 800-911-2000. Así llegamos al final de Punto de Referencia. En contraste, agradezco a toda la gente que hizo posible este programa en los controles del máster, aquí en el SPR, en los controles de Altavoz Radio, a nuestros compañeros periodistas y reporteros de Imer Noticias. Les recordamos nuestras redes sociales, @MXReferencia, para que nos siga y comparta nuestro contenido. Y les agradezco a todos ustedes que nos escuchan y nos ven todos los días. Soy Gustavo Ramírez, nos escuchamos y nos vemos mañana en Punto de Referencia en Contraste, donde la verdad no es una tendencia, es una obligación.

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3: Gran momento de Jackson Merrill. Lidera a los padres. Jackson Merrill fue la figura del partido al batear de 5-4 con dos cuadrangulares, un triple y seis carreras impulsadas en el triunfo de 9-2 de San Diego sobre los Nacionales. El jardinero llegó a 24 cuadrangulares en la temporada regular y se mantiene como uno de los pilares ofensivos del equipo. Con este resultado, los padres completaron la limpia de tres juegos contra Washington. Sumaron su cuarta victoria consecutiva y colocaron su marca en 78 victorias por 68 reveses, ubicándose medio juego arriba de Arizona en la lucha por los playoffs. Dominic Mysterio consolida su papel de villano de cara a la WWE en Ciudad de México. Dominic Mysterio mantiene su faceta de heel dentro y fuera del ring como parte de la estrategia para encender la reacción del público. Pese al rechazo de la afición, su rol como mega campeón de AAA responde a la alianza entre la Caravana Estelar y TKO Group Holdings, matriz de WWE y UFC, buscando intensificar la rivalidad rumbo a las funciones de la WWE en la arena de la Ciudad de México. Se aprieta la final del estatal de béisbol. La selección de la Liga Municipal de Rosarito aprovechó la localía en el campo René Ortiz Campoy al conquistar su victoria de 7-5 y un dramático empate a 8 frente a la Liga Municipal de Ensenada en los juegos 3 y 4 del Campeonato Estatal de Béisbol de Primera Fuerza de Baja California 2026. En el primer duelo, Juan Bravo se llevó el triunfo con relevo de Alberto Castañeda, apoyados por dos cuadrangulares de Arturo, el Bronco Mejía y uno más de Marcos Almonte. Por la tarde, Ensenada ganaba 8-5 en la novena entrada, pero un rally de 3 de Rosarito, sellado por un cuadrangular de Francisco Sánchez, empató el juego antes de ser suspendido por falta de luz. La serie se traslada este domingo al Deportivo Antonio Palacios de Ensenada. Los Halcones Marinos de Seattle derrotaron 13-10 a los Patriotas en el gran arranque de la NFL. La remontada a Seattle le dio la vuelta al juego tras ir cayendo 10-0. La lesión en el ataque, el quarterback titular Sam Darnold salió por una molestia en la cadera. Vaya suerte arrancando temporada. Drew Luck tomó los controles para liderar la victoria. La defensiva fue clave. 3 en la segunda mitad abrieron la puerta para el touchdown de Jason Smith en Jimba y los goles de campo decisivos de Jason Myers. Benavides y Ryan García buscan la fecha del 5 de mayo. En el proyecto conjunto, David Benavides y Ryan García planean armar una función estelar para el fin de semana del 5 de mayo del 2027 en Las Vegas, aprovechando la inactividad de Saúl El Canelo Álvarez por una lesión en el codo. La situación del Canelo, la baja del tapatío, abre puertas y paso a nuevas figuras para encabezar la tradicional fecha patria en Nevada, mientras se analiza un eventual regreso del Canelo en el Estadio Azteca. Libertad contractual. Tanto Benavides como García terminarán sus contratos vigentes a fines de año, dándoles la libertad de negociar de forma independiente o con nuevas promotoras. 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Rubén Davis Campa.
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3: El presidente de Estados Unidos, Donald Trump, afirmó que la guerra con Irán terminará inmediatamente después de las elecciones legislativas estadounidenses del próximo 3 de noviembre. Asimismo, pronosticó que el precio de la gasolina, que actualmente supera los $4 por galón, caerá de forma considerable tras el fin de conflicto bélico. La oficina de campo de San Diego, de la oficina de aduanas y protección fronteriza de Estados Unidos, CBP, informó que se llevará a cabo una breve pausa en las operaciones en los puertos de entrada terrestres durante la mañana del 11 de septiembre para conmemorar el 25 aniversario de los atentados del 9/11. La interrupción temporal será en las garitas de San Isidro, Chai Mesa y Calexico West a las 5:46 de la mañana. El presidente Volodymyr Zelensky de Ucrania vio retrasado su viaje a Oslo para el funeral del rey Harald V de Noruega por la amenaza de que un dron impactara el avión en el que viajaba, con el cual finalmente realizó el traslado a su llegada a Oslo. El presidente subrayó la necesidad de reforzar la defensa aérea de su país, Ucrania. Autoridades educativas de San Diego, California, expresaron su preocupación por las recientes detenciones en operativos de inmigración cerca de escuelas del Distrito Escolar Unificado. A través de un comunicado, los funcionarios educativos señalaron que durante las últimas dos semanas, padres de estudiantes del distrito habrían sido detenidos por agentes de ICE en vecindarios cercanos a planteles escolares. Esta es la voz de Marcia Enciso desde San Diego.
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4: A poco menos de dos meses de las elecciones de término medio en Estados Unidos, en las que el Partido Republicano se arriesga a perder el control del Congreso. El presidente Donald Trump presentó una idea a sus votantes cuando vayan a marcar la paleta electoral. Imaginen que están votando por él. Las últimas encuestas proyectan una victoria demócrata para el control de la Cámara Baja y una probabilidad 50% en la mayoría del Senado. El gobernador de California, Gavin Newsom, promulgó este jueves un conjunto de leyes para prohibir que las redes sociales puedan ofrecer funciones adictivas a menores de 15 años. La primera de este tipo en Estados Unidos. Estas medidas se enmarcan tras el mediático juicio que enfrentó Meta por una demanda colectiva que lo acusó de diseñar sus redes sociales para generar adicción entre los menores y de engañar a los consumidores sobre su seguridad. Un incendio desatado en una escuela de educación primaria en la ciudad de Bukavu terminó con la vida de al menos 15 niños en el estado de la República Democrática del Congo. Las labores de rescate se vieron gravemente dificultados por el complicado acceso a la zona, lo que forzó a los propios vecinos a intervenir para auxiliar a las víctimas. La ciudad de San Diego, California, comenzó a prepararse para los posibles efectos del niño que podrían traer oleaje elevado, mareas altas, inundaciones costeras. La ciudad está pidiendo a los sandiguinos preparar sus hogares y contar con un plan de emergencia ante la posibilidad de tormentas más intensas. Esta es la voz de Marcia Enciso desde San Diego.
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0: a cantar todos los puntos. Gracias. Otra. Vamos.
1: Ahora lo va a cantar todos.
0: Todos juntos, por favor. Gracias. Muchas gracias.

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0: verás.
1: Salve María, llena eres de gracia, el Señor es contigo. Bendita eres entre todas las mujeres, y bendito es el fruto de tu vientre, Jesús. Santa María, Madre de Dios, ruega por nosotros los pecadores, ahora y en la hora de nuestra muerte. Amén. Dios te salve María, llena eres de gracia, el Señor es contigo. Bendita eres entre

todas las mujeres, y bendito es el fruto de tu vientre, Jesús. Santa María, Madre de Dios, ruega por nosotros los pecadores, ahora y en la hora de nuestra muerte. Amén. Dios te salve María, llena eres de gracia, el Señor es contigo. Bendita eres entre todas las mujeres, y bendito es el fruto de tu vientre, Jesús. Santa María, Madre de Dios, ruega por nosotros los pecadores, ahora y en la hora de nuestra muerte. Amén. Gloria al Padre, al Hijo y al Espíritu Santo, como era en el principio, ahora y siempre, por los siglos de los siglos. Amén. María, Madre llena de dolor, haced cuando esperemos nuestras almas, entreguemos por tus manos al Creador. Oh Jesús mío, perdona nuestros pecados, líbranos del fuego del infierno. Lleva al cielo a todas las almas, socorre especialmente a las más necesitadas de tu infinita misericordia. Amén. Jesús, protege y salva a los niños no nacidos. Señor San José, aumenta nuestra fe. Que las almas de todos los fieles difuntos, por la misericordia de Dios, descansen en paz. Así sea. Y pedimos por las intenciones del Papa. Padre nuestro que estás en el cielo, santificado sea tu nombre. Venga a nosotros tu reino, hágase tu voluntad en la tierra como en el cielo. Danos hoy nuestro pan de cada día, perdona nuestras deudas, como también nosotros perdonamos a nuestros deudores. No nos dejes caer en tentación y líbranos del mal. Amén. Dios te salve María, llena eres de gracia, el Señor es contigo. Bendita eres entre todas las mujeres y bendito es el fruto de tu vientre, Jesús. Santa María, Madre de Dios, ruega por nosotros los pecadores, ahora y en la hora de nuestra muerte. Amén. Gloria al Padre, al Hijo y al Espíritu Santo, como era en el principio, ahora y siempre, por los siglos de los siglos. Amén. Ave María Purísima, sin pecado original concebida. Hasta aquí hemos llegado al final del rezo del Santo Rosario, también de este espacio de Corazones Unidos. Se despide de ustedes, Madre Yasmín, misionera de Jesús y de María. No sin antes, les dejamos este mensaje que les llevamos a lo largo de la programación. Dios es amor y te ama.

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1: Muy buenos días, tengan todos nuestros hermanos que nos siguen a través de los diferentes medios de comunicación. Es la madre y es mi misionera de Jesús y de María, y les damos la bienvenida en este su programa de Buenos días, buenas noticias. Consagramos nuestro día, nuestro trabajo, para que todo sea para mayor gloria de Dios y salvación de muchas almas. Pedimos la intercesión de nuestra Madre Santísima y del Señor San José por todas y cada una de sus peticiones y necesidades. Vamos a saludar a nuestros hermanos en nuestra página de internet, a www.montemaria.org. También nuestros hermanos en Argentina, Costa Rica, Guatemala, Estados Unidos y por supuesto la República Mexicana. También nuestros hermanos a través de la aplicación de Montemaría. También por lo que es Facebook, que ya se están reportando. Muy buenos días y bienvenidos. Iniciamos con nuestro primer segmento, que es el Santoral del día de hoy.
2: Padre, me pongo en tus manos. Haz de mí lo que quieras. Sea lo que sea, te doy las gracias. Estoy dispuesto a todo. Lo acepto todo, con tal de que tu voluntad se cumpla en mí y en todas tus criaturas. No deseo más, Padre. Te confío mi alma. Te la doy con todo el amor de que soy capaz, porque te amo. Y necesito darme a ti, ponerme en tus manos, sin limitación, sin medida, con una confianza infinita, porque tú eres mi Padre.

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2: Beato Francisco Garate. Nació en Azpeitia en 1857. Se sintió muy pronto inclinado a la vida religiosa, concretamente a la Compañía de Jesús. Hizo los votos religiosos en 1876. Solo tuvo dos destinos en su vida religiosa. 11 años en la guardia como enfermero y sacristán, y 41 años y medio en Deusto como portero y sacristán. Así fue de sencilla su vida. Hizo de la portería su gloria y su corona. Allí sirvió a Dios y a sus hermanos. Solo hizo tres salidas en esos 41 años. Tres días en Loyola en 1921 y un día en Ortuño en 1927 para asistir a las bodas de oro de su hermano Ignacio y un día en la enfermería en 1929. El decreto de virtudes heroicas le llama el santo de la vida ordinaria. Cifró la santidad en cumplir a la perfección su obligación. No hay virtud más eminente que el hacer sencillamente lo que tenemos que hacer. La mejor escuela que tuvo fueron los ejercicios espirituales de San Ignacio. Fue pura entrega a todos en todo, día y noche, sin preferencias, como no fueran los pobres. Nunca tuvo tiempo para él, ni puentes ni vacaciones. En todo adoraba a Dios, en todo servía a los hermanos. El hermano iba sonriente y ágil por el inmenso edificio de la universidad como endiosado. Servicialidad inagotable, envuelto en afabilidad a todas horas. Fue un contemplativo en la acción. Él se sentía un don de Dios y quiso hacer de su vida un don. El 8 de septiembre de 1929 lo llevaron a la enfermería. Solo 13 horas después volaba a los brazos del Padre. Otros santos de hoy: Jacinto, Vicente, Teodora, Emiliano.

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2: Y así vamos a compartir la lectura del día de hoy, que es del libro de la primera carta del apóstol San Pablo a los Corintios. Hermanos, no tengo por qué presumir de predicar el Evangelio, puesto que esa es mi obligación. Ay de mí si no anuncio el Evangelio. Si yo lo hiciera por propia iniciativa, merecería recompensa, pero si no, es que me ha confiado una misión. Entonces, ¿en qué consiste mi recompensa? Consiste en predicar el Evangelio gratis, renunciando al derecho que tengo a vivir de la predicación. Aunque no estoy sujeto a nadie, me he convertido en esclavo de todos para ganarlos a todos. Con los débiles me hice débil, para ganar a los débiles. Me he hecho todo a todos a fin de ganarlos a todos. Todo lo hago por el Evangelio para participar yo también de sus bienes. ¿No saben que en el estudio todos los corredores compiten, pero uno solo recibe el premio? Corran de manera que consigan el premio. Además, todos los atletas se privan de muchas cosas. Ellos lo hacen por un premio que se acaba. Nosotros, en cambio, es por uno que dura para siempre. Así pues, yo corro, pero no a ciegas, y lucho, pero no dando golpes al aire, sino que domino mi cuerpo y lo obligo a que me sirva, no sea que después de predicar a los demás quede yo descalificado. Palabra de Dios.
3: Y el Señor esté con ustedes.
2: Y con tu espíritu.
3: Proclamación del Santo Evangelio según San Lucas.
2: Gloria a ti, Señor.
3: Capítulo 6, versículo 39 al 42. En aquel tiempo Jesús propuso a sus discípulos este ejemplo. ¿Puede acaso un ciego guiar a otro ciego? ¿No caerán los dos en un hoyo? El discípulo no es superior a su maestro, pero cuando termine su aprendizaje será como su maestro. ¿Por qué ves la paja en el ojo de tu hermano y no la viga que llevas en el tuyo? ¿Cómo te atreves a decir a tu hermano, déjame quitarte la paja que llevas en el ojo, si no adviertes la viga que llevas en el tuyo? Hipócrita, saca primero la viga que llevas en tu ojo y entonces podrás ver para sacar la paja, del ojo de tu hermano. Palabra del Señor.
2: Gloria a ti, Señor Jesús.
3: Bueno, la misa de 6 de la mañana por años es la misa a las ánimas benditas. Y hoy hace 25 años, números oficiales, 2.700 personas murieron en ese atentado. De doble bandera o falsa bandera de Estados Unidos, ese 11 de septiembre de hace 25 años. Dales, Señor, el eterno descanso.
2: Y luzca para ellos la luz perpetua.
3: Descansen en paz.
2: Así sea.
3: Y escuchamos.
4: Un antiguo refrán en España que dice: si no vives como piensas, terminarás por pensar como vives. Es decir, tu conciencia es como un músculo que se adapta, o como un chicle, material elástico, que se estira. Eso es lo que está pasando hoy. La conciencia se adapta. ¿A qué se adapta? A tus instintos, a tus intereses, a tus pecados. La conciencia se adapta. ¿Pero para quién se adapta? Para ti. Se adapta para ti. Bueno, esto no es malo, lo hace todo el mundo. La Iglesia no puede seguir siendo tan antigua. La Iglesia tiene que modernizarse, la Iglesia tiene que adaptarse. Se adapta. Tu conciencia te dice más bien pronto que tarde, que lo que estás haciendo, que aunque la Iglesia enseña que está mal, no está mal. La conciencia se adapta. Si no vives como piensas, terminarás por pensar como vives. Pero eso para ti, es decir, te adaptas, tu conciencia, la tuya, se adapta, pero sigues siendo exigente. No, probablemente al menos la mayoría de los casos, con los que hacen lo mismo que tú, porque al adaptar tu conciencia también adaptas la conciencia a juzgar al otro, pero sí con otras cosas, y quizá eres severo con el comportamiento de otras personas, mientras que eres indulgente, muy flexible, muy laxo con tu propio comportamiento en otro tema, en otro asunto. Esto es lo que está pasando en la Iglesia, exactamente esto es lo que sucede. Hay malos comportamientos, abundantemente malos comportamientos, y entonces se intenta cambiar la moral para que no te remuerda la conciencia, y se intenta decir, bueno, es que eso no es malo, eso no es malo. Malo es otra cosa, los pecados ecológicos, por ejemplo. Eso es lo malo. Los pecados antisinodales, eso es lo malo. En cambio, los pecados contra el sexto mandamiento han desaparecido. Prácticamente, solo si hay violencia, la mayoría, o por lo menos muchos de lo que es la izquierda que domina la Iglesia, solo si hay violencia, entonces eso se considera un mal. Y si no piensas como vives, terminarás por vivir como piensas, siendo rígido, duro, exigente con el otro, pero en cambio muy tolerante contigo. ¿Y qué sucede cuando alguien te corrige? Te enfadas muchísimo. Eso es la soberbia. O sea, por un lado está la adaptación de la conciencia para que te diga que está bien lo que haces, y por otro lado está la ira ante cualquier tipo de corrección y la denigración. El enfado, que a veces es violento, pero que generalmente lo que es ofensivo, denigración. Y entonces te molesta que te hayan hecho una corrección y denigras a aquel que te la ha hecho. Lo denigras insultándole, eres un rígido. O le denigras buscando algo en su comportamiento para ponerlo de manifiesto y aplicarlo de ¿y tú qué? Pues anda que tú, pues tú más. Y si no lo encuentras o no es lo suficiente, lo inventas. Esto es un reflejo de lo que está pasando hoy en la sociedad y en la Iglesia. ¿Qué nos pide el Señor? Humildad. Humildad. Humildad. Humildad y más humildad todos los días. Cuando te hacen una corrección, ¿cómo reaccionas? Eso es lo primero que tienes que pensar, porque eres muy consciente de cómo reacciona el otro cuando tú le haces una corrección. Se enfada, le sienta mal y a veces te agrede. Pero ¿cómo reaccionas tú? ¿Cómo reaccionas tú cuando alguien te dice, oye, yo creo que ahí te has equivocado, o esto que estás haciendo es un pecado? ¿Cómo reaccionas tú? Exiges que el otro reaccione con humildad. Fíjate, le he dicho esto que había hecho mal y mira cómo se ha puesto. ¿Y tú? ¿Cómo te has puesto? Es una cosa que cada uno de nosotros debe juzgar y analizar en su propio interior. La medida que le pides al otro que acepte la corrección, tienes que pedírtela a ti mismo. Humildad. Sin la humildad no es posible es absolutamente imposible el avance en la vida espiritual sin la humildad. Es que no es posible ni siquiera avanzar en el aspecto científico de la vida. Cuando un jefe te dice esto, lo has hecho mal, ¿no es mejor para todos escuchar primero? Quizá no tenga razón, pero al menos escucha, analiza en tu interior. ¿Qué parte de razón tiene? ¿Cero? No hagas caso. 10, corrige ese 10. 100, corrige ese 100. Si no vives como piensas, terminarás por pensar como vives. Cuida tu conciencia. Estamos todos sometidos a una infección ambiental de relajación. Sin querer, sin darnos cuenta, estamos contaminados. Cuida tu conciencia. Tu conciencia te salva. Y luego humildad. La medida que quieres que tenga el otro cuando tú le corriges, tenla tú primero. Y así podrás entender, por lo mucho que a ti te cuesta, podrás entender que al otro le cueste también. Pidámosle al Señor que nos dé la humildad suficiente para escuchar las correcciones y para llevarlas a cabo. Y así sea.

0: viernes de la semana 23 del tiempo ordinario, aunque me ha costado elegir, porque el Evangelio también, como siempre, es maravilloso, ¿no? Vamos en esta oportunidad a centrarnos en la primera lectura, que es de San Pablo, 1 Corintios 9, que es una lectura maravillosa en la que se habla de cuál es el alma de Pablo y el alma de todo cristiano. Vamos a escucharlo. Hermanos, el hecho de predicar no es para mí motivo de orgullo. No tengo más remedio y ay de mí si no anuncio el Evangelio. Si yo lo hiciera por mi propio gusto, eso mismo sería mi paga. Pero si lo hago a pesar mío, es que me han encargado este oficio. Entonces, ¿cuál es la paga? Precisamente dar a conocer el Evangelio, anunciándolo de balde, sin usar el derecho que me da la predicación del Evangelio. Porque, atentos, siendo libre como soy, me he hecho esclavo de todos para ganar a los más posibles. Me he hecho todo para todos, para ganar, sea como sea, a algunos. Y todo lo hago por causa del Evangelio, para participar yo también de sus bienes. ¿No sabéis que en el estadio todos los corredores cubren la carrera, aunque uno solo es el que lleva el premio? Pues corred así para ganar. Pero un atleta se impone toda clase de privaciones, ellos para ganar una corona que se marchita, nosotros en cambio una que no se marchita. Pero por eso corro yo, no al azar, lucho, pero no contra el aire, sino que golpeo mi cuerpo y lo someto. Atención a esto. No sea que habiendo predicado a otros, quede yo descalificado. Es un texto impactante. Quiero destacar tres palabras. La primera, ¿no?, que es tan conocida. Ay de mí si no anuncio el Evangelio. Obviamente quienes seguimos este canal y estas explicaciones diarias de la palabra de Dios, ¿no?, queremos recibir, queremos aprender con el deseo de vivir. Pero no olvidemos que ese vivir, esta palabra de Dios que comentamos diariamente, ese vivir incluye también el anunciar. Ay de mí si no anuncio el Evangelio. Cada uno, Dios le pondrá las circunstancias y los modos en los que podrá anunciarlo. Que le pida, pedidle, ¿no?, al Espíritu Santo, dame también la gracia de discernir de qué manera debo de anunciar. Segunda frase. Me he hecho todo a todos para ganar, sea como sea, algunos. Y repite todavía, me he hecho esclavo de todos para ganar a los más posibles, ¿no? Esto de hacerse todo a todos es el esfuerzo de reajustar mis prioridades y mis gustos, porque lo prioritario es ganar almas. Y para eso yo no pretendo atraerles a mis gustos, atraerles a lo mío. Yo quiero llevarles a Cristo. Y por eso tendré que hacer un gran esfuerzo para despojarme de hábitos adquiridos, costumbres personales, amor propio. No, todo eso quiero relativizarlo, porque yo quiero hacerme todo a todos para ganar a algunos, porque ganar almas es lo más precioso que podremos hacer en esta vida. Y frente a eso hay que ser capaz de despojarse y relativizar otras cosas. Y en tercer lugar, dice él, pone la imagen del atleta, ¿no?, que corre y se prepara para correr. Corred así para ganar. Un atleta se impone toda clase de privaciones. Yo también, dice, yo también lucho y golpeo mi cuerpo y lo someto. Y dice, no sea que habiendo predicado a otros, quede yo descalificado, porque cada uno tiene su batalla. Aquí nadie está libre de su batalla, comenzando por este servidor que os habla. Cada uno tiene su batalla. Y la tarea de la evangelización tiene que ir unida a la batalla de la propia santificación. Cuidado con ser un camarero que reparte alimentos y él no se alimenta de lo que reparte. Cuidado con ser camareros. Lo mejor que podemos hacer es unir la batalla de nuestra propia santificación a la tarea de la evangelización. Y me habéis escuchado muchas veces un versículo de oro, Juan 17, 19. Yo por ellos me santifico, nos santificamos para poder evangelizar. La bendición de Dios Todopoderoso, Padre, Hijo y Espíritu Santo, descienda sobre vosotros.
1: Y permanezca para siempre. Amén. Muy bien, entonces reitero, dos avisos. Uno, bueno, una misa de seis en un momento más. Vamos a ofrecer por las 2.700 y más después de este autoataque, pues los que quedan con secuelas y van muriendo a raíz de... Hay ya estudios exhaustivos sobre el origen de este ataque y cuestiones así políticas a quien no le interesa la vida en general y en cualquier persona. Bien, y el segundo, de que ya llevamos nosotros 24 años, hoy cumplen 25 años, empezamos en el 2002, bueno, pues en el 2001 fue este atentado, martes 11 de septiembre 2001. Entonces, para continuar con este trabajo que Dios nos ha encomendado, anunciar esta buena nueva, a pesar de todo, Dios es amor, Dios es amor, Dios es amor. 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Bueno, yo no sé cómo trabajó Madre Blanquita, pero lo que oyen ustedes de comerciales no tiene nada que ver conmigo, ni yo me beneficio en absoluto. Hay que pagar. Entonces mañana, Coco, coma y coopere. Bien, Madre Maggie, vamos. Dios es amor.
2: Y te ama.
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3: Bienvenidos nuevamente a nuestra programación estelar, lo más grande que tenemos, el tesoro de la Santa Madre Iglesia Católica Apostólica Romana, la Santa Misa. Dice el Señor, vengan a mí todos los que están cansados y agobiados por la carga, que yo los aliviaré. Y agradecemos la confianza que nos tienen al compartirnos sus intenciones, sus necesidades, que ahora ponemos en la presencia de nuestro Señor, que está real y verdaderamente en su cuerpo, sangre, divinidad. Y Él, que nos ha dicho, vengan a mí, aquí estamos, Señor. Dios es amor y te ama.
4: Muy buenos días, tengan todos ustedes, dándole la gloria a Dios nuestro Señor. 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Por todos ustedes que van a comer y cooperar, pedimos a Dios nuestro Señor que les bendiga abundantemente. 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El patrocinio de la misa del día de hoy la hace una persona anónima pidiendo por las intenciones encomendadas al Sagrado Corazón de Jesús. Pedimos también por todos nuestros hermanos que con su granito de arena hacen posible esta su programación. Ofelia Escobedo, María y Plácido Hernández y Mari Magaña. Que Dios los bendiga. Igualmente a Julia Mercado, pide por la salud física y espiritual de la familia, familiares y parientes. Por Noemi Solís y Leti Solís, especialmente por los cumpleañeros del 8 de septiembre, Noemi Solís y Andrew Negrete. Pedimos también por el eterno descanso de don Crescenciano Solís. Por Margarito Marmolejo Calderón, también un mes para 41 meses de fallecido. Bueno, pedimos por el eterno descanso de don Margarito Marmolejo. También pedimos por los difuntos de Ofelia Ríos, como también oración por la sanación espiritual y física de Adrián Bueno Medina, Genia Bueno Medina, Laura Rosario Bueno, por sus padres, nietos, la paz mundial, por las vocaciones sacerdotales y religiosas, de parte de doña Josefina Bueno Sala. Por Olimpia Brito, que pide bendiciones de parte del Padre Rayito. Por Marta Olivares, pide por la conversión del mundo, de sus hijos, por las almas del purgatorio, la salud de toda la familia. María Guadalupe Ortiz, da gracias a Dios por su cumpleaños 40, pide por la salud de Federico Solorio Vargas, por las ánimas del purgatorio, especialmente aquellas que no tienen quien pida por ellas. José Rodríguez Aguilar, por sus intenciones. Maricela Labra, por el eterno descanso de Pablo Labra, y da gracias a Dios porque salió muy bien su hija en sus exámenes después de un año que acabó las quimios. Por sus hijos, nietos, su salud, y gracias a Dios por todas sus bendiciones, por las intenciones de la familia Mancilla Valenzuela. Igualmente pedimos por todos nuestros hermanos enfermos, por Raquel Ávila, Alicia Franco, Pablo Morales, Víctor Mendible, Juanita García, por la recuperación de doña Vicky, por Silvia Zurita. Pedimos por su recuperación todos los enfermitos. Pedimos por el eterno descanso dedicando a la DES y la señora Elena Muñiz, por Antonia Murillo, Alfredo Azpeitia, Antonio Rizzo, Salvador Rizzo Murillo, José Carlos Santillán, Dick Watson, Ángel Daniel Alcántara, José Morales Flores, Magdalena Batres Reyes, Caelita Quintanilla, Carmen Machado Torresías, Jaime Aldoino Gutiérrez, Elvira Enciso Valdés, Héctor Quintanilla Cabello, Elena Nápoles de Mejía, descansen en paz, así sea. Que tengan un bendecido día en Jesús y María Santísima.
5: Muy buenos días, bienvenidos a la celebración de la Santa Misa. Vimos por el eterno descanso de Isaac Mujica de Alancón, el ladroblero, Jesús Alfredo Azpeitia, Margarita Montoya, Estela Cortés, Socorro Gómez de Lomelí, Guadalupe Bedoya Hernández, Patricio Rojas, Alberto Villanueva, Nereo Herrera, Cecilio Hernández González. Ponemos también por el eterno descanso de Guillermo Sánchez Muñoz. Eterno descanso de Baltasar Rosendo, Susana Trinidad, Vicente Sierra, Antonio Rosas, Felipe Ramírez, Loreto Bárcenas, Jesús Sierra, Rosario Mesa, Salvador Vázquez, Laura Arroyo, Rocío González, Yaritza Isela Aguilar Estrada, Jaime Julián Aguilar, Alexander Elizabeth Aguilar, Víctor Manuel Aguilar, María Eugenia Estrada, Berta Alicia Perea por su salud, Sandra Margarita, Sandra Ramírez de Guadalajara, Jalisco, familia Sánchez Ramírez, Velázquez Sánchez, prueba San Manuel de Jesús y Velarde Palomares por su salud, por la familia Velarde Palomares, familia Mendoza Velarde, Guadalupe Balcácer Facio, por la salud de Carmelita Robles, Graciela Zaragoza Arriaga, Leticia Hernández Armenta, Miguel Ángel Barrones, María Esther Zamora por sus intenciones. Ponemos también las intenciones de por Patricia, por la liberación de Miguel Chacón y por su familia, por el eterno descanso de Magdalena Batres Reyes, Patricio Campos, Florencia Angulo, Amaro Alcalá, Blanca Manasés, Laura Zapata, Abigail Mora, José Ramírez, Manuel Sandejas, Paula López, Sergio Chávez, Berta Valenzuela, Heriberto Hugo y Víctor Marrón, por las intenciones de Herrera, Adriana Herrera, Leticia Navarro, Norma Prado, Rosy Juárez, Lorena de la Torre, Teresa, por sus intenciones, señora Verone, por Consuelo, por las intenciones de Consuelo Borjas, Carmen Sosa, Socorro Donati, por la salud de Teresa Pérez, equipo de Chula Vista, en acción de gracias por el cumpleaños de doña Mari. Ponemos también las intenciones de Elena, por sus intenciones, María González en Mexicali, por todos sus difuntos, las intenciones de Martita Sendejas en San Diego, California. Y así les damos la bienvenida a la celebración de la Santa Misa.
3: Bien. A ver, bien. Medio bien. Bueno, pues hoy hace 25 años, tan rápido se va el tiempo, en ese super mega atentado. Y me recuerdo de una manera muy especial porque el santoral de hoy con un señor, me estoy acordando y se me va el nombre del obispo, ¿no? De Tulcingo del Valle, mucha gente de ahí, de Tulcingo del Valle, que está en una frontera entre Puebla, Oaxaca y Guerrero, como en esa esquinita, un lugar donde cuando fuimos había 6 bancos, una bueno, ciudad por decir, pero el número de gentes de Tulcingo trabajando en Nueva York. Entonces fueron gente de nosotros de ahí, del Tulcingo del Valle, Monseñor Pino Miranda. Él me regaló ese material, pero él era obispo, en paz descanse también, ya se fue. Entonces vamos a pedir por ellos, oficialmente 2.700 muertos, muchísimos más, ya saben cómo es el asunto. Y luego ya se va sabiendo a nivel de investigación, pues que fue un autoataque, y bueno, pues ya Dios les pedirá cuentas a los que maquinaron todo ello. Bien, pues vamos a pedir en esta misa de los difuntos por nuestros hermanos que perdieron la vida allá. Y luego, no solamente en ese día, sino consecuentemente a ello. Bien, en el nombre del Padre, y del Hijo, y del Espíritu Santo. Amén. El Señor esté con ustedes.
5: Y con tu espíritu.
3: Con humildad pidamos perdón, porque también no sabemos ni el día ni la hora. Son imágenes muy fuertes, viendo en su desesperación esa gente tirándose al vacío y irremediablemente morir, ¿verdad? Señor, por ellos y por nosotros. Con humildad decimos, yo confieso ante Dios Todopoderoso y ante ustedes, hermanos, que he pecado mucho de pensamiento, palabra, obra y omisión, por mi culpa, por mi grande culpa. Por eso ruego a Santa María, siempre Virgen, a los ángeles, a los santos y a ustedes, hermanos, que intercedan por mí ante Dios nuestro Señor. Dios Todopoderoso, tenga misericordia de nosotros, perdone nuestros pecados y nos lleve a la vida eterna.
5: Amén.
3: Amén. La misa es misa votiva, de la Santa Cruz. Que nuestro único orgullo sea la cruz de nuestro Señor Jesucristo, porque en Él tenemos la salvación, la vida y la resurrección, y por Él hemos sido salvados y redimidos. Gloria Patri et Filio et Spiritu Sancto, sic erat in principio, nunc et semper et in saecula saeculorum. Amén. Que nuestro único orgullo sea la cruz de nuestro Señor Jesucristo, porque en Él tenemos la salvación, la vida y la resurrección, y por Él hemos sido salvados y redimidos. Kyrie eleison. Dominus vobiscum.
5: Et cum spiritu tuo.
3: Oremos. Hay una intención ahí también, hermano. Señor Dios, que quisiste que tu unigénito sufriera la cruz para salvar al género humano, concédenos que, quienes conocimos su misterio en la tierra, merezcamos alcanzar en el cielo el premio de su redención. Por nuestro Señor Jesucristo, tu Hijo, que siendo Dios vive y reina contigo en la unidad del Espíritu Santo, Dios, por los siglos de los siglos.
5: Amén.
3: Amén. Escuchamos.
6: De la primera carta del apóstol San Pablo a los Corintios. Hermanos, no tengo por qué presumir de predicar el Evangelio, puesto que es mi obligación. Ay de mí si no anuncio el Evangelio. Si yo lo hiciera por propia iniciativa, merecería recompensa, pero si no, es que me ha confiado una misión. Entonces, ¿en qué consiste mi recompensa? Consiste en predicar el Evangelio gratis, renunciando al derecho que tengo a vivir de la predicación. Aunque no estoy sujeto a nadie, me he convertido en esclavo de todo para ganar a todos. Con los débiles me hice débiles para ganar a los débiles. Me he hecho todo a todos a fin de ganarlos a todos. Todo lo hago por el Evangelio, para participar yo también de sus bienes. ¿No saben que en el estadio todos corren, todo corredor compite, pero uno solo recibe el premio? Corran de manera que consigan el premio. Además, todos los atletas se privan de muchas cosas.

0: Señor de los ejércitos, Dios mío.
1: Qué agradable, Señor, es tu morada.
0: Dichosos los que viven en tu casa, te alabarán para siempre. Dichosos los que encuentran en ti su fuerza, la esperanza de su corazón.
1: Qué agradable, Señor, es tu morada.
0: El Señor es sol y escudo. Dios concede favores y gloria. El Señor no niega sus bienes a los de conducta intachable.
1: Qué agradable, Señor, es tu morada.
0: De pie.

0: Dominus Vobiscum.
1: Spirito tuo.
0: Sequentia Sancti Evangelii secundum Lucam.
1: Gloria tibi Domini.
0: Capítulo 6, 39 al 42. En aquel tiempo Jesús propuso a sus discípulos este ejemplo. ¿Puede acaso un ciego guiar a otro ciego? ¿No quedarán los dos en un hoyo? El discípulo no es superior a su maestro, pero cuando termine su aprendizaje, será como su maestro. ¿Por qué ves la paja en el ojo de tu hermano y no la viga que llevas en el tuyo? ¿Cómo te atreves a decir a tu hermano, déjame quitarte la paja que llevas en el ojo, si no adviertes la viga que llevas en el tuyo? Hipócrita, saca primero la viga que llevas en tu ojo y entonces podrás ver para sacar la paja del ojo de tu hermano. Verbum Domini.
1: Laudate Christi.
0: Per evangelica dicta, dileantur nostra delicta. A ver, queridísimos hermanos, dice, mirando hacia atrás, aunque no se me miras, pero no en cuanto a volver, sino pues en lo que ha acontecido 25 años y al menos revivo yo imágenes. Estábamos en el desayuno y había habido un acontecimiento, creo que una visita del Santo Padre o algo así, que contratamos una de esas de, ¿cómo se llama?, de satélite. Entonces, wow, estábamos en ello. Y salí un poco y cuando regreso, estaban viendo las noticias, desayunando y que viendo la escena del segundo avión, que se impactaba ahí en las torres, en una de las torres. Y cuando vamos, espérate, eso está en vivo. No creo que haya sido casualidad, porque también hay manipulación de todo esto. De suyo se va a descubrir, pues, muchas incoherencias en cuanto a, pero efectivamente, pues, todo ello. Cuando a alguien no le interesa la vida humana, pues dice uno, pues ¿en qué estamos? Y claro, duelen 2.700 personas, número oficial. Y cuando tú has conocido un lugar como, repito, Tulcingo del Valle, entonces, cuando fuimos después del evento, nos invitaron, ¿verdad?, a dar un retiro, y pues, casas muy bonitas, la ilusión de un paisano ir allá, construir su casa, y donde nos hospedaron una casa nueva, una casa nuevecita, y todavía olía pintura nueva, y me asomé a una de las ventanas como balcón, hacia, viendo de adentro hacia afuera de la casa, del lado izquierdo. Había un campito ahí, un árbol, una casucha, y se me hizo curioso, ¿no? Una casa de un pueblito, sí, muy humilde. Entonces ya se acercaron los anfitriones para decirnos algo, ¿no? Y le digo, ¿y esa casita fue la, o sea, donde ellos nacieron y crecieron? Y el árbol, pues seguro que fue de esos juegos, ¿no? Algún columpio, todo eso. Dice, sí, ahí fue donde nacimos y crecimos. Entonces, como un regalo a la mamá, pues la casita nueva. Pero así como dice uno, y esa casita nueva, pues como que no tiene ya ese gusto, aunque era un gusto regalarle a mamá una casa. Y así otras muchas casas muy bonitas, pero con había una característica que llamaba la atención caminando por el pueblo, de esas casitas con un moño negro, que sabemos una señal de duelo, de luto. Nuestra gente que va en busca de un mejor futuro, de una mejor oportunidad de vida. Y había una persona que nos encontramos alguna vez en el avión, curiosamente de Tulcingo del Valle, y su trabajo de él era de correo, si todavía no había hechos de comida a domicilio. No, él llevaba cosas de Tulcingo, cosas de nosotros, para Nueva York. Y luego los de Nueva York pues, mandaban cosas para los de Tulcingo, entonces era su trabajo. Ya platicamos sobre el asunto. Bien, por encima de este dolor y volviendo al punto de al que no le interesa la vida humana, dense cuenta que hay una contradicción. Ya entonces había esta patraña también de Satanás, del ecologismo, de la madre tierra. Por ese tiempo salió la carta de la tierra. Pero una vez nos invitaron a la Plaza de Toros, allá en Playa de Tijuana, y bueno, pues fuimos, en mi vida he ido como dos veces o tres, no más de ahí, a una Plaza de Toros. Bueno, fuimos, pero por el retiro y 20.000 gente sabía, pero no en este caso de... Y bien, pues, al salir había un grupo de gente con mantas, con letreros, pues abogando por los animales de los toros, por supuesto. Y entonces decían ahí, diciendo arengas y toda la cosa. Antes de salir, ya terminada la función, un anciano, un hombre fuerte, pero ya grande, madre hizo un comentario, María Elí, y este hombre intervino, no en la plaza, pues íbamos saliendo de la plaza para los patios, ahí donde se hace la placita, ¿no?, la verbena. Entonces dice, no, madre, hay que agradecerle a estos toros, porque antes no eran toros, eran seres humanos. Y pues hoy con nuestra memoria, ¿verdad?, esa película de hace 20 años, un poquito más, El Gladiador, ¿se acuerdan? Maximus, este hombre, pues que él es español, Maximus, y pues a luchar por la vida en la plaza, digo, ahí en el Coliseo. Y entonces pues ya va uno atando cabos y decir, pues sí. Y estos toros, precisamente de una raza que se fue, ha ido mejorando, es parte de la crianza, hay toros de casta, ¿sí? Toros para ello. Entonces, pues, y enfrentar, ¿verdad?, la fuerza bruta y la inteligencia, aunque pues ahí no voy a entrar en un debate, que si esto, que eso, que no. Pero, ¿cómo levantamos la voz ahora por los animalitos? Claro, hay que respetarlos. Aunque también el Señor le dijo a Pedro allá en Jafo, o Haifa ahora, cuando tiene ese sueño, ¿verdad?, una mantel, y ve muchos animales, y el Señor le dice, mata y come. Señor, ¿pero cómo voy a comer carne prohibida? Y el Señor pues, les reprende, nada de lo que yo he creado es mal. Y en Génesis lo entregó al ser humano, ¿verdad? Y un dicho que viene a mi mente, ¿verdad? Todo lo que camina, corre y vuela, tío Pedro, Usted que tiene un restaurante, todo lo que camina, corre y vuela es bueno para la cazuela. Y wow. Entonces, un escándalo, no voy a, vuelvo a repetir, entrar en una polémica, que si sí, que si no. La crueldad de los animales, no, eso no estoy de acuerdo, ¿no? Entonces, pues esta situación, no, nadie levanta la voz, o son muy pocos, y si la levantan los aplacan. Cuando se plantan hermanos nuestros aquí en la Unión Americana, sacerdotes, y hay videos donde un sacerdote anciano es llevado así de palomita, ¿verdad?, entre unos policías, y él arrastrando ya un hombre grande, un sacerdote que estaba ahí manifestando en contra de esos asesinatos en las clínicas de aborto. Ahí no hay escándalo. Es más, se legalizó el asesinar a esas criaturas. Y luego andaban con que hasta los 9 meses, sí, pues ya los 9 meses, y si nacía, pues que voltearlo, no sé cómo sería el proceso, para que naciera de patas, de patitas, en vez de sacar la cabecita. Y mientras no saque la cabecita, todavía no es un ser humano, según, y ahí mismo, pues, romperle su cuello, matarlo. ¿Cuántas contradicciones? Pero esto no es de Dios, es de Satanás. Y se sigue pugnando. Y esto, pues, ha sido a través de estas manipulaciones, ¿verdad?, de la moral, que es uno de los seis. Entonces, pues, dijo Isaías, llegará el tiempo en que lo bueno se vea como malo y lo malo como bueno, entonces es bueno. Millones y millones. Y México tiene una deuda muy grande con la Santísima Virgen María. En esa advocación de Nuestra Señora de Guadalupe, la Inmaculada Concepción. Es la Inmaculada Concepción. Entonces, pues, orar. Estamos empezando lo que ya serían el final de los tiempos, lo que nos dice la palabra de Dios. Habrá señales en el cielo, en el mar, en la tierra. Y no sé si hay sacerdotes que estén, bueno, si predicamos esto, pues somos retrógradas o no sé. En fin, pero esto para que lo que hace 25 años se dio, ahora podríamos decir, no hombre, es nada con el asesinato en masa de tantas personas. No se dejen engañar porque vendrán muchos usurpando mi nombre y diciendo, yo soy, y el tiempo está cerca. No lo sigan. Cuando oigan hablar de guerras y revoluciones, no se llenen de terror, porque es necesario que sucedan primero estas cosas, pero el fin no es inmediato. Se levantará nación contra nación, reino contra reino, y habrá grandes señales en el cielo. Bueno, pues el Señor ya nos lo ha dicho, nos lo ha advertido, y no de ahora, de hace 2000 años. ¿Por qué? Porque ha llegado a un punto de la corrupción, y el capítulo 19 del libro del Génesis habla de la destrucción de Sodoma y Gomorra. Repasando estos, la marca de la bestia, no es que literalmente le pongan la marca en el brazo o en la frente. 666 de lo que hemos aprendido, no es 666, es 666. El primer 6 corresponde a la manipulación de la inteligencia. Entonces, cuando dicen que somos muy inteligentes, pues están manipulando, ¿cómo se ha hecho ahora con la IA, la inteligencia artificial? Y ya nos lo habían así presentado con esas películas de ciencia ficción, que ahora se quedaron muy atrás las películas porque la realidad supera la misma ficción. Y esa película, sobre todo la primera, las otras yo ya no las vi, pero la segunda la empecé a ver ya, un refrito de lo primero, pero en la primera parte de Matrix, Matrix se refiere a la mega computadora, cuando la computadora ya con su inteligencia artificial, nada más que nunca va a tener alma, no va a tener alma, igual que los niños de probeta. O sea, hay una situación ahí de que son creados en laboratorio, pero no hay ese soplo divino. En fin, entonces ese ataque, ¿verdad?, a la inteligencia, y dice la Virgen, llegará el tiempo en que el demonio se apoderará de grandes, de mentes brillantes que crearán armas con un poder letal muy grande. La segunda marca es a la libertad, y nos hablan de libertad, pero nos tienen controlados, y entonces dice, ¿y ahora dónde nos hacemos? 2/3 de las partes de la humanidad, y lo dijo también ese señor de las puertas, hay que eliminarlos, así, entonces ahí podríamos decir, pues de eso se trata, porque somos muchos. Y recuerdo a esa hermosa mujer, ahora ya una anciana, si es que no ha muerto, Lolita Ayala, ¿sí verdad?, la de La Rosa. Esta, oí en su noticiero que tenía mediodía sobre este punto, y decía ella, en su comentario, que no alcanza ya la tierra para dar alimento a los 6,000 millones entonces, o 7,000, los que sean. Y ella, como periodista y católica también, dice, la tierra da muchísimo más para alimentar a los 6,000, 7,000 millones de seres humanos. Entonces, una pregunta, ya no de Lolita Ayala, sino todos los excedentes, y Ucrania, Dios bendiga Ucrania, una tierra mariana, o sea, consagrada a la Virgen María. El granero del mundo, gran parte del cereal, de los granos producidos, hay unas tierras maravillosas que de hace 4 años han sido bombardeadas indiscriminadamente, destrozando todo ello, todos esos hermosos campos. Y sigue, lo que iba a ser, nada, de 3 cachetadas los matamos, pero no. Entonces, esa producción o sobreproducción, una inocente idea, ¿por qué no se da a los países pobres? Y sacaba ese comentarista o ese analista, es la palabra, dice, porque si se, esto lo vi en la universidad, sí, hay un debate muy interesante, porque va en contra de la economía, y dice Mateo 6:24, no se puede servir a Dios y al dinero. ¿Qué sucede? Me sobró tanto, entonces vamos a darlo a los países pobres, y luego, ¿quién va a comprar? Entonces, preferible todo ese excedente arrojarlo en el mar, literalmente, arrojarlo en el mar. Entonces, y salen por ahí unos anuncios, ¿verdad? Niños, este niño tiene 1 año y el pobrecito así, negrito, ¿verdad? Todo con... Y no somos capaces de compartir, de dar. Aunque también esa palabra compartir después se manipuló con un producto que ustedes conocen y lo toman. Dice, hay que compartir el momento feliz. Todo un movimiento, pero no es de Dios, satánico. El share, compartir, pero con otros intereses. Entonces, si se le damos los excedentes a los pobres, luego, ¿quién va a comprar? Al punto de que hoy en día este señor Puertas y todos el señor de los oros y de los y de las plantas, de todos esos señores, comprando extensiones muy fértiles en América de tierra para manipular, para gobernar, para dominar desde el alimento. Y como nos han manipulado tanto y no hemos perdido, yo no sé trabajar la tierra, y tendríamos que aprender, por supuesto, pero controlar el mundo por el hambre. Entonces ellos suben, bajan los precios, así es. ¿Se acuerdan cuando aquella super mega invasión de hondureños y la, ¿cómo se llama?, Lady Frijoles? Dicen, no comemos frijoles. Bueno, diría mi mamá, limosnero y con garrote. Bien, entonces, hermanitos, todo esto pues tiene que ver por esta situación, no solamente de hace 25 años. Si hace 25 años era de esta manera, ahora está peor. Y ahora le aplaudimos y le besamos la mano a los que nos están matando, matando de hambre, matando literalmente. Imagínense, reducir la población mundial de poco más de 8,000 millones de seres humanos a 2,000 millones que estén sometidos al nuevo orden mundial. Y para ello, pues también, no quiero decir, porque no es verdad, que la Iglesia respalda esta situación. No, esa no es la Iglesia. En el 2015, cuando un jerarca de la Iglesia, el máximo jerarca, presenta en las Naciones Unidas, ahí donde el nido de Satanás, y presenta en un libro, o si una presenta la Agenda 2030, sí, muy solemnemente. Y pues gracias a Dios que todavía hay personas que analizan, que comentan sobre esto. Dije, ah, caray, para el 2030, parodiando lo que el Señor nuestro nos dice, ¿verdad? Cielos nuevos, tierra nueva. Pero aquí estos cielos nuevos y tierras nuevas no es para la gloria de Dios, sino para estas personas. Sí. Billy Gates tiene la edad que tengo yo, 70 años, anda en edad. Y pues se están muriendo, pero van dejando ese legado. Este atentado de hace 25 años es una herida que no se cierra, que no se puede cerrar. Una herida que por más que quisieron tapar ahí la zona cero, inexplicablemente hemos visto terremotos, hemos visto edificios derrumbarse, pero no con una precisión quirúrgica, por ejemplo. Que en ese choque, dicen los ingenieros, dice, es imposible que la carga de combustible que tuvieran los aviones pudiera fundir en un momento dado esas columnas. Ven aquí nuestras torres gemelas de Tijuana. Yo soy curioso y en el estacionamiento, en el subterráneo, pues son unas estructuras de metal así, pero como de pulgada, un cuarto, pulgada y media, para sostener todo aquello, pues no era posible. Otra que dijeron cuando la película de King Kong, que sube al Square, ese edificio emblemático, que ahora ya quedó chiquitito, y donde va subiendo este King Kong por las paredes y llega hasta mero arriba y se coge con una mano de la torre de comunicaciones y con la otra tirándole golpes al avioncito. Entonces decían los ingenieros, o dicen, está documentado, de que viendo la posibilidad de un impacto de un avión, ahí estaba el que hizo el libreto para esa película, pues tenía sentido, un avioncito, y y ellos se les prendió el foco. No estamos exentos de que un avión pueda chocar. Y decían los ingenieros, dice, lo que hicimos fue hacer como una mosquitero, las estructuras grandes, y entre cada piso había como una malla, como un mosquitero, y estaban ahí, hicieron esta experiencia, un lápiz de esos amarillos, ¿verdad? Lo mete por el mosquitero, y dice, si se fijan, nada más rompió donde entró el lápiz, pero no rompió todo, imposible que las torres se cayeran. Un asesinato planificado. Aquí estaban tratando de, bueno, pues el dinero es el que manda, y hay una depresión que va a ser en el 2008, 7 años después, donde hubo mucha gente igual que se mató porque se les cayó su cielo. Muchos perdieron su dinero, su esfuerzo, y tristemente, bueno, pues este reflexión, van a decir, ¿y qué tiene que ver con la Biblia? Dice, ¿por qué ves la paja en el ojo de tu hermano y no la viga que llevas en el tuyo? ¿Cómo te atreves a decir a tu hermano, déjame quitarte la paja que llevas en el ojo, y no adviertes la viga que llevas en el tuyo? México, para uno la orejita por ahí, ¿sinónimo de qué? En cualquier parte del mundo, ahora mismo, es real, auténtico. México, narcotráfico, narcogobierno, corrupción, el huachicol, una nota de ayer, ¡ay, qué bonitos! Una línea de combustible, ahí. Y ya habíamos visto otras por ahí que llegaban, tenían su depósito así. Millones y millones de dólares. Si quieren pónganle pesos, se multiplica por 20. Y estos tan campantes. No, que los gringos, que quién sabe qué. Y los mexicanos. Y los López. Y los marinas y marinos y toda la cosa, literalmente marinos. Entonces, preparémonos para lo peor, pero no, que no nos quedemos con los brazos cruzados. En el ámbito de nosotros, la oración. Yo creo en el poder de la oración, definitivamente. Lo que hemos estado enfatizando, mi querido Benito, dice, yo les aseguro también que si dos de ustedes se ponen de acuerdo para pedir algo, sea lo que fuere, mi Padre Celestial se los concederá. Verso 20, capítulo 18, Mateo. Pues donde dos o tres se reúnen en mi nombre, ahí estoy yo en medio de ellos. Y Mateo 11, 28, ¿qué dice? Vengan a mí todos los que están cansados y agobiados por la carga. Bien. Y también saber que el Señor nos invita a padecer con Él. O sea, no dice, ay, pues aquí todo vida. No, esa no es la iglesia de Jesucristo. La iglesia tiene como característica siempre ser perseguida. Porque no, estamos en el mundo, pero no somos del mundo. Entonces viene. Pero ese mismo dolor, ese mismo sufrimiento, en Cristo, Agnus Dei, cui tollis peccata mundi, el chivo expiatorio. Asumir esto. Y aquí con mi Víctor y mi amiguito también, que hoy tenemos dos niños bebés, bueno, casi, ya casi no bebés. Traigo atravesado lo de la niña de 5 años que nos pidieron oración. Si alguna situación, una garrapata, se agarró las dos patitas porque le iban a cortar sus dos piernitas. Qué terrible. Entonces, pues, creo que cada niño que el Señor nos permite es una esperanza. Él está vivo. Tenemos que pasar esta tribulación. Señor, aquí estamos. y ya desde lo poquito, el día a día, pero para la gloria de Dios, que nos dice Maximiliano María Kolbe, este mártir, ¿verdad?, de la Segunda Guerra Mundial, 1941, es asesinado por el hecho de ser católico, es como ser judío, y más si es sacerdote. Entonces preparémonos en la oración, más que nada, porque si nada más estamos con que Dios mío, y no, prepararnos, sí, primero que nada en la oración, estar en gracia. No sabemos cuándo nos toque, y luego, como cada loco que hay por ahí, dice uno, vaya, Señor, ven pronto, ven, Maranata, Señor, urge que vengas. Y estamos en el comienzo o en la mitad de estas profecías de Daniel. In nomine Patris et Filii Spiritus Sancti, amén. Y vamos a poner no solamente los de hace 25 años, sino los de que situaciones concretas como esta están, fueron llamados. Dios permite así. Dales, Señor, el eterno descanso.
1: Y los caparellos perpetuos.
0: Descansen en paz.
1: Así sea.
0: Y viva Cristo Rey. Y viva la Virgen de Guadalupe. Y muera el mal gobierno. No le saquen.
1: Bueno, las intenciones de Ricardo Domínguez por su salud. Ponemos también las intenciones de por el eterno descanso de María de Jesús. Por sus intenciones, ponemos también las intenciones por la salud de Lucero de la Rosa y Ramón Arellano. Hacemos presente las intenciones de Manuela Frías por su eterno descanso. Olimpia Brito en Chula Vista, California. Rubí y Alondra Cadena. Ponemos también las intenciones por el eterno descanso de Luisa Cruz y Antonio Mayorga. Luis Santiago e hijos por su eterno descanso. Federico Solorio Vargas en San Diego por su salud. Ponemos a Carlos Chávez y Alicia Ayala. Ponemos también a Verónica Gómez por su salud. Las intenciones de ponemos las intenciones de María Macías en Colima por todas las intenciones, corazón. Ponemos a Enrique Talmanza Hernández. Ponemos también a tener descanso de Esther Castañeda Lozano. Las intenciones de Brian Santiago Navarro Godínez. María del Refugio, Avendañora Colonia Altamira. Ponemos también las intenciones de José Rodríguez por sus intenciones. Lupita Segura, Gracia Pérez y Betana Jalisco, Licha Vargas, aquí en Tijuana. Ponemos por la familia Miranda Lozano. Ponemos también Silvia por su matrimonio y sus hijos. Martita Sendejas en San Diego, California. Ponemos a Mónica Alonso de Mena en Puebla. Las intenciones de eterno descanso de Tomás García. Ponemos el eterno descanso de Gerardo Hernández.
0: Muy bien, gracias. Oren, hermanos, para que este sacrificio mío y suyo sea agradable a Dios Padre Todopoderoso.
1: El Señor recibe tus manos este sacrificio para alabanza y gloria de su nombre, para nuestro bien y de toda su santa iglesia.
0: Hoy no vino el, a ver si es cierto. Vamos a ver, vamos a ver. Te rogamos, Señor, que este sacrificio que en el altar de la cruz borró el pecado del mundo entero, nos purifique de todas nuestras ofensas, por Jesucristo nuestro Señor.
1: Amén.
0: El Señor esté con ustedes.
1: Y con tu espíritu.
0: Levantemos el corazón.
1: Lo tenemos levantado hacia el Señor.
0: Demos gracias al Señor nuestro Dios.
1: Es justo y necesario.
0: En verdad es justo y necesario. Es nuestro deber y salvación darte gracias siempre y en todo lugar. Señor Padre Santo, Dios Todopoderoso y Eterno, porque has puesto la salvación del género humano en el árbol de la cruz para que de donde tuvo origen la muerte, de ahí resurgiera la vida. Y el que en un árbol venció, fuera en un árbol vencido. Por Cristo, Señor nuestro, por Él celebramos tu majestad. Los ángeles y los te adoran. Las dominaciones se estremecen las potestades. Te celebran unidos en la alegría los cielos, las virtudes celestiales y los bienaventurados serafines. Permítenos asociarnos a sus voces, cantando humildemente tu alabanza. Santo, santo, santo es el Señor Dios del universo, llenos están el cielo. Bendito el que viene en nombre del Señor, hosana en el cielo. Padre misericordioso, te pedimos humildemente por Jesucristo, tu Hijo nuestro Señor, que aceptes y bendigas estos dones, este sacrificio santo y puro que te ofrecemos ante todo por tu Iglesia Santa y Católica, para que le concedas la paz, la protejas, la congreses en la unidad, la gobiernes en el mundo entero con tu servidor el Papa León, nuestro obispo Mario Nicolás, y la de todos y los demás obispos, que fieles en la verdad promueven la fe católica y apostólica. Acuérdate, Señor, de tus hijos, una de nuestras bienhechoras de muchos años, María Hernández, también Rosario Mora Álvarez, y cumpleaños también, bueno, nuestros niños, nuestros hermanos, que hoy pues es un día de dolor que se reaviva de hace 25 años, Señor, y los sobrevivientes de todos estos acontecimientos. Todos aquí reunidos a través de la 1470, Señor, en radio y redes sociales. Esa niña, Señor, haznos saber cómo está. Todos los aquí reunidos cuya fe y entrega bien conoces por ellos y todos los suyos, por el perdón de sus pecados y la salvación que esperan. Te ofrecemos y ellos mismos te ofrecen este sacrificio de alabanza. A ti, eterno Dios, vivo y verdadero. Reunidos en comunión con toda la Iglesia, veneramos la memoria ante todo de la gloriosa siempre Virgen María, Madre de Jesucristo, nuestro Dios y Señor, la de su esposo San José, la de los santos apóstoles y mártires, Pedro y Pablo, Andrés, Santiago y Juan, Tomás, Santiago, Felipe, Bartolomé, Mateo, Simón y Tadeo, Lino, Cleto, Clemente, Sixto, Cornelio, Cipriano, Lorenzo, Crisógono, Juan y Pablo, Cosme y Damián, la de todos los santos. Por sus méritos y oraciones, concédenos en todo tu protección. Por Cristo nuestro Señor. Acepta, Señor, en tu bondad esta ofrenda de tus siervos y de toda tu familia santa. Ordena en tu paz nuestros días, líbranos de la condenación eterna y cuéntanos entre tus elegidos. Por Cristo nuestro Señor. Amén. Bendice y santifica esta ofrenda, Padre, haciéndola perfecta, espiritual y digna de ti, que se convierta para nosotros en el cuerpo y la sangre de tu Hijo amado Jesucristo nuestro Señor. Que pride con patria y pan y santa, salve las manos suas. Et elevante socolis in celum, a te deum Padre sum omnipotente in tibi gratia jens. 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

0: Señor mío y Dios mío.
1: Jesús, Rey de amor, confío en tu bondad misericordiosa. Simili modo posconcionato necessitivum precam mercaris sancta sabrinas manus suas. Itentivi gracia agens, benedixit, deditque discipulis suis dicens, accipite, vivite, eo omnes, ic es enim, calix sanguis mei, novi et eterni testamenti mysterium fidei, qui pro vobis et pro multis effundetur, in remissionem peccatorum, ec quodiscunque feceritis, in mei memoriam facetis.
0: Señor mío y Dios mío.
1: Este es el sacramento de nuestra fe.
0: Anunciamos tu muerte, proclamamos tu resurrección. Ven, Señor Jesús.
1: Por eso, Padre, nosotros, tus siervos, y todo tu pueblo santo al celebrar este memorial de la muerte gloriosa de Jesucristo, tu Hijo nuestro Señor, de su santa resurrección del lugar de los muertos y de su admirable ascensión a los cielos, te ofrecemos, Dios de gloria y majestad, de los mismos bienes que nos has dado, el sacrificio puro, inmaculado y santo, pan de vida eterna y cáliz de eterna salvación. Mira con ojos de bondad esta ofrenda y acéptala, como aceptaste los dones del justo Abel, el sacrificio de Abraham, nuestro padre en la fe, y la oración pura de tu sumo sacerdote Melquisedec. Te pedimos humildemente, Dios Todopoderoso, que esta ofrenda sea llevada a tu presencia hasta el altar del cielo por manos de tu ángel, para que cuanto recibimos el cuerpo y la sangre de tu Hijo al participar aquí de este altar, seamos colmados de gracia y bendición por Cristo nuestro Señor. Acuérdate también de tus hijos difuntos, los 2700 y los demás, Señor, todos los que han muerto de una manera, Señor, provocada, todos los que han eliminado, todas las ánimas que nos han encomendado, Señor, dales, Señor, el eterno descanso.
0: Y los que por ahí lloran, los
1: perdonen. Descansen en paz.
0: Así sea.
1: Ellos que nos han precedido con el signo de la fe y duermen ya el sueño de la paz. A ellos, Señor, y a cuantos descansan en Cristo, concedes el lugar del consuelo, de la luz y de la paz. Por Cristo nuestro Señor. Amén. Y a nosotros, pecadores, siervos tuyos, que confiamos en tu infinita misericordia, admítenos en la asamblea de los santos apóstoles y mártires. Juan el Bautista, Esteban, Matías y Bernabé, Ignacio, Alejandro, Marcelino y Pedro, Filistas y Perpetua, Águeda, Lucía, Inés, Cecilia, Anastasia, y de todos los santos, y acéptanos en su compañía, no por nuestros méritos, sino conforme a tu bondad. Por Cristo, Señor nuestro, por quien sigues creando todos los bienes, los santificas, los llenas de vida, los bendices y los repartes entre nosotros. Por Cristo, con Él y en Él, a ti Dios Padre Omnipotente, en la unidad del Espíritu Santo, todo honor y toda gloria, por los siglos de los siglos.
0: Amén.
1: Fieles a la recomendación del Salvador y siguiendo su divina enseñanza, nos atrevemos a decir, Padre nuestro, que estás en el cielo, santificado sea tu nombre, venga a nosotros tu reino, hágase tu voluntad en la tierra como en el cielo. Danos hoy nuestro pan de cada día, perdona nuestras deudas, como también nosotros perdonamos a nuestros deudores. No nos dejes caer en la tentación, líbranos del mal. Líbranos de todos los males, Papá Dios, y concédenos la paz en nuestros días, para que, ayudados por tu misericordia, vivamos siempre libres de pecado y protegidos de toda perturbación, mientras esperamos la gloriosa venida de nuestro Salvador Jesucristo.
0: Tuyo es el reino, tuyo el poder y la gloria por siempre, Señor.
1: Amadísimo Jesús, tú dijiste a tus apóstoles, la paz les dejo, mi paz les doy. No tengas en cuenta nuestros pecados, sino la fe de tu iglesia. Y conforme a tu palabra, concédele la paz y la unidad. Tú que vives y reinas por los siglos de los siglos.
0: Amén.
1: Pax tecum.
0: Et cum spiritu tuo.
1: El cuerpo y la sangre del Señor Jesucristo, unidos en este cáliz, sean para nosotros alimento de vida eterna. Agnus Dei qui tollis peccata mundi.
0: Miserere nobis.
1: Agnus Dei qui tollis peccata mundi.
0: Miserere nobis.
1: Agnus Dei qui tollis peccata mundi.
0: Domine nobis pecem.
1: Señor Jesucristo, la comunión de tu cuerpo y de tu sangre no sea para mí el motivo de juicio y condenación, sino que por tu piedad me aprovecho para hacerte al día de mi cuerpo y como remedio saludable. 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Domino non sud dignus ut intre sub tectum meum, sec tantum diverus an habitur anima mea. Señor, no soy digno de que entres en mi casa, pero una palabra tuya bastará para sanar. Cuerpo y sangre de Cristo, cuerpo de mi alma, para la vida eterna.
0: Amén.
1: Amén.
0: Comunión espiritual. Señor Jesús, yo creo que tú estás real y verdaderamente presente en el Santísimo Sacramento del altar. Te amo sobre todas las cosas y deseo recibirte dentro de mi alma. Mas ya que no lo puedo hacer sacramentalmente en este momento, ven por lo menos espiritualmente a mi corazón. Y como si te hubiese recibido, yo me abrazo y me uno enteramente a ti. Oh Jesús mío, no permitas que jamás me separe de ti por el pecado. Amén.

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1: Αμήν.
0: Κόργιος Σακρατήσιμου,
2: μισρένοβις.
0: Κόργιος Σακρατήσιμου,
2: μισρένοβις.
0: Κόργιος Σακρατήσιμου,
2: μισρένοβις.
0: Muy bien, y ahora, Dios mío, ven en mi auxilio.
2: Señor, date prisa en socorrerme.
0: Gloria al Padre y al Hijo y al Espíritu Santo.
2: Como era en el principio, era y siempre por los siglos de los siglos. Amén.
0: Himno. Creador sempiterno de las cosas que gobierna las noches y los días y alternando la luz.
2: Las tinieblas, alivias el cansancio de la vida.
0: Pon tus ojos, Señor, en quien vacila, que a todos corrija tu mirada. Con ella sostendrás a quien tropieza y harás que pague su delito en lágrimas. Alumbra con tu luz nuestros sentidos, desvaneces del sopor de nuestras mentes y sé el primero a quien agradecidas te se eleven nuestras voces cuando suene. Glorificado sea el Padre eterno, así como su Hijo Jesucristo y así como el Espíritu Paráclito, ahora y por los siglos de los siglos. Amén. Antífona primera. Contra ti solo pequé, Señor, ten misericordia de mí.
2: Salmo 50.
0: Misericordia, Dios mío, por tu bondad, por tu inmensa compasión, borra mi culpa, lava del todo mi delito, limpia mi pecado.
2: Pues yo reconozco mi culpa, tengo siempre presente mi pecado. Contra ti solo pequé, cometí la maldad que aborreces.
0: En la sentencia tendrás razón, en el juicio brillará tu rectitud. Mira que en la culpa nací, pecador me concibió mi madre.
2: Te gusta un corazón sincero y en mi interior me inculca sabiduría. Rocíame con el hisopo, quedaré limpio, lávame, quedará más blanco que la nieve.
0: Hazme oír el gozo y la alegría, que se alegren los huesos quebrantados. Aparta de mi pecado tu vista, borra en mí toda culpa.
2: Oh Dios, créeme un corazón puro, renuévame por dentro con espíritu firme. No me arrojes lejos de tu rostro, no me quites tu santo espíritu.
0: Devuélveme la alegría de tu salvación. Afiánzame con espíritu generoso. Enseñaré a los malvados tus caminos. Los pecadores volverán a ti.
2: Líbrame de la sangre, Dios, Dios salvador mío, y cantará mi lengua tu justicia. Señor, me abrirás tus labios y mi boca proclamará tu alabanza.
0: Los sacrificios no te satisfacen. Si te ofreciera un holocausto, no lo querrías. Mi sacrificio es un espíritu quebrantado, un corazón quebrantado y humillado. Tú no lo desprecias.
2: Señor, por tu bondad, favorización, reconstruye las murallas de Jerusalén. Entonces aceptarás los sacrificios rituales, ofrendas y holocaustos sobre tu altar se inmolarán novillos.
0: Gloria al Padre y al Hijo y al Espíritu Santo.
2: Como era en el principio, era y siempre, por los siglos de los siglos. Amén.
0: Contra ti solo pequé, Señor. Ten misericordia de mí. Antífona segunda. Reconocemos, Señor, nuestra impiedad. Hemos pecado contra ti.
2: Cántico de Jeremías. Mis ojos se deshacen en lágrimas, día y noche no cesan. Por la terrible desgracia de la doncella de mi pueblo, una herida de fuertes dolores.
0: Salgo al campo, muertos a espada. Entro en la ciudad, desfallecidos de hambre. Tanto el profeta como el sacerdote vagan sin sentido por el país.
2: ¿Por qué has rechazado del todo a Judá? ¿Tiene asco tu garganta de Sion? ¿Por qué nos has herido sin remedio? Se espera la paz y no hay bienestar. Al tiempo de la cura sucederá turbación.
0: Señor, reconocemos nuestra impiedad, la culpa de nuestros padres, porque pecamos contra ti.
2: No nos rechaces por tu nombre, no desprestigies tu trono glorioso, recuerda y no rompas tu alianza.
0: Gloria al Padre y al Hijo y al Espíritu Santo.
2: Como era en el principio, era y siempre, por los siglos de los siglos. Amén.
0: Reconocemos, Señor, nuestra impiedad, hemos pecado contra ti. Antífona tercera. El Señor es Dios y nosotros somos su pueblo y ovejas de su rebaño.
2: Salmo 99.
0: Aclama al Señor tierra entera, servir al Señor con alegría, entrar en su presencia con aclamaciones.
2: Sabe que el Señor es Dios, que Él nos dice somos suyos, su pueblo y ovejas de su rebaño.
0: Entrad por sus puertas con acción de gracias, por sus atrios con himnos, dándole gracias, bendiciendo su nombre.
2: El Señor es bueno, su misericordia es eterna, su fidelidad por todas las edades.
0: Gloria al Padre y al Hijo y al Espíritu Santo.
2: Como era en el

0: Espíritu Santo.
1: En la mañana hazme escuchar tu gracia.
0: Cántico evangélico. El Señor ha visitado y redimido a su pueblo, todos. Bendito sea el Señor Dios de Israel, porque ha visitado y redimido a su pueblo, suscitándonos una fuerza de salvación en la casa de David, su siervo, según lo había predicho desde antiguo por boca de sus santos profetas. Es la salvación que nos libra de nuestros enemigos y de la mano de todos los que nos odian. Ha realizado así la misericordia de nuestros padres, recordando su santa alianza y el juramento que juró a nuestro padre Abraham, para concedernos que, libres de temor, arrancados de la mano de los enemigos, le sirvamos con santidad y justicia en su presencia todos nuestros días. Y a ti, niño, te llamarán profeta del Altísimo, porque irás delante del Señor a preparar sus caminos, anunciando a su pueblo la salvación y el perdón de sus pecados. Por la entrañable misericordia de nuestro Dios, nos vistará el sol que nace de lo alto, para iluminar a los que viven en tinieblas y en sombra de muerte, para guiar nuestros pasos por el camino de la paz. Gloria al Padre, y al Hijo, y al Espíritu Santo.
1: Como era en el principio, y siempre, por los siglos de los siglos. Amén.
0: El Señor has visitado y redimido a su pueblo. Preces, presentemos a Papa Dios nuestras intenciones con amor, humildad y confianza, diciendo: salva, Señor, al pueblo que redimiste con tu sangre.
1: Salva, Señor, al pueblo que redimiste con tu sangre. Te bendecimos, Señor, a ti que por nosotros aceptaste el suplicio de la cruz. Mira con bondad a tu familia santa redimida con tu sangre.
0: Salva, Señor, al pueblo que redimiste con tu sangre.
1: Tú que prometiste a los que en ti creyeran que mandarían de su interior torrentes de agua viva, derrama tu espíritu sobre todos los hombres.
0: Salva, Señor, al pueblo que redimiste con tu sangre.
1: Tú que enviaste a los discípulos a predicar el Evangelio, haz que los cristianos anuncien tu palabra con fidelidad.
0: Salva, Señor, al pueblo que redimiste con tu sangre.
1: A los enfermos y a los que has asociado los sufrimientos a tu pasión, concedes fortaleza y paciencia.
0: Salva, Señor, al pueblo que redimiste con tu sangre.
1: Ponemos las intenciones de Luz María Medina García, quien a 3 de octubre. Ponemos también las intenciones de Irene Rojas Sánchez. Ponemos las intenciones de Terrenzo de Vicente Lorenzo de la Torre. Dora Guzmán en San Isidro, California, por todas sus intenciones. Ponemos las intenciones de Raúl Quintero, Viviana Hernández, Irene Castro, Lorena González Contreras, Graciela Hernández, Lales Bravo, Tita Rufo, Cayetana Rich, María Matos, Irma Jiménez Ríos, Lourdes López, las intenciones de Raúl Quintero y las intenciones de Emilia Jiménez.
0: Salva, Señor, al pueblo que redimiste con tu sangre. Y decimos: Padre nuestro, que estás en el cielo, santificado sea tu nombre. Venga a nosotros tu reino. Hágase tu voluntad en la tierra como en el cielo. Danos hoy nuestro pan de cada día. Perdona nuestras deudas, como también nosotros perdonamos a nuestros deudores. No nos dejes caer en la tentación y líbranos del mal. Oremos. Después de estas oraciones que nos hacen unir en un solo corazón y una sola alma el rezo de los laudes, les agradecemos y les esperamos nuevamente a este santo sacrificio de la misa. Dios es amor y te ama.
2: Dios es amor, búscalo y verás en el capítulo 4, versículo 8, primera de Juan.
3: Del Congo, las labores de rescate se vieron gravemente dificultados por el complicado acceso a la zona, lo que forzó a los propios vecinos a intervenir para auxiliar a las víctimas. la ciudad de San Diego, California, comenzó a prepararse para los posibles efectos del Niño, que podrían traer oleaje elevado, mareas altas, inundaciones costeras. La ciudad está pidiendo a los sandiguinos preparar sus hogares y contar con un plan de emergencia ante la posibilidad de tormentas más intensas. Esta es la voz de Marcia Enciso desde San Diego.
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1: Estamos de vuelta a RCE Noticias Baja California, 7:36 de este viernes 11 de septiembre. Está con nosotros ya nuestro segundo invitado de esta mañana en cabina, Marco Estudillo. Contador público Marco Estudillo. ¿Cómo estás, Tocayo?
2: Muy buen día, Tocayo, muy contento de estar con ustedes. Gracias por la invitación. Fue media forzada porque me encontré a Fernando en la limpiaduría y
3: nos retó,
2: casi como me da mucha lata, le dijo, "Oye, pues de perdida deja de dar mi opinión."
1: Dice que viene con mucho gusto, es que no sabe a lo que viene.
3: Exactamente. Dices que nunca me invitan, le digo, "Estás invitado."
1: Ya, ¿cómo te vaya? Ya eso
3: va a ser no haber venido.
1: Que para eso me invitan.
2: Confío en mis amigos.
3: No. Hemos visto, bueno, eres un referente en el sector empresarial y creo que es un buen tema platicar contigo sobre cómo está la situación. O te vemos, bueno, te vemos muy metido en el tema del Consejo Coordinador Empresarial desde diferentes sectores. Te vemos en el Valle también bastante comprometido tratando de organizar a los pequeños comerciantes, emprendedores, casas vinícolas, exactamente, otros más grandes que otros, pero está sumando a diferentes sectores, ¿no? ¿Cómo nos está yendo, Marco? ¿Cómo le está yendo a la comunidad?
2: Sí, muchas gracias por la invitación, en verdad. Son ustedes un medio muy escuchado y siempre es muy importante tener la oportunidad de, para la redundancia, de platicar con ustedes y con su auditorio. Bueno, hay bastantes retos en la parte económica. Platicábamos hace unos minutos fuera del aire que es una época difícil, no solamente por temas nacionales o regionales, locales, por temas incluso internacionales. El tema de los problemas con otros países o conflictos de Estados Unidos han venido a compactar el gasto de Estados Unidos. Desde la última época, incluso de Biden, vimos una caída importante en el consumo de Estados Unidos hacia México. Obviamente llega Trump con políticas económicas muy distintas, con temas pues complejos en su país, el tema migratorio que también aleja a los visitantes mexicoamericanos, incluso los estadounidenses, porque obviamente cuidan sus pesos, como todo mundo lo debe hacer, ante conflictos internacionales, y esa parte nos ha afectado muchísimo, porque en esa zona, bueno, tal vez en todo el país, dependemos mucho del flujo, de la economía, de la importación estadounidense, de la visita estadounidense. Junto con temas también nacionales, nos han hecho pasar por una época nada fácil, de retos, complicadas, pero también ustedes saben que los mexicanos y los bajacalifornianos estamos hechos a trancazos y seguramente nos permite ir encontrando soluciones, como cosas que mencionabas, la unidad entre la raza, bajar los costos entre todos, aprender a comprar, a buscar otros proveedores, a hacer más eficiente tu personal, a buscar mejor calidad de servicio, mejor eficiencia, a buscar otras zonas de clientes. Entonces creo que los retos que hoy tenemos, por temas nacionales, locales e internacionales, nos trae la oportunidad de organizarnos, de ser mejores, de ser más eficientes, y el sector empresarial siempre está muy entusiasmado en encontrar soluciones, que por cierto, cuando hablamos del sector empresarial en todas partes, y no es la excepción en Ensenada, no nos referimos solamente a la empresa, al capital, al patrimonio de quien invierte, que es una parte muy importante, sino obviamente también a todos los que están en la cadena, y una parte muy importante es el talento humano. El tema económico, como ustedes bien saben, sí depende de la inversión, depende del profesionista, depende del proveedor, pero también obviamente de todo el trabajador. El tema de negocio, el tema de la economía, sin duda es el motor de toda la comunidad. Es donde sale el gasto público, es donde sale la contribución, es donde sale la derrama, es donde sale el empleo, y bueno, estamos hoy con retos, pero muy positivos, así siendo mis compañeros.
3: ¿Qué se necesitaría para ir creciendo? Ayer platicaba con un familiar que tengo trabajando en Zapopan, lo acaban de contratar en Zapopan, y me decía que por de su casa al trabajo, él contabiliza muchas empresas instalándose nuevas y muchas fuentes de empleo naciendo. Entonces aquí como que de esa parte también como que se quedó paralizado, ¿no? La atracción de empresas. Nos quedamos con la idea de Ciudad Hatay, pero ustedes como empresarios, he platicado con otros del mismo sector empresarial y nos dicen que ese es un proyecto a 6-8 años.
2: Sí, yo estoy convencido que Ensenada tiene muchísimas vocaciones, muchísimas oportunidades, lo he mencionado siempre. Es un territorio en un ambiente mediterráneo, desértico, con muchos retos, pero que hemos sabido siempre, entre el entusiasmo y gente que viene de otras partes del país, creatividad y bueno, la necesidad de salir adelante, hemos creado, como ustedes saben, una agricultura competitiva a nivel internacional, hemos hecho una ganadería competitiva, una buena industria que se ha quedado pendiente, una actividad pesquera que desde los 90s se vino a la caída, la fabricación de latas que era parte de esta producción de sardina, macarel, atún. Luego nos hemos involucrado en la tecnología, nos hemos involucrado en los vinos, en la gastronomía, en el turismo, en la cerveza artesanal. Demostramos que esa tierra sabe hacer las cosas porque tiene obviamente llegada culturas de todas partes del país y del extranjero, porque hay cosas muy hermosas como nuestro clima, como nuestro ambiente, como nuestra hospitalidad, como la cercanía a mares, a parques nacionales. Hay cosas hermosísimas acá que hacen que llegue gente muy interesante y siempre hayamos salido adelante. Hoy creo que es un momento muy importante para unir a todos, para no estar más en polarización, para encontrarse todos los sectores, tomarse de la mano también con el sector público, por cierto, y que vayamos los propietarios, los que son propietarios de grandes extensiones de tierra, me imagino eso también, extensiones de ejidos, ejidatarios, me imagino yo sumado el sector gobierno, me imagino al sector empresarial, esté o no en organismos, me imagino yo que todos de la mano deberíamos ir a buscar en otros horizontes en la atracción, no solamente del turismo, que hemos obviamente competido con otras partes en el centro del país, sino considero que debemos traer la gran industria que nos hace falta. Hemos visto que el crecimiento en Tecate, en Tijuana, no se ha detenido, y eso nos da esperanza de que, tomados de la mano, debemos exigir respetuosamente al gobierno del estado y al gobierno federal el agua que hoy necesitamos para seguir creciendo. Necesitamos la energía que nos dé seguridad para ofrecer a otras partes.
3: Pues, y lo vemos ahorita con este incremento en la gente usando aires acondicionados, que empieza un tronadero de transformadores, ¿no?
2: Sí, hay muchos retos.
3: Habla de lo viejo que tenemos y de lo poco que se ha invertido en ese sector.
2: Hay muchos retos. Acabando esta parte que me mencionabas, considero que debemos todos, también las organizaciones de obreros, de trabajadores, creo que juntos deberíamos ir a tocar las puertas. Siempre he soñado en lo personal que, al margen del gran trabajo que le toca a gobierno y que lo deben desarrollar cada día con mayor entereza, el sector empresarial y Ensenada en general, creo que con ustedes también como medios de comunicación, podemos ir a tocar las puertas de embajadas, de consulados. He soñado que deberíamos ir a los grandes conglomerados que hay en otros estados de la República, donde tienen retos de mano de obra o de talento. Acá también no solamente hay buen clima, buen ambiente, cercanía con Estados Unidos, hay un ambiente de llegada de materias primas por nuestro puerto, hay gente con mucha preparación, mucha gente de todo el país, del país, y yo creo que deberíamos tocar las puertas en las grandes empresas, en las grandes marcas, que deberíamos ir como ciudadanos a decirles bienvenidos, que deberíamos preguntarle a las autoridades estatales, federales y municipales cómo generar aspectos que beneficien a la inversión, que atraigan, que les faciliten la tramitología, estímulos fiscales, sería muy importante por parte de gobierno, porque hoy sin duda el empleo es un tema muy necesario para la calidad de vida que merecen los ensenadenses.
1: Tenemos, Marco, ahorita que lo mencionas, somos Ensenada, si bien una por esta dinámica, digamos, cerca, muy cerca de la frontera, hemos recibido siempre gente de muchas partes, de fuera, así se ha construido nuestra sociedad de alguna manera aquí en esta región, pero también creo que somos como muy cerrados a veces, ¿no? Nos quedamos mucho en lo local, en lo que Ensenada para Ensenada, para los ensenadenses, ¿no? Me parece de repente que tenemos como esa visión. Si se anuncia un nuevo proyecto, todos los peros. Sí. Si se anuncia una nueva inversión, todos los peros. Sí. ¿Cómo comulgar estas partes?
3: Tienen miedo, ¿no? Baja California.
1: Así es. Pareciera que de repente somos muy reacios a recibir cosas nuevas y quedarnos con lo que ya tenemos y a lo mejor trabajarlo, moldearlo. Sí. ¿Cómo empatar estas visiones?
2: Yo tengo la observación de hace muchos años, de muy chico anduve en la calle y creo que vamos a entender lo que nos sucede, y yo creo que a partir del año 89, sin meternos en temas polémicos, tuvimos el orgullo de un presidente municipal ensenadense que se hace gobernador, que llega a Mexicali, que encuentra el reto de poder tener una gobernabilidad con dos municipios como Tijuana y como Mexicali, que representan la economía y la fuerza política. Y creo que desde entonces hubo el riesgo y vivimos la situación de unos liderazgos ensenadenses que se quedaron aletargados, que se quedaron entregados a las autoridades y que, bueno, trabajaron de la mano por una gobernabilidad en el estado. Y creo que desde entonces se nos juntaron muchas cosas, aquellos momentos políticos donde Ensenada tal vez nos tranquilizaron de alguna manera o nos relajaron, y los siguientes gobernantes aprendieron a hacer eso con Ensenada. Luego tuvimos grandes retos por nuestra extensión territorial y delegaciones, y fuimos moneda de cambio en el tema electoral durante muchos años. Nos ha permitido vivir historias con falta de liderazgos y con gobernantes que tal vez no se han preocupado como deberían porque llegaron de una forma negociada por partidos políticos o por el poder en su momento. Y bueno, todo aquello creo que nos ha relajado muchísimo. Hoy creo que es un momento para animarnos a buscar mayor convergencia entre toda la raza. Hoy vemos retos en lo económico, hoy vemos que se nos ha caído el turismo un poquito, que vemos obviamente que no ha llegado empresa nueva, que no ha llegado industria nueva. Me tocó vivir en el Consejo de Desarrollo Económico y en el Consejo de Coordinación Empresarial plantear una idea de comunicación donde le digamos a todos que sí sabemos lo que queremos en Ensenada, que sí podemos trabajar de la mano, que no hay una desunión, que no tenemos un problema para todo, que queremos salir adelante, que hay grandes cosas que ofrecer. Y creo que es un momento de no vernos como rancho, porque no lo somos. Creo que es un momento importante donde debemos llamar la atención a la región metropolitana, Tecate, Tijuana y Rosarito, y decirles que les conviene un hermano con mejores condiciones, que les conviene un vecino que tenga industria, un vecino que tenga desarrollo, un vecino que tenga empleo, que debemos reclamarle, creo, a los congresos del estado y federal, que Ensenada tiene históricamente cosas pendientes y que sí estamos de la mano dispuestos a dar la bienvenida a las empresas, al empleo, a la inversión. Y sí, ha habido también el oportunismo que mencionas de intereses políticos, intereses algunos con un tinte un poco, ecológico, sustentable. Sí. Y bueno, se convierte en una dinámica muy interesante porque yo incluso soy admirador del trabajo de quienes defienden la naturaleza y la sustentabilidad de Ensenada. Pero lo que me parece preocupante en muchos de ellos, los que escucho, porque entiendo que son varias organizaciones, sí, es que no hay propuestas, uh-huh, es que no generan empleo muchos de ellos, es que no generan derrama, es que no les duele en su bolsillo, es que no tienen familias que dependan de ellos, que no tienen alternativas para darle a la comunidad. Entonces creo que hoy debemos salir todos, y sumo en esto a los medios de comunicación, a los liderazgos empresariales, a los liderazgos políticos, a los liderazgos de opinión, y no debemos dejar a los actores que están en la calle solos en los medios. Debemos resalir y decir que Ensenada sabe lo que Ensenada quiere dar la bienvenida al empleo, que Ensenada requiere grandes inversiones como las que vemos en otros estados, los que vemos en otros incluso municipios, que Ensenada tiene territorio, que Ensenada quiere crecer, que tiene gente con talento, que recibimos gente de todas partes del país, como ya lo hemos demostrado en diferentes momentos, que esa es una ciudad que da la bienvenida a la empresa. Le toca, creo, al gobierno municipal, al estatal y al federal buscar estímulos para que esto suceda.
3: Perfecto, qué interesante ahí ese tema, porque ahorita que decías de hacer un grupo e ir como empresarios, ¿hace cuánto no se hace un grupo que vaya a Ciudad de México a buscar cosas?
1: Un grupo serio, ¿no?
3: Exactamente, sí, claro. Veía el caso de Sinaloa, donde cuando empiezan con la mera crisis de esta lucha de los narcotraficantes, se junta el sector empresarial, sobre todo de Culiacán, y sí, viajan a decir, no somos ese grupo, sí, de violento, y empiezan a hacer campañas en Ciudad de México, en Guadalajara, y se habla, sí, de este bloque de empresarios sinaloenses, ¿no?
2: Sí.
3: Para tratar de ayudarle al gobierno a decir, estamos bien, como tú lo sí, planteas ahorita. en Ensenada no se ve, ¿no? O sea, no se ve ese esfuerzo.
2: Sí.
3: Que dices, y lo dices bien, que inclusive los medios no nos sumamos, pero ni el gobierno también se ve que haga eso. Te pagamos un coordinador de...
2: No reclamé,
3: No. Y creo que es justo. El sector... tenemos un coordinador de asuntos empresariales.
1: Desarrollo económico, ¿no?
3: Y ya desapareció. Y tenemos un subdirector que también desapareció. Y, o sea, sí, se han hecho como que esfuercitos, pero nada así que lleve a decir, aquí estamos, ¿no?
2: Sí, debo reconocer que nos falta mucho trabajo y mucho esfuerzo. Lo comento tanto como profesionista.
3: Pero sí lo llegaron a hacer, ¿verdad?
2: Sí, sí hay esfuerzos. Ajá. Pero reconozco que como profesionista me toca atender a muchísimas empresas, como mini empresario, a convivir con otros en el sector empresarial también. Y sí nos damos cuenta que nos falta mucho por realizar. Cuando yo mencionaba los medios de comunicación, para que luego no me vean a atiborrar de trancazo en el camino, me refiero a que el potencial que tienen ustedes para comunicar, para llegar a muchísima gente a su oído o a sus ojos a través de los medios, donde vean una Ensenada unida, una Ensenada no polarizada, una Ensenada que promueve, una Ensenada que va de la mano entre el sector público, privado y el talento laboral. Yo sí creo que eso está posible. Lo noto porque sí, claro, me acerco a muchos organismos. Hoy estoy recorriendo incluso muchísimos organismos, partes diversas de la ciudad, y yo veo que la zona sur se está uniendo como un grupo que se llama 360, y el sector empresarial allá está tomando de la mano. Emprendedores del Valle de Guadalupe, acá en el norte, está haciendo su trabajo.
3: Y ha crecido mucho, ¿no?
2: Estamos creando un organismo, está en proceso, un consejo empresarial turístico, todavía estamos definiendo los detalles, donde toda la oferta que tenga todo nuestro territorio, incluyendo la posibilidad de unir San Quintín y Rosarito, hagamos un gran esfuerzo para tomarnos de la mano e ir a promover juntos. Lo mismo debe pasar, creo, en la zona industrial. Hay mesas donde se ha platicado que debemos reunirnos, los dueños de la tierra, de las grandes extensiones de tierra, que debemos reunirnos con gobierno, con el sector empresarial, con empresarios que incluso no estén en organismos, y creemos que todos podemos lograr ideas, sugerencias, marcas, compañías, grupos empresariales a los que podemos llegar. Y sí, efectivamente, otro sueño que tengo como ciudadano ensenadense y preocupado por lo que pasa, es que deberíamos ir junto con gobierno de los tres niveles, junto con los diputados, junto con los senadores, a darle la fuerza que representa la verdadera ciudadanía, donde creo que más del 75-80% de la fuerza económica, de la derrama en cualquier comunidad, no lo da gobierno, lo da obviamente el negocio que genera, la economía que se genera en la ciudadanía. Entonces necesitamos levantar la mano a los ciudadanos, levantar la mano los organismos no gubernamentales, también obviamente el sector empresarial, y sí creo que es momento, como los casos que comentas, hay otros acá en el norte que han hecho lo mismo, subirse a un avión, 30, 50, 80 liderazgos,
3: sí,
2: reales.
3: Sí, que lo hacían, por reales. Eso digo, como que entramos en esa
2: dinámica de tranquilidad.
3: Ajá, exactamente, como tú dices, no sé en qué momento, porque éramos una ciudad creciente, y de pronto como que entramos en una estabilidad,
2: también
3: vale otra forma, ¿no?
2: Es momento de hacerlo, es momento de quitar polarizaciones, es momento de quitar rumores de que estamos divididos, es momento de pensar en que podemos hacerlo todos juntos, en que no somos un rancho, en que queremos cuidar obviamente la forma de vida de Ensenada, la calidad de vida, nuestra naturaleza, pero que hay un pedazo de crecimiento, hay un pedazo de bienvenida a la inversión, que hay un pedazo de entusiasmo que todavía le falta y merece el crecimiento de Ensenada. Yo creo que estamos cerca, vemos esfuerzos todavía aislados, todavía grupales, nos falta encontrarnos todos, pero lo siento muy cerca, lo siento porque lo escucho, porque lo decimos, porque estamos en reuniones, porque veo a mucha gente cansada de desencuentros, porque veo a gente desesperada con lo que está pasando en algunos temas económicos, en la calidad de vida, en la calidad de servicios, también hay que decirlo, claro, en los retos, en la competitividad que ha disminuido. Y bueno, como siempre, Ensenada ha demostrado que se organiza y sale adelante. Creo que eso está a punto de pasar.
1: Marco, te hemos visto recientemente muy activo en redes sociales, en reuniones, tú lo habías comentado, recorriendo parte de la ciudad, del territorio de Ensenada. ¿De qué se trata? ¿Qué hablas?
2: Entusiasmo permanente y gratitud. Bueno, obviamente suceden cosas como las estamos mencionando, ganas de mucha gente de coincidir en la parte positiva, ganas de mucha gente de no estar en polarización, de no estar en desencuentro, ganas de mucha gente de hacer cosas en común, de empujar, de levantar la voz, y en ese entusiasmo yo he dicho que estoy dispuesto a hacer muchas más horas de trabajo por mi comunidad. Soy un vato muy agradecido con lo que me ha pasado en mi vida hasta el día de hoy. Soy un abuelo muy entusiasmado, un padre muy entusiasmado, como esposo, como líder de algunas empresas aquí en la ciudad y también como aportante al sector empresarial organizado. Soy un ciudadano aquí de la Colonia Echeverría, de la Piedras Negras, de la Bronce, de la Lizos, es mi zona desde niño, aunque nazco en la Independencia originalmente. He trabajado muchos años en Maniadero, en Valle de Guadalupe, en Ojos Negros y en Valle de Trinidad. Y bueno, todo ese ambiente en la calle Primera y todo ese trabajo y todo ese desempeño me hace ser un vato muy agradecido, y estoy animándome a no solamente hablar o decirlo, sino a ir a analizarlo. Y bueno, he tenido la oportunidad de acercarme a muchos organismos no gubernamentales por el trabajo que hace Juntos Ayudamos Más con su evento emblemático Jueves ¿Por qué no? Y he tocado la puerta de gente con retos de salud, con gente con retos de edad, con gente que está entregada a asuntos de la educación. Y bueno, he repasado hoy con ellos cómo ve nuestra ciudad, nuestro estado, nuestro país. Me ha animado a hablar con el sector agrícola, con el sector ganadero. Ayer estuve con gente de Maniadero. Me he metido a las colonias, luego me dan carrilla que me falta entender el tema de las colonias, y no, de ahí vengo, de ahí soy, de ahí es mi familia, ahí están mis colaboradores. Mi mamá sigue en la Piedras Negras y Echeverría, voy todos los días a la zona y me he entusiasmado cada día más en esto que comentas, y pues más gente he visto que piensa igual. En las redes han respondido muy bien, me han invitado a visitar muchísimas partes como Morelos, Puerto Azul, fui a Indeco, a Lomitas Indeco, acabo de bajar de Loma Linda y de Bellavista la semana pasada, y en el camino tengo un problema, me voy enamorando más del entusiasmo, del reto, de la raza, de los vecinos. Me voy encontrando amigos que fuimos comerciantes ambulantes de niños, compañeros de la primaria, de la secundaria, y me doy cuenta que se ha hecho un trabajo, por cierto, de gratitud en el caminar, y que mucha gente incluso confía que uno puede seguirle aportando. Y bueno, hablé con mi familia, ya me regañaron, hablé con mis socios, ya me regañaron, con mis colaboradores, pero estoy muy decidido de manera incansable, si ya lo hacía, a redoblar los esfuerzos para poner los grandes temas de Ensenada en la mesa, para pegarle a la mesa y decir que Ensenada sabe lo que quiere, que sabe unirse, que sabe trabajar de la mano, que podemos organizarnos, que podemos hacer un proyecto de muchos años, que debemos ajustar, y no me refiero a un discurso contra gobierno o de simple oposición, claro, superficial. Hablo también de la comunidad, hablo de lo que deben hacer la academia, de lo que debe hacer obviamente el aspecto tecnológico por desarrollar nuestra ciudad, los liderazgos que han estado a lo mejor algunos dormidos, otros que ya tuvieron su oportunidad, hay que sacarlos, desempolvarlos y retomar muchos proyectos que están por Ensenada. Hay que ir por gente que no se ha querido activar, hay que ir por los estudiantes. Voy a recorrer las universidades a partir de esa semana.
3: Bueno, y voy a tratar de eso. Dice un saludo aparte de los jóvenes que ayudamos ahí en los fines de semana en las limpiezas.
2: Andamos limpiando las calles, las carreteras, andamos reforestando, me estoy uniendo con gente a recuperar zonas verdes de diferentes colonias, ando animándome a sumarme en los arroyos, y bueno, en todo ese caminar que yo fui a echar una miradita cómo andaba el ambiente económico, político, social, como una persona incansable, con ganas de agradecer y darle a mi comunidad, y también buscar oportunidades, a eso he ido, pues me ha emocionado que mucha gente piense igual, que mucha gente quiere trabajar, que mucha gente quiere aportar ideas, que quiere juntar a la raza, y bueno, eso me ha entusiasmado a que tomados de la mano, busquemos a quien nos ponga los oídos, quien ponga el corazón, quien ponga el esfuerzo, quien ponga unos pesos, y ahí vamos encontrando causas. El día de ayer, por ejemplo, me reuní con Madres Solteras, una organización, me reuní con padres de autistas, sí, otro gran reto, y con deportistas, y me doy cuenta que hay mucho por hacer, y que en ese caminar hay amigos, hay entusiasmo, hay trabajo por realizar y hasta oportunidades, porque van generándose ideas hasta de negocio. Así que no crean que soy tan lindo. En el camino salen oportunidades.
3: Oye, Marco, antes de irnos, ¿te ha buscado Acción Nacional? Por ahí sabemos que te planteó la posibilidad que fuera su candidato. ¿Has visto esta posibilidad o algo independiente?
2: Exactamente. No, no es cotorreo lo que les voy a decir. En realidad estamos enfocados hoy, sí, también observando el horizonte electoral, el horizonte político. Sí,
1: ya inició el
2: proceso. Pero estamos enfocados 100% en el tema ciudadano.
3: Sí, hoy pero te estamos, pregunté otra cosa.
2: Sí, ahorita voy a contestarle, señor. estamos enfocados en el tema ciudadano. Hemos tenido contacto con ese esfuerzo ciudadano que ha ido creciendo con muchísima gente con experiencia, con liderazgo. Hemos crecido y en ese crecimiento hemos tenido contacto con todas las fuerzas políticas. Con todos los partidos hemos convivido, tenemos amigos en todos, me he generado la confianza y hemos generado la confianza con muchos. Claro. Hemos sido puente para muchos temas, para muchos proyectos en el legislativo, en el ejecutivo, y tengo la fortuna de ser amigo de todos. Y sí, me he reunido con diversos organismos políticos, con diversos institutos, incluido el que mencionas, no solo ello, también con el oficialismo nos hemos reunido, con los diversos partidos que lo integran, y nos hemos reunido también con la oposición. Porque parte del esfuerzo como ensenadenses es no vernos como rancheros, es vernos como una ciudad con gran potencial, que somos capaces de unir, que somos capaces de encontrar convergencia, de ser vértice entre todos. Y he aprendido de esa plática, he aprendido con cada uno de ellos. Sí nos han propuesto, pero hemos dicho algo claro. Hoy estamos haciendo crecer un concepto ciudadano, estamos decididos a hacer crecer el entusiasmo de la ciudadanía. Estamos decididos también a que si esto toma la forma que puede ser participando en la vía electoral, sea también de la mano, ¿por qué no?, con institutos políticos, pero será un grupo de ciudadanos que en un par de meses decidan si ese es el camino, si uno pudiera encabezarlo o hay mejores perfiles y con quién pudiéramos trabajar. Hoy no es cotorreo, estamos enfocados en un tema ciudadano, de ahí no nos saldremos. Queremos motivar a los organismos, a los liderazgos, a los que integran otros partidos, y queremos lograr encontrar en la ciudadanía la verdadera fuerza que haga cambiar el rumbo o mejorar el rumbo de nuestro municipio.
3: Quienes nos movemos en el círculo político, tanto acá de la grilla como la gente que hace algo en los partidos.
2: Eres muy grillo.
3: ¿Creen que si se pudiera ganar algo o sacar al gobierno en turno, pudiera ser nada más Marco Estudillo? ¿Has oído esta conversación?
2: Sí.
3: ¿Cómo la ves tú?
2: Agradecemos mucho, la verdad, tanta opinión. Ayer terminé mi día cenando en restaurante Tlaquepaque. Por cierto, no nos cobraron el equipo la cena.
3: O me sea, dio mucho, nos invitan
2: me, a nosotros. Me dio gusto. Sí, ¿no?
3: Siempre pagamos.
2: Y bueno, al salir, para tratar de contestarte, salen algunas personas y me dicen, vecino, y me encuentran en la banqueta y me siguen, dejan su alimento, que se me hizo un gran detalle. Ajá. Y nos dicen, oigan, queremos apoyarlos porque creemos que ustedes pueden lograrlo, pueden unirnos y podemos tener un mejor futuro. Nuestro trabajo no es hoy simplemente de hablar como oposición y de hablar contra gobierno. De hecho, nosotros hemos insistido como ciudadanos, y mi vida así ha sido, buscando amigos, crear puentes. En verdad no estamos en un tema de enfrentamientos, de desgaste. Sí somos críticos, como ustedes también lo saben, pero somos críticos responsables. Buscamos no generar pleitos, sino soluciones. Buscamos no solamente criticar, sino hacer propuestas. Y no queremos hoy enfrentarnos de manera improductiva ni a gobierno, ni a partidos o de temas viscerales. Hoy estamos en realidad buscando que la ciudadanía opine, que la ciudadanía se la tome en serio, que sepa cuál es su papel, que sepa cuál es su rol. Yo me considero un ciudadano, se ha involucrado en el sector empresarial, pero un ciudadano que ha sido comerciante ambulante, que ha sido voceador, que ha sido de todo.
3: Paletero.
2: He vendido llantas, paletas, temas de carrocería, de suspensiones, muchas cosas en el camino. Soy un ciudadano que quiere unir. No estamos en el enfrentamiento, no estamos en el tema visceral, estamos en unir a la ciudadanía. Y tampoco nos preocupa que los partidos políticos quieran definir el futuro de nosotros. Nosotros estamos organizándonos, estamos aprendiendo, estamos a marchas forzadas, trabajando 15, 16 horas diarias. En verdad, es realidad esto. La gente lo va a ir comunicando poco a poco. Y sí creemos que en el camino nos hemos ganado la confianza de muchos. Miren, rapidísimo, he trabajado en Mañadero, hay la confianza. He trabajado en San Quintín, en el sector agrícola, hay la confianza. Hoy en el Valle de Guadalupe, en el sector empresarial, en el comercio ambulante. Así que creo que nos hemos ganado esa confianza en la docencia, en las universidades, en los organismos altruistas, en los no gubernamentales.
3: ¿A qué hora te levantas a empezar a trabajar?
2: Me despierto realmente 5:50, 5... por ahí 5:40, 6 de la mañana.
3: Ya le ganaste a nuestra presidenta.
2: Ando me prepararon para contestar, sí. Eso. No es cierto, presidenta, mis respetos, presidenta.
4: Él lo dijo.
1: En exclusiva dice que se levanta tarde.
2: Arranco con la planeación del día y 30, más o menos en promedio 7:30, 7:45, 8 de la mañana debo salir a la calle, al primer café, y terminamos aproximadamente diario. Incluso antes de este proceso que nos ha estado entusiasmando mucho, antes de tantas ganas de seguir uniendo y trabajando y comunicando, paramos por allá de las 10:30 de la noche. En mi casa no me la creen, me quieren correr, pero ese es el trabajo diario que desarrollamos. No es el
3: único. Mandando fotos.
2: Sí, claro.
3: Marco, gracias por visitarnos. Siempre gracias, un placer, Tocayo, que nos acompañes.
2: Muchísimas gracias, Tocayo. Gracias por la invitación. Me dice Fernando que tú te resistías a invitarnos. Gracias, Fernando, por siempre vencer el obstáculo de Flores.
3: Gracias. Bueno, por hoy ha sido todo. Nos vamos a nivel estatal. Regresamos ahorita a nivel local.
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4: 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Ahí va. Va a saber de lo que le estoy platicando. También terminando este programa, continúa con la mejor música de ayer, hoy y siempre. Y también saludamos a nuestra compañera Carla López. Gracias por el apoyo en enlace en la transmisión de video. Y en Ensenada saludamos a nuestro buen amigo Martín Solor. Gracias por el apoyo en enlace entre estaciones. Hasta allá, hasta el puerto de Ensenada. Tenemos teléfono, contacto, WhatsApp en cabina 664-686-3670. 664-686-3670. Teléfono en cabina disponible para usted. Mensaje escrito, mensaje de voz, fotografía y o video es a través del WhatsApp que le acabo de mencionar. Yo no sé usted, pero para mí sigue siendo calor. Se supone que la temperatura máxima no va a ser tan alta como ayer, pero de que hace calor, hace calor. En mi querida, bella y hermosa ciudad de Tijuana, al momento ya tenemos 26 grados centígrados, temperatura máxima hoy, 31 grados centígrados, la mínima fue y será de 21 grados centígrados. Fin de semana va a bajar 1 o 2 grados la temperatura máxima, esperemos. En San Diego, California, 24 grados centígrados al momento, temperatura máxima hoy 27, la mínima 22. En Tecate, 25 grados al momento, 34 la máxima, la mínima 20 grados centígrados. Playas de Rosarito con 23 grados ya en este momento, temperatura máxima hoy 27, la mínima 21. En Ensenada, Baja California Sur, no, Ensenada, ¿cuál Baja California Sur? Ensenada, 26 grados centígrados, la temperatura máxima hoy 29. Dice que va a ser menos calor que ayer, que la temperatura máxima ayer fue de 32. Esta maquinita dice que va a ser 3 grados menos que ayer, pero si nos vamos a la realidad, allá en Ensenada dice que tienen 26 grados, pero, hay muchos peros, la sensación térmica ya alcanza los 29 grados. Apenas son las 8 de la mañana, así que este pronóstico, esta posibilidad de que queden en 29, lo dudo, como lo diría esa canción, pero lo dudo. La temperatura mínima fue y será de 22 grados centígrados en Ensenada. Mexicali, capital del estado, 33 grados centígrados. Temperatura máxima hoy, 43. La canción, me voy a regresar un poquito. En Mexicali, dicen que al momento es 33, pero ya tienen una sensación térmica de 41 grados. Imagínese usted lo que les espera si dice que la máxima van a ser 43. Ya tienen 41 ahorita a las 8. Pues ahí súmenle suerte a nuestros amigos en Mexicali, que por cierto espero que no haya pasado mayores. Estaba leyendo que al parecer hubo un pequeño movimiento telúrico allá en Mexicali, nada fuerte. ¿Okay? Nos vamos hasta San Felipe. En San Felipe al momento 33 grados centígrados, pero una sensación térmica es de 38. La temperatura máxima es pronosticada de 39. Hay que sumarle más la sensación térmica, así que también calientito allá en el puerto de San Felipe. La mínima fue y será de 30 grados centígrados. San Quintín con 24 grados al momento. La temperatura máxima hoy 30, la mínima 22. Ahora sí, nos vamos hasta Baja California Sur, Los Cabos. 29 al momento, en teoría, pero con una sensación térmica de 34. La temperatura máxima hoy, en teoría, 32. Pero si le sumamos los 5 grados que tienen de aumento en la sensación térmica, pues podrían llegar fácil a los 37, 38. Hay aviso de tormenta, de posibilidad de tormenta eléctrica el lunes por la mañana o durante el día en Los Cabos, Baja California Sur, por si usted tiene pensado ir hacia aquella zona, para que lo tome en cuenta. Ya hace falta ir a Los Cabos. Los Cabos nos esperan. Y quienes nos esperan también son el reporte de vialidades en menos de un minuto. Si usted va a salir a conducir, a trasladarse en este momento, le comento que de Rosarito a Tijuana por la carretera libre va a encontrar prácticamente despejado el paso. Algunos vehículos detenidos o deteniéndose ahí en las inmediaciones del Nodo Morelos, nada de qué preocuparse del Nodo Morelos. Si le da rumbo a las 5 y 10, ahí sí preocúpese, antes de la rampa de frenado empieza el congestionamiento hasta pasar el crucero con Boulevard Federico Benítez. Vía Rápida Oriente, la que viene del este de la ciudad hacia la zona del río, ya alguien decidió tener un accidente automovilístico a la altura del Parque Morelos, lo que está generando algo de congestionamiento vehicular. Después de ese choquecito se libera y se vuelve a detener a la altura del puente de la colonia Buenavista, y de ahí a vuelta de rueda hasta llegar a las inmediaciones de la garita de San Isidro para salir de Playa de Tijuana sin mayores complicaciones en este momento. A grandes rasgos y en menos de un minuto, así es como se encuentran las vialidades. Maneje con mucha precaución. Vamos a una pausa, corte. Regresamos.
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4: Con 18 minutos antes de la hora le comenté sobre el trabajo que estaba realizando nuestros amigos de bomberos allá en el Pípila, en el Mariano Matamoros en particular. Le comento que siguen trabajando en controlar un fuerte incendio en el Mariano Matamoros Centro, entre Avenida Ruta Mariano Matamoros y Calle 21 de Marzo. De manera preliminar se habla que el incendio ha consumido ya una bodega. En el lugar se encuentran elementos del heroico Cuerpo de Bomberos de Tijuana, paramédico de Cruz Roja, personal de UMAS. Autoridades mantienen cerrado la avenida Ruta Matamoros mientras realizan las labores todavía. Ya están tratando de concluir con este incendio. Por si usted anda por aquellos lados, maneje con precaución y si puede, evite pasar por esa zona. Ok, es información actualizada. Y también vamos a actualizarle el tema de las garitas. Va a intentar cruzar hacia los Estados Unidos esta mañana, en teoría, por San Isidro Automóvil. Carriles normales, están reportando una espera aproximada de 1 hora con 50 minutos, Sentry 20 minutos, Ready Lane 1 hora con 50 minutos, para cruzar caminando por el lado derecho 30 minutos, lado izquierdo Petway Chaparral, 1 hora de espera, en Otay Automóvil Carriles normales, 2 horas de espera, Sentry 40 minutos, Ready Lane 2 horas, y para cruzar caminando por Otay también están reportando 1 hora con 30 minutos tiempo de espera. Es como más o menos se encuentran Las Garitas. Va a negociar a comprar, vender dolaritos. Esta mañana en casas de cambio, el dólar a la venta está entre los 16.60 y 16.70. Vamos a promediar 16.65. A la venta, a la compra, 16.45, 16.40, 16.45. ¿Qué es esto? Que si usted tiene pesos y quiere dólares, le van a pedir hasta 16 pesos con 70 centavos por cada billete verde. Tiene dolaritos y quiere pesitos, le van a dar por lo menos 16 pesos con 40 centavitos por cada billete verde que deje en casas de cambio alejado de los cruces internacionales y de las instituciones bancarias. Nos mandan WhatsApp 664-686-3670 que en Las Garitas, que por los carriles normales llega a la altura del Secut. Más o menos por ahí empieza la fila. El problema con la garita, la línea normal, es que es muy lenta. Así puede estar arriba del Puente México, pero eso no es garantía de que pasen en corto tiempo. El otro día estaba platicando con una persona y me dice, empezamos en el Secut a hacer fila, no sé por qué, por el carril normal, y se aventaron 5 horas. Y dije, bueno, cada quien invierte su tiempo como quiere. Vamos a información internacional. El día de hoy, Estados Unidos conmemora el 25 aniversario de los atentados terroristas contra las Torres Gemelas y el Pentágono, un hecho que tuvo repercusiones globales y que se recuerda como un shock colectivo generacional, ya que se transmitió en vivo por la televisión. La mañana del 11 de septiembre del 2001, 19 militantes de la red Al-Qaeda secuestraron 4 aviones comerciales en el este de la Unión Americana. 2 aparatos impactaron contra las torres del World Trade Center en Manhattan, allá en Nueva York. Un tercero chocó contra el Pentágono y el cuarto cayó en un campo tras la rebelión de los pasajeros que iban a bordo de la aeronave. Los atentados provocaron el fallecimiento inmediato de 2.977 personas,

0: los tres sitios atacados. En los años posteriores, más de 9.400 personas fallecieron por enfermedades vinculadas con la explosión a los gases tóxicos del derrumbe, según han informado autoridades médicas federales. También esta mañana, en el mismo tema, aquí en las garitas de Cruce Internacional, a las 5 de la mañana con 46 minutos, fueron cerrados los accesos, por lo menos fue lo que informó el CBP Campo San Diego, San Isidro, Otay, Mexicali, Tecate y San Luis Río Colorado. Fueron cerrados los accesos de Cruce Internacional para guardar un minuto y rendir honor en memoria de los caídos. Eso fue lo que conmemoraron el día de hoy y esto fue lo que pasó hace 25 años allá en Nueva York. Regresamos a México. Simplificación de trámites para micro y pequeñas empresas, anunció el día de ayer la presidenta de México, Claudia Sheinbaum. Vamos a ver y escuchar qué fue lo que dijo la jefa del Ejecutivo Federal.
1: ¿Cuáles son los beneficios que se están planteando? Es un beneficio de cómo pagas tus impuestos, para facilitar el pago de impuestos. Esa es una. Y beneficios del pago de impuestos. Una empresa o una persona física con actividad empresarial, pues tiene que reportar si hay trabajadores que trabajan con la persona a Secretaría del Trabajo, por ley. Igual al IMSS, tiene que afiliar a sus trabajadores al IMSS. Entonces, ¿de qué se quejaban? De que tenían que hacer largas filas, que demasiados trámites. Y si tienes un negocio que apenas está sacando las ganancias y pagándole a tus trabajadores, pues entonces las filas, los trámites, todo eso te quita mucho tiempo. Y además se puede prestar a corrupción. Entonces, ¿qué es lo que está haciendo el Secretario del Trabajo? Simplificar y hacer digital los trámites. ¿Qué está haciendo el IMSS? Simplificar y hacer digital los trámites. Todos los trámites que se tienen que hacer con el IMSS y con la Secretaría del Trabajo. Y el SAT también está simplificando en el RESICO, que fue diseñado en la administración del presidente López Obrador y que ahora estamos dando todavía más facilidades e incluso aumentando el rango de los que entran a RESICO. Ese es el beneficio para las micro y pequeñas empresas y en el caso de Nafinsa poder adquirir un crédito.
0: Pues así el tema de los impuestos, para que usted se anime y pague sus impuestos si los debe, para que usted se anime y se regularice si no lo ha hecho. Mencionó también que aumentan el rango de ingresos anuales para que micro y pequeñas empresas ingresen al RESICO. Por si no lo sabe, es el régimen simplificado de confianza. Confían en la persona para que declare y obtenga beneficios en el pago de impuestos. Debería haber simplificación también en los montos de impuestos. De pronto ya no sabe uno si trabajar para pagar impuestos o trabajar para vivir. Se sirven con la cuchara grande. Ay, no. Pero bueno, así las cosas. Hay que cumplir. Y también hay que cumplir con la prevención. Hay que cuidarnos, de verdad. Hay que ver, analizar qué estamos llevando a nuestro cuerpo, a nuestra mente. Y el gobierno de Baja California acerca apoyo en salud mental gratuita. Vamos a ver y escuchar la siguiente información.
2: Con una estrategia permanente de prevención, detección oportuna y atención de la salud mental, el gobierno de Baja California fortalece las acciones para identificar señales de alerta y acercar apoyo profesional ante situaciones de crisis. La gobernadora Marina del Pilar destacó que, a través de la línea de la vida 075, se brinda orientación psicológica gratuita, breve y confidencial, las 24 horas del día, los 365 días del año. La entidad cuenta además con una red estatal integrada por 13 centros comunitarios de salud mental y adicciones, 3 unidades especializadas y un hospital. En comunidades y planteles educativos también se realizan jornadas, talleres y campañas de sensibilización para promover la detección oportuna, prevenir conductas suicidas y reducir el estigma asociado a los padecimientos mentales. Acercar espacios de escucha y atención profesional puede hacer la diferencia, fortaleciendo el bienestar emocional y el bienestar compartido en Baja California.
0: Cuide su salud y mire, nuestros amigos de Iztecali, sí, de Iztecali, nos mandan la siguiente información. Dice, la ansiedad puede aparecer en cualquier momento, pero existen herramientas sencillas que pueden ayudarte a recuperar la calma.

0: reducir la estimulación antes de acostarte puede favorecer la relajación y un mejor descanso. Por si usted es de las personas que dice, es que duermo pero siento que no descanso. ¿Y qué tienes en la mano cuando duermes? El teléfono. Es que me duermo viendo tiquitiquis, tucutucos. Pues así como quieren descansar. Pero bueno, resultaron mucho más inteligentes estos aparatos que nosotros. En Tijuana, seguimos con tema de salud. Afilian al programa Tijuana Saludable a trabajadores aquí en Tijuana del mercado de abastos. Estuvo el alcalde, el presidente municipal, Abdiel Gutiérrez Coronado, encabezando esta jornada de afiliación. Vamos a ver, escuchar parte del mensaje del primer edil tijuanense.
1: Nos encontramos en la central de abastos acercando el programa de Tijuana Saludable, porque Tijuana es responsabilidad de todos.

0: En su mensaje, el alcalde resaltó que Tijuana Saludable es uno de los programas insignia del gobierno municipal al facilitar el acceso a servicios de atención médica preventiva gratuita. También subrayó que el programa es un respaldo a la economía familiar al ofrecer servicios médicos, dentales, estudios de laboratorio, medicamentos básicos y lentes gratuitos, invitando a los más de 2,700 trabajadores del mercado de abastos a afiliarse a Tijuana Saludable. Si usted, seguridad social, o sea, no es derechohabiente, no tiene INIS, ISSSTE, ISSSTECALI, etcétera, etcétera, aproveche y dese de alta, afíliese a Tijuana Saludable. En las delegaciones puede encontrar mayor información. Y en lo que se anima, se registra, se da de alta. Vamos a una pausa, después del corte seguimos con más.
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3: El manager Craig Stemmen dejó abierta la posibilidad de incluir al joven receptor Titan Salas en el roster de postemporada por su parte defensivo, pese a iniciar de 12 nada al bat tras su llamado desde el mes de septiembre. Los Pumas rompen la racha en casa, pero enfrentan su maldición en Guadalajara. Primer triunfo local. Pumas logra su primera victoria en casa de la apertura 2026 tras vencer 3-1 a León con goles de Juninho, Robert Morales y Pedro Vite. Siguiente reto para las Chivas. Visitan a Guadalajara cargando con una racha de 2,899 días, casi 8 años sin ganar en tierras tapatías. El antecedente, su último triunfo en el Akron fue el 6 de octubre del 2018, 2-1. Desde entonces acumulan 4 derrotas y 3 empates en la Liga MX. El director técnico del PSG, Luis Enrique, elogió al ciclista mexicano Isaac del Toro, calificándolo como un corredor valiente y destacado por su aprendizaje junto a Tadej Pogačar, tras sus destacados logros en el Tour de Francia y en la Vuelta a Alemania. En el básquetbol de Ensenada, los Lobos reciben hoy viernes en la Lobera del Gimnasio Óscar Tigre García a los Bandidos de Mexicali y mañana sábado reciben a Titanes de Tijuana. Ambos partidos inician a las 8 de la noche. 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En la final del estatal de béisbol de Baja California, la Liga Municipal de Rosarito apretó la serie ante Ensenada tras ganar el primer juego 7-5 con 3 jonrones y rescatar un dramático empate a 8 carreras en la novena entrada del segundo encuentro. Está suspendido por falta de luz desde entonces. La acción se reanudará este domingo en el Deportivo Antonio Palacios de Ensenada con transmisión en vivo por Línea Cañón Radio e Imagen a través de Facebook. Ricardo "El Tuca" Ferretti criticó duramente la continuidad de Carlo Ancelotti con la selección de Brasil hasta el 2030, calificándolo con la decisión como una burrada y asegurándolo que está muerto por su falta de intensidad en la cancha, a pesar de que el italiano registra un 64.7% de efectividad en 17 encuentros. Los Padres de San Diego, 78 victorias, 68 derrotas, abren serie clave de fin de semana visitando a los Gigantes de San Francisco, 62 ganados, 85 perdidos, en la lucha por el comodín de la Liga Nacional. Para hoy viernes 11, Robbie Ray de San Diego contra Anthony Molina de San Francisco, a partir de las 7:15 de la tarde. El sábado 12, es decir mañana, béisbol bajo el sol, Michael King de San Diego contra César Perdomo de San Francisco, a la 1:05 de la tarde, y el domingo 13, Nick Pivetta de San Diego contra Logan Webb de San Francisco, a las 4:20 de la tarde en el juego estelar del fin de semana. 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RCE Deportes, Rubén Davis Campa.
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1: 36 minutos, 8 de la mañana con 36 minutos. Teléfono WhatsApp en cabina 664-686-3670. Que si sabemos del trolley que subió de precio. En mi Facebook, Juan Manrique, ahí puede encontrar información. Pero igual le voy a compartir. El día de ayer se dio a conocer que a partir del 1 de octubre, o sea, todavía falta, va a subir el precio del pase mensual del trolley, del trenecito rojo acá en San Diego. El incremento será en dos fases. El primer aumento será de los $70 que cuesta ahorita, actualmente va a subir a $85 a partir del 1 de octubre. El segundo aumento será de $85 a $95 a partir del 1 de octubre del otro año. Me dicen que si sabía que iba a subir $20, si iba a subir 20 años, pero en dos etapas o en un año más. El 1 de octubre sube $13, así que va a subir más de $20. Sube $13 en esta primera etapa y el próximo año, el 1 de octubre del 2027, va a subir $10 más. Ok, pero mientras, aproveche porque sigue costando el pase mensual $72 para utilizar el trolley allá del otro lado de la frontera. De este lado de frontera, en la avenida Revolución, entre las calles Sexta y Séptima, la Comisión Estatal de Servicios Públicos trabaja en el reordenamiento integral de la infraestructura con la reposición de tubería sanitaria, tomas, descargas sanitarias y pozos de visita, además de la renovación de banquetas y concreto. Con un avance del 35%, la directora general de la paraestatal, Mónica Vega Aguirre, supervisó los trabajos de esta segunda etapa y verificó el proceso de la obra. En su totalidad, los trabajos correspondientes a la infraestructura hidráulica ya quedaron concluidos. Actualmente inició la construcción de las banquetas, cuya conclusión está prevista para este mes. Después colocarán la base y la piedra correspondiente al andador. Trabajos que se planean terminar a finales de octubre. ¿Okay? Así que va avanzando la obra de reordenamiento de la infraestructura hídrica acá en la avenida Revolución, entre la calle 6 y 7. Y a varias personas o a varias colonias o en varias zonas ha habido apagones, pero este sí me llamó la atención. Vecinos de la calle Uxmal en la colonia Mariana Matamoros llevan varios días sin energía eléctrica. Una situación que se complica o complica a los residentes por las altas temperaturas que se registran en la ciudad y más de aquel lado hacia la zona este, que el calorcito es un poco más intenso. Platicamos con vecinos de la colonia y esto fue lo que mencionaron.
2: El problema es de que, bueno, la luz ahorita se bajó ahí una cuchilla, un fusible según, desde el lunes como a las 9:30 de la noche. Y entonces no lo han puesto, es una cosa muy sencilla que nomás lo ensamblan y ya queda. Nunca no había pasado esto, si acaso la luz se va, si acaso alguna hora, hora y media, pero ahorita ya son 3 días. ¿Qué pasa ahí? Pues la luz, todos estamos al corriente, no debemos nada, no sé. Ya está el reporte, ya todos ya fuimos al reporte, queremos nosotros, pero mucha gente tiene miedo, queremos nosotros ahí bloquear ese bulevar, pero no quiere la gente, pues no, que no, mejor por el lado amable, vamos a la comisión a reportar, ya está el reporte. La comida la estamos comprando hielo, en las hieleritas estamos comprando hielo pues nos vale $35 y por modo, ahí estamos cuidando la comida en la hielera, para que no eche a perder la comida. Porque compramos cada semana, todo el mundo compra, pues aquí en el barrio cada semana compramos mandado. Queremos hacer esa manifestación, pero para la comisión, ¿qué pasa pues? Porque ellos dijeron, mañana venimos, vamos a aterrizar nomás un reporte y luego venimos para acá ayer a las 6 de la tarde y no vinieron. Aquí estuvimos esperando de las 6 hasta las 10 y no vinieron.
1: Escuchó usted a don Jesús Andrade, que tiene más de 35 años viviendo allá en el Mariano Matamoros. Él quiere violencia. Dice que van a bloquear una vialidad, un bulevar, para que les hagan caso. Me hace raro que sea la falla así tan sencillita como dijo don Jesús, no dudo de su palabra, pero se me hace raro que sea una cuchilla, porque la cuchilla es literal una cuchilla, una vara, un metal, que únicamente tienen que subirlo. Nuestros amigos de la CFE mencionaban a los vecinos que habían ido, pero que con la grúa no alcanzaban. Se me hace raro otra vez, porque por lo regular lo hacen con un palo, un tubo, un palo telescópico, y con ese lo suben, porque no es como que lo hacen a mano. Pero bueno, esperemos que nuestros amigos de la Comisión Federal de Electricidad, nuestros amigos, para que no nos corten la luz, que nuestros amigos de la CFE, pues atiendan este y algunos otros reportes que hayan surgido. Bueno, hay que cuidarnos. Y aquí mismo en Tijuana, elementos del rico cuerpo de bomberos atendieron lo que fue reportado como una explosión dentro de una clínica particular acá en la zona de La Cacho. Vamos a escuchar al supervisor operativo de Bomberos Tijuana, Pedro Perfecto Lugo, quien nos cuenta qué fue lo que pasó.
3: Se recibió un reporte al 911 donde nos indicaban una explosión dentro de un hospital. Al momento se mandan 4 estaciones de bomberos aquí al lugar. Cuando llega la primera estación, el primer supervisor aquí al lugar, nos indican que sí había gente que estaba saliendo del lugar, que no se miraba que hubiera algún tipo de humo o fuego. Llegaron las unidades aquí al lugar y empezaron a hacer una inspección. De la gente que está aquí, se lograron evacuar 22 personas, las cuales están ilesas. Tenemos 2 ambulancias de Cruz Roja aquí en el lugar también, que nos están apoyando a revisar a las personas que estaban en el interior. También sabemos que están haciendo algunos procedimientos quirúrgicos adentro. Entonces hicimos una revisión completa del lugar. Ya está aquí también el perito, están algunos inspectores, y vemos que no hay ningún tipo de riesgo para ni para la gente de las zonas aledañas, ni para la gente que está ahorita siendo intervenida de algún tipo de cirugía.
1: Personal de inspección y peritaje revisaron el lugar para determinar las causas del incidente. De manera preliminar, comentaron que habrían detectado un posible daño en una manguera o conducto relacionado con el suministro de gas, pero era interno, no era el gas, el servicio de gas por tubería. O sea, el daño o lo que provocó este incidente no era por parte de la calle, o sea, de la tubería de gas en la calle, sino algún problema en un ducto o conducto interno. También le aclararon que este caso no se trataría, a lo que le mencionaba, de gas proveniente de tubería, de la red de tubería, sino de una unidad de almacenamiento estacionaria ubicada en el inmueble. ¿Okay? Así que afortunadamente no pasó a mayores, no reportaron, hasta el momento que nosotros supimos, no reportaron personas lesionadas, ni tampoco habían identificado riesgo para quienes permanecían en las inmediaciones. Verifique dónde y cómo le dejan instalada, pues, el gas, la luz, el agua también, porque con este calorcito mucho, mucho material, muchas cosas se pueden dilatar, pueden dar de sí, y tal vez se registre alguna fuga. Y si eso lo sumamos a alguna personita de estas que les encanta andar contaminando, echando humo, que luego tiran su basura para todos lados, puede generar algún problema. Ok, cuídense mucho porque el calor sigue y sigue. Y lo que también sigue son los cortes. Vamos a una pausa. Después de la pausa seguimos con más.
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1: 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Contigo todo el día. Los zancudos, ¿les gusta el calor o les gusta el frío? Ya no sé qué le gustan a los zancudos, me están volviendo loco. De repente me los encuentro como en lugares frescos, pero cuando hace calor. Cuando hace calor salen los zancudos, pero buscan lugares frescos. Es una duda que tengo, no entiendo. Porque de repente, insisto, en invierno no me toca ver zancuditos. En verano, calor, con estos calores sí los veo, pero como que están ahí donde está más fresco. ¿Qué cosas? Pero bueno, donde no estuvo nada fresco fue ayer. En San Diego, un grupo de aproximadamente 50 personas se reunió afuera de las oficinas del Servicio de Control de Inmigración, el ICE por sus siglas en inglés, en San Diego, buscando la abolición de esta agencia con una protesta. Vamos a escuchar al coordinador del programa fronterizo de Estados Unidos-México en el Comité de Amigos Americanos de San Diego, Benjamín Prado, quien nos cuenta por qué llevaron a cabo esta protesta pacífica.
15: Mira, estamos aquí para solidarizarnos con la comunidad haitiana que ha sido golpeada fuertemente, que hemos visto los videos tan brutales que realmente no tiene lugar en una sociedad del siglo XXI, y realmente denunciar la criminalidad que está cometiendo estas agencias en contra de la población en general. Organizarnos, es muy importante que lo que podemos hacer cada uno de nosotros es en primer lugar conocer los vehículos de nuestra cuadra, saber cuáles son los vehículos que pertenecen en la comunidad de los vecinos, identificar aquellos vehículos que tienen agentes encapuchados, sin marca, policiales que andan vigilando y monitoreando uno de los vecinos, y alertarse, empezar a agruparnos para alertarnos, solidarizarnos para sacar a esos agentes de nuestras comunidades. Bueno, estamos exigiendo de que se termine esta agencia de ICE, es necesario abolir esta agencia de ICE. No tiene ningún lugar en nuestra sociedad porque está destruyendo el núcleo de la sociedad, que es la familia, lo está desbaratando, y hay una descomposición social precisamente por las actividades de esta agencia que está atacando a trabajadores, simple y sencillamente.
1: Así las cosas. Platicaba con alguna persona sobre este tema. Digo, es el país norteamericano, son sus autoridades, son sus reglas, son sus juegos, pero nos íbamos un poco al histórico, que parte, no voy a decir que toda, pero un gran número de la comunidad latina apoyó en su momento al actual presidente por sus ideales, a grandes rasgos, para entrar en tanto detalle. Pero ahora, con estos operativos que han realizado, como que la comunidad latina que lo apoyó en la campaña ya no está tan contenta con esto. El otro punto es ver qué va a pasar, porque el propio presidente pues ya está pidiendo otra vez el voto en la intermedia, en donde está en riesgo si se quedan con el control o no del Congreso. Y está diciendo el propio presidente, hagan de cuenta que van a votar por mí. Pues muchas personas dicen, ya no sabemos qué hacer. Y otro, que al parecer ya están ofreciendo estímulos económicos también para votar por él. Algo va a pasar. Y mire, en Los Cabos, a California Sur, nos acaban de enviar información que suspendieron clases en La Paz, en Los Cabos, por lluvias intensas previstas. Autoridades alertan sobre inundaciones, vientos fuertes y oleaje elevado. Esto es de esta mañana allá en La Paz y Los Cabos. Y nos regresamos a Ensenada. El Cabildo de Ensenada aprobó que realicen las gestiones para implementación de puntos de control de alcoholimetría conforme al protocolo nacional emitido durante la sesión ordinaria de Cabildo encabezada por la alcaldesa Claudia Gatón. Esa estableció que se debe fortalecer las campañas preventivas y la coordinación entre autoridades y sociedad. Y los operativos deberán realizarse todos los fines de semana y en fechas, horarios, temporadas u eventos de mayor riesgo, con el objetivo de salvaguardar la vida y fortalecer la seguridad vial. Así que ya lo sabe, si usted es de las personas que andan de lingo de lingo de visita o viven en Ensenada y les encanta refrescarse con bebidas con graduación alcohólica y después andar manejando, pues ya va a haber alcoholímetros. Y espero de verdad que sean caros, que sean multas altas, para ver si así aprendemos. Y quienes parece que no aprenden son los los cochinones. Nuestros amigos de Mexicali nos invitan a conocer la unidad anticochinones de la Dirección de Seguridad Pública Municipal, repito, de Mexicali. Vamos a conocerlo.
10: Soy la oficial Benavides.
16: Soy el oficial Palafox.
10: Y ambos pertenecemos a la unidad ecológica. Nosotros atendemos llamados del 911.
16: Los reportes que más atendemos son música alta, tira de basura, quema de basura y derrame de agua.
10: Multamos también por el maltrato animal.
16: También nos dedicamos a hacer recorridos de vigilancia en puntos conflictivos detectados como tira de basura.
10: En zonas residenciales, comerciales, a donde nos llega el llamado del 911.
16: Y se les da un seguimiento para tratar de acabar con estos puntos.
10: Nos abocamos al lugar y si se amerita la boleta, se procede y se realiza la boleta.
16: También realizamos detenciones por el tirar basura en la vía pública o en terrenos baldíos o quemar la misma, y puede llevar hasta 36 horas de arresto si es detectado en flagrancia. Si es un vehículo el que están utilizando para tirar esto, basura o escombro en los terrenos, podemos también remolcar el vehículo.
10: Diariamente nosotros realizamos alrededor de 50 multas en toda la ciudad y ascienden hasta 400 sumas. Invitamos a toda la ciudadanía a que realicen sus reportes al 911.
16: Los invitamos también a mantener sus espacios limpios para tener un Mexicali más ordenado.
1: Cero tolerancia, decía, cero tolerancia. Ay, con una de estas en cada colonia, imagínese. Y más por las personas que no quieren a Tijuana, con eso tendríamos para tener orden. Y más esas personitas que hablan en la mañana, decir, hay 1,100,000 colchones tirados, así ha de tener su casa. Pero bueno, el gobierno de Playas de Rosarito, encabezado por la alcaldesa Rocío Adame, lleva a cabo trabajos de perfilamiento en la calle Lomas de Jatnil, en la zona de Mar de Calafia. De manera paralela, en el parque Colinas del Sol realizan trabajos de excavación y preparación del terreno para la construcción de un camino de acceso que contará con carpeta asfáltica. Si usted vive por aquella zona, tenga cuidado porque están llevando a cabo estos trabajos de rehabilitación en el quinto municipio. Y antes de despedirnos, vamos hasta Tecate. Sí, hoy nos vamos temprano. El gobierno de Tecate llevará este sábado 12 de septiembre la jornada Gobierno en tu Delegación a la delegación, obviamente, Luis Echeverría. La actividad se llevará a cabo a partir de las 9 de la mañana en el Parque de la Delegación, donde las familias podrán acercarse directamente a distintas dependencias municipales para recibir atención, plantear necesidades, realizar gestiones y conocer los programas disponibles para su bienestar. Así que ya lo saben, en Tecate, vayan al parque de la delegación Luis Echeverría este sábado, o sea mañana, desde las 9 de la mañana, para que aproveche lo que va a ofertar el gobierno de la ciudad de Tecate. Y también, en caso de que usted tenga alguna duda, alguna queja, la reporte de manera directa antes de cualquier cosa. Ya después lo puede hacer público en sus redes sociales y gritar a los cuatro vientos y decir, ¿qué hago? ¿Qué hago? ¿Por qué me dejan solo? Pero primero, levante el reporte correspondiente. Con esto nos despedimos. Gracias a don Julio Rodríguez por el apoyo de los controles técnicos. Gracias a Carlos López por el apoyo en la transmisión de video. Gracias a nuestros amigos allá en Ensenada, el buen Martín Solorio, por el apoyo en enlace entre estaciones. Muy feliz viernes, muy feliz fin de semana, y si Dios quiere, el próximo lunes nos vemos y nos escuchamos. La siguiente semana es semana dividida. Ya dijo el señor Esparza que nos va a dar el día a todos, todos, todos. Adiós.
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1: Morning Rockers, ¿qué tal? Estamos ya conectados a Tijuana Radio Bahía, tu mejor compañía desde la bella cenicienta del Pacífico. Llegó el fin de semana, llegó precisamente el momento de estar con ustedes, enlazados con rock en español. Una hora, lo que resta de aquí a las 10 de la mañana, tendremos la oportunidad de compartir por acá algunas canciones y sobre todo tenemos formas de comunicación. ¿Cómo puedes enlazarte? Es fácil. 646-176-178-3730. 646-178-3730 es el número directito aquí a la cabina. Si tienes alguna petición, quieres escuchar algo que digas, híjole, tengo mucho que no oigo esta canción y quisiera pues ver si en la radio se pudiera. Si hay oportunidad, tú puedes programar un tema, es fácil, solamente mándame un audio a través de ese número telefónico, a través del WhatsApp, y tenemos una página de Facebook también, recuerda que es The Morning Rock con Luis Fuentes. ¿Cuántas canciones que ha sacado algún grupo en particular tiene nombre de instrumento? Puede haber una gran lista. Pero nosotros elegimos en esa mañana la de Los Auténticos Decadentes y ya suena esto que es la guitarra. Muy buenos días. Estamos arrancando en ese viernes una emisión más de The Morning Rock.

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1: Oye, y en el marco del 85 aniversario de una emisora hermana que es La Rancherita, estamos invitando a todos los que nos escuchan, tanto de manera local como allá en Tijuana, porque recuerden que pues este evento que se llevará a cabo en muchos lugares del planeta, no solamente en lo que es territorio nacional, lo que es el grito de independencia. Van a vivirlo muy diferente en Huzong's Cantina. Huzong's Cantina, una de las cantinas más importantes de todo México, y todos los que somos de Baja California, me imagino que alguna ocasión hemos estado presentes. No tienen que perderse los juegos tradicionales, antojitos mexicanos, banderitas, concursos en vivo. Estarán presentes Caballito Sound System, también Orgullo RS. No te puedes perder de cantar y de disfrutar con el mariachi. Para que siga la fiesta, pues en la terraza del Huzong's será obviamente el after. Entonces, que jalan, ustedes digan, ¿Huzong's o qué? Se llama Huzong's. Es apellido de una familia. A ti te vamos a decir Sol, nomás. Oye, entonces, estoy aquí cotorreando con el Chiquis. Vamos con más música. Esa canción que generó por acá reacciones, ¿eh? Dice Master, ese es un himno para todos los baquetones. Y conozco varios que le van a la América, ¿eh? Me encanta, súbele. Dicen por acá, qué rolonón. Sí, definitivamente una muy muy buena rola que subo por acá a través del 646-178-3730, reaccionando bastante banda a esa rolita que pusimos justamente. Vamos con... ¿alcanzamos? A ver, déjame checo. Ah, vamos a un corte, vamos a un breve corte comercial, enseguida volvemos con más acá en The Morning Rock.
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1: Bien, en menos de lo que canta un gallo volvimos, ¿verdad? Y por acá en cabina siguen reportándose, saludando a Lolis, a Pibe, también allá en el Cimarrón Lamb Kitchen, Boulevard Cosero y Plinta, nos tienen a todo volumen. Master, buen día, nos dice Rudy en este mensaje que nos llega a la cabina. Entonces, dice... Que no estemos hablando de mi primo el Bebo porque le va a la América. No, no, no, nada de eso. Yo le respeto a la gente que, al equipo que le vaya. Es más, para empezar, a mí ni me gusta el fútbol. Oye, entonces, nos manda el mensaje Carlos Gacelum. Muchísimas gracias. Y también, vamos a mandarle mensaje por acá a... Obed, que pues Obed, y sé que hay mucha gente de Guadalajara acá en Ensenada que, y en Tijuana, evidentemente, pues que gusta de las bandas que son oriundas de la zona tapatía, ¿no? De la perla tapatía. Entonces, vamos a escuchar al señor José Forbes, que es el vocalista de La Cuca, con una versión que viene en el álbum Forceps 02, que es. Una versión que me gusta mucho de Caifanes. Invitan a Saúl Hernández a cantar precisamente la rola de Será por eso. Y qué buena versión. Tenía años que no la escuchaba. Me la encontré ayer y dije, la voy a compartir con los Morning Rockers. ¿Será por eso? Un poco distinta, ¿no? A la versión original. Muy poco, pero sí. Muy al estilo de Forceps, José Forbes, Saúl Hernández, en The Morning Rock con Será por eso.

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1: Que nunca falte un reguecito, ¿verdad? Una tranquilita acá para disfrutar en este viernes. Viernes que el clima, como decíamos varios y como hemos estado replicando, qué bueno que ya cambió un poquito la temperatura. No sé cómo está allá en Tijuas. La gente, repórtense y digan cómo les está yendo ahorita, al menos acá en Ensenada. Está agradable, muy, muy agradable. No es porque yo esté aquí adentro de la cabina, sino que días pasados salías de la cabina y se sentía tan sofocado por acá por el pasillo. Ahorita tenemos 27 grados centígrados, 29 de sensación térmica. Para lo que estuvo en la semana, no es nada, déjame te lo cuento, ¿eh? Me imagino que también hay algunas zonas de Tijuana, como la zona este, de allá por el rumbo del Boulevard 2000, todas las colonias que están por allá, el Refugio, el Niño, el Pípila, todo aquello. Pero no sé si el Pípila sea por allá, pero sí las que mencionaba, algunas sí están más calurosas, ¿no? Me ha tocado estar allá alguna fecha y temperaturas que andaban como por los 34, cuando yo salía de Ensenada, y tenemos 23, por ejemplo, ¿no? Y sí, era muy diferente el choque o el cambio. Pero, pues, a disfrutar, señoras y señores, que la música es para eso, para cambiarnos el mood y ponernos en buena onda. Tengo por acá, y hablando de Tijuana, el buen Hugo Ross, que nos pidió una rolita de los fabulosos Cadillacs. Vamos contigo, Hugo, qué show, ¿cómo estás? Muy buenos días, gusto en saludarte.
2: Buenos días, Luis y Morning Rockers, aquí deseándoles un excelente fin de semana, lleno de agua y de cheve. Hace pues una rolita en el segundo bloque, algo de los Cadillacs, siguiendo la luna, a ver si hay tiempo. Muchas gracias y súbale.

0: irme a corte. Son 9 de la mañana con 30 minutos. Acá acabamos de escuchar precisamente a los señores de los Fabulosos Cadillacs. Qué buen reguecito, ¿no? Siguiendo la luna. Es momento de irnos con más a través del 101.1 FM. Recuerda que estamos conectados en esos momentos allá a Radio Bahía. ¿Tienes alguna petición de rolita? 646-178-3730. ¿Listo, chiquis? Vámonos, corte, volvemos.
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1: Ok, ya rebasando los primeros 34 minutos del programa, vamos a seguir con música. Entonces, vamos a escuchar algo del Aragán. El Aragán va a estar próximamente allá en Tijuana, donde nos escuchan en la 1470. Entonces, el Aragán habló con gente del Semanario Z y les explicaba que hay una época delicada para el movimiento del rock. Es lo que dijo Luis Álvarez, el Aragán. Le cuestionaron, para ti, Luis Álvarez, el Aragán, ¿el rock es una forma de expresión liberadora que tiene orígenes profundos en la rebeldía y audacia de levantar la voz ante las injusticias sociales? Hoy en día, el llamado cronista de la realidad, quien goza de una trayectoria de 37 años, observa un escenario pues adverso, ¿no? De que la música tanto nacional como internacional no está respondiendo. Se supone que el rock no toma partido. Es un ritmo que te motiva a liberarte una expresión y es rebeldía. No es el ritmo que se alinee con planeamientos políticos, religiosos o racistas o lo que sea. Pero a nivel mundial hay grupos hasta famosos que están dando la espalda a la humanidad y que apoyan al genocidio, que apoyan los asesinatos, que están cometiendo esas grandes potencias, y de verdad también deberíamos darle la espalda. Es lo que aseveró Luis Álvarez, el Aragán, a Semanario Z. Agregó además que hay una época delicada para el movimiento del rock, no solamente mexicano y latino, sino mundial, en lo que debes de saber dónde estás parado en ese momento y para qué estás trabajando. ¿Para el imperio, acaso? ¿Estás trabajando para la libertad, tal vez? Debes tener una postura, expresó el artista independiente de, obviamente, el género urbano. Y al recordar el contexto en el que inició la trayectoria Álvarez, pues contrastó las inquietudes de aquella generación. Mencionó, cuando yo empecé, había cosas que venían de los 70, de los 80, había pasado la masacre del 68 en México, habían pasado muchas cosas, la revolución cubana, todo. Entonces todos queríamos ser revolucionarios y partidarios de la libertad. Actualmente hay mucha tela de dónde cortar. Acaba de pasar una pandemia, está habiendo una masacre allá en Gaza, hay masacres que están dando en el mundo y aquí mismo, en México, en cualquier parte del mundo. Entonces hay de qué hablar, pero se supone que el rock debería de estarlo mencionando, pero ahora cantar rock es peligroso para el sistema. El cantante llegará a la frontera precisamente y cantará mañana en el Black Box, ahí en la Rebu. Entonces va a compartir con Ganja, ese grupo de reggae. Y toda la info que te acabo de mencionar viene en esta edición del, justamente, de lo que es el Semanario Z, de que salió hoy, precisamente. Pues vamos con música, es el Aragán. Eso lleva por nombre Mi Muñequita Sintética. A ver, ¿qué show con el Aragán? No se quiere... A ver, vamos a ver.

Ahora sí, lo que pasa que en la rebeldía y obviamente en algunos actos de que han molestado a muchos músicos, se suma también, es lo que estoy viendo por acá, la plataforma que yo utilizo para pues tener el, pues obviamente de manera auxiliar, las rolitas es Spotify. Y algunos artistas, algunos cantantes han retirado su música de eso por los bajos las regalías, vaya, que les muestran. Entonces sí la tengo en cabina, afortunadamente. Vamos con el Aragán, eso es mi muñequita sintética.

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1: Oye, y dentro de las celebraciones que van a tener acá en Ensenada, invitaron también a la gente de allá de Tijuas, que si andan por esa zona, vienen con sus parientes, el tradicional grito de independencia va a ser sin igual, ya que van a poder ver pues un show de los Vaqueros del Norte, Código 80 y obviamente la sonora Dinamita de Lucho Argaín y Xiu García. Desde las 6 de la tarde es un evento donde habrá cultura, comida, baile, diversión y obviamente fiesta. A las 10 de la noche la alcaldesa encabezará el tradicional grito de independencia. Vayan, el gobierno de Ensenada los invita. Seguimos con más música en The Morning Rock. Por acá es tiempo de ir con el segundo audio que nos pidieron algo de Caos. Qué buena banda. Vamos contigo, Charlie.
2: Muy buenos días, Luis. Buenos días a todos los Morning Rockers en este viernes rock and rollero. Espero lo estén pasando bien, disfrutando de la mejor música en el mejor programa de Morning Rock en Estéreo Sol. Espero ya estén tomando su cafecito para inhibir el calorcito. Y Luis, a ver si alcanzamos a poner la rola de Caos. No la planta, no voy a pedir la planta. La rolita está bien pasada de lanza, está incurada. Se llama La Vida Gacha con Caos. Espero la alcancemos a poner. La Vida Gacha con Caos. Pásenla muy bien, les mando un fuerte abrazo y ánimo, que ya es viernes.

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0: Oye, quiero mandar saludos al buen Shory Vargas, que nos manda mensaje por acá al 646-178-3730. La gente de Tijuana también atenta a la progra, la gente de Tecate, Rosarito, San Diego y obviamente los que nos escuchan acá en el puerto. Bien, tengo más música, más datos por compartirte y sobre todo quiero mandarle saludos por acá a Alicia y a Julio. Nos mandan mensaje, mira qué buena imagen, nos están oyendo desde la playa, allá en una comunidad surfer, es el buen Pepeto, me imagino que es por 3M's, acá por la caseta de San Miguel, quienes ubiquen, pues es la caseta de la entrada acá en Ensenada. Entonces, te agradezco infinitamente, mi estimado Pepeto, a ti y a todos los surfers que andan por allá. Por acá Omar Flores, también saludos, muchas gracias. Recuerda que tenemos una página de Facebook que se llama The Morning Rock con Luis Fuentes. Vamos contigo, Carlos. ¡Qué show! Ya tenemos lista tu rolita. De hecho, ya puede ponerse de fondo.
1: Pues una en español, Luis. Ahí sí hay chanza. ¿Qué te parece una de Soda Stereo? Un millón de años luz. Y ánimo, Luis. Ya es viernes.
0: 1990. Nos vamos hasta ese año. Canción Animal. El material discográfico. 7 minutos y las 10 de la mañana. 101.1 FM. 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
1: Qué buena rolita, eso es serio que pidieron por acá el buen Carlos Gacelum. Oye, quiero hacer una felicitación muy extensa por el aniversario de bodas que tiene por acá el buen Chip y su esposa Susi. Muchísimas felicidades, muchachos. Que siga la llama del amor, la comunicación, el respeto. Y sobre todo, la comunicación, que es bastante importante para sobrellevar una relación. Un fuerte abrazo para ambos, échenle muchas ganas y no se pierdan la siguiente hora. Les voy a dedicar una rolita para ustedes. En inglés. Oye, entonces, el último audio que tengo por acá. Julio Alicia, fíjate, ya no alcancé a ponerle su rolita, pero en esa hora, pero en la siguiente ya vamos a tener también la chance de la primera que suene, sea esa. Porque ya tiene la lista completita. Entonces, una disculpa de antemano. Vamos a irnos con una rolita que hizo Mayel. Pues para cerrar la programación y dedicarla a todos los Morning Rockers. Saludos, Ceci. También nos manda, exacto, rolota. Nos manda una petición por acá el buen Mayel. ¿Qué onda, Mayel? ¿Qué ponemos?
2: Buenos días, Luis Fuentes. Saludos en este viernes caluroso, como está esta temporada de calor. Saludos al gran santo de San Bernardino, que también andan con unas altas temperaturas por allá, por California. Me puedes compartir con una rolita de Ágora, Imperio. Saludos a los Money Rockers y a Fucking Fuckers.
1: Eso también se lo vamos a dedicar al muñeco que anda por ahí en algún punto de Ensenada recorriendo las refaccionarias de AutoZone. Aquí terminamos una emisión más del Morning Rock. Muchísimas gracias. Yo vuelvo contigo mañana a 6 de la mañana. Chiquis, muchas gracias. Rock and roll. ¡Vámonos!

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0: forma. Histórico debut en Australia. 100.021 aficionados presenciaron el triunfo de los 49ers 27-7 sobre los Rams con 3 pases de gol de Brock Purdy. México mantiene los récords de asistencia internacional en el Estadio Azteca.
1: Para RCE Noticias, Luis Daniel Rodríguez.
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2: Estados Unidos conmemora este 11 de septiembre el aniversario 25 de los atentados terroristas contra las Torres Gemelas y el Pentágono. Un hecho que tuvo repercusiones globales y que se recuerda como un shock colectivo generacional, ya que se transmitió en vivo por televisión. Los atentados provocaron la muerte inmediata de 2.977 personas en los tres sitios atacados. En los años posteriores, más de 9.400 personas fallecieron por enfermedades vinculadas con la exposición a los gases tóxicos del derrumbe, según información de las autoridades médicas federales.
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2: El presidente municipal de Tijuana, Abdiel Gutiérrez, encabezó la jornada de afiliación de trabajadores del mercado de abastos al programa de medicina preventiva Tijuana Saludable. El primer edil subrayó que el programa es un respaldo a la economía familiar al fortalecer servicios médicos, dentales, estudios de laboratorio, medicamentos básicos y lentes gratuitos, invitando a los más de 2.700 trabajadores del mercado de abastos a afiliarse.
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2: Pumas logró su primer triunfo en casa de la apertura 2026, tras vencer 3-1 a León con goles de Junino, Robert Morales y Pedro Vite.
1: Para RCE Noticias, Luis Daniel Rodríguez. 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

0: Amigos, ¿qué tal? Un placer saludarles. Gracias por acompañarnos. Esto es RCE Deportes a través de Radio Bahía 1470. Un gusto, un placer saludarles. ¿Qué tal? Ya estamos con ustedes. De nueva cuenta, un gusto. Un gusto estar con ustedes. Hombre Araña, ¿cómo le va? ¿Se le ve bien? ¿Se le ve ameno? ¿Se le ve jovial? ¿Se le ve buena cara? Aunque ya sabe que sus Chivas van a perder. Mis mejores deseos, Hombre Araña, para usted. Claro, es su equipo. Ok. Bueno, Hombre Araña, espero que la pase bien. Amigo, un gusto, un placer saludarle. Estamos arrancando, estamos iniciando este espacio denominado RCE Deportes. Hoy que es viernes. Viernes 11 de septiembre de este 2026. Mi nombre es Ubaldo Mesa. Y bueno, pues vamos a compartir con ustedes. Vamos a compartir con ustedes información que bueno, pues ya tenemos preparado para ustedes como todos los días. Les recuerdo que estamos de lunes a viernes a partir de las 12 y hasta la una de la tarde. Los sábados también es RCE Deportes Unplugged, desenchufados. ¿Por qué? ¿Por qué desenchufados? Porque traemos musiquita, estamos más relajados. Para mí es el mejor día de todos, el sábado. Relajados y aparte escuchamos música, música en inglés, en español. ¿Qué toca, Hombre Araña? ¿Español? ¿Rock en español? Rock en inglés. Muy bien, perfecto. Aquí el Hombre Araña nos trae su playlist, su lista de canciones, sus favoritas canciones. Y pues aquí lo soportamos. No, trae buenas rolas. Entonces yo lo invito para que nos acompañe mañana a las 12. La pasamos bastante bien. Muy bien, diría yo. Bastante bien. Hombre Araña, aquí hay un descontrol en cuanto a lo que sigue. A ver. Sí, estamos bien, estamos correctos. ¿Qué onda, Hombre Araña? ¿Ya estamos en las redes sociales o nos enredamos o qué? ¿Qué hacemos? Ah, yo no le creo nada, Hombre Araña. A ver, en Facebook nos va a encontrar como Radio Bahía 1470 AM Tijuana. En YouTube como RCE Espacio TV. Bueno, aquí yo ya me estoy observando, pero no creo nada, Hombre Araña. No le puedo creer. No le puedo creer. Entonces déjeme checar. Vaya a su teléfono móvil, es muy fácil. Ahora le indico, mire, vaya al buscador y póngale ahí. Vaya a su buscador preferido y póngale Radio Bahía 1470, ok. A su buscador, así. Búsquelo. Radio Bahía con H, no sabe hacer como el Hombre Araña. El Hombre Araña ya de plano. Hasta con faltas de ortografía habla el Hombre Araña. Radio Bahía 1470 AM Tijuana. Ándele, ahí está, mire, Facebook, abrir. Abrir. Y ya se va abriendo. Y si Pitágoras no miente, pues vamos a encontrarnos. Ándele, ya mintió. No, ahí donde está el logo que dice Radio Bahía, está un círculo, ahí le puchurra. Ah, ¿verdad? Ahí le puchurra y ahí le vamos a aparecer. Ándele, ahí estamos, mire, Radio Bahía. Pues no, Hombre Araña, no salgo. Si no salgo es porque no estoy. Gracias. Gracias, Hombre Araña. Muchísimas gracias, ¿eh? Qué bien, todo lo haces perfecto. Pues fíjese que no hace nada bien. Ni modo. Es lo más barato que encontramos. Es lo más barato que encontramos. Ah, no, ahí está mi amigo el licenciado Parrita. Licenciado Parra, mañana viene también. Bueno, mis amigos, vámonos con la información que tenemos en RCE Deportes el día de hoy para todos ustedes. Claro que traemos información. No le andamos haciendo aquí al pato. Vámonos de inmediato en la NFL. Claro, Los Ángeles, los Rams de Los Ángeles, ahora son de Los Ángeles. Los Carneros, pues, 27 carreras a 7 pierden con los 49ers. Vamos, vamos, muchachos, estamos del otro lado, muy bien. Los Niners, 27 puntos a 7 el día de ayer en el segundo juego del fútbol americano de los Estados Unidos. Y bueno, pues mañana simultáneamente 1, 2, 3, 4, 5, 6, 7 partidos. 7 partidos el domingo, quiero decir. El domingo 7 partidos a las 10. 7 partidos a las 10. 3 de ellos a la 1:25. Y hasta el lunes, perdón, y hasta el lunes tendremos también juego a las 5:15. Ese partido va a ser el de los Jefes de Kansas City contra los Broncos de Denver. Tómala. Bueno, ahorita les platico. No resultaron las logísticas, las tácticas del entrenador, manager, coach del equipo de los Carneros. No les salió el truco. ¿Hasta dónde fueron a jugar, Braña? Islandia. No, pues con razón no le salieron. No, ayer era de día y acá era de noche, hombre, Braña. Uno juega el gato y otro el garabato, ¿verdad? Sí, no, se le cruzaron los cables. Australia, imagínese, allá con los canguros. Era de día y acá nosotros todavía de noche. No, pues ¿cuándo? Ahí les falló la táctica, no les resultó. No les resultó pues lo que intentaron hacer. Ahorita lo platicamos. En la Liga MX hay partido, hay juego en la ciudad de Tijuana, Baja California. Esto será a las 8 de la noche en el Estadio Caliente. Ahí estará el equipo de Washington, Sebastián Abreu, enfrentando a los Gallos Blancos del Querétaro. Aquí nada más hay de dos sopas: ganar, ganar y volver a ganar. Ganar, gustar y golear. No hay más, señor Washington. No se llevaron a su jugador estrella. No se lo llevaron. Ayer escuché otra vez que lo habían vendido. Y pues no es cierto, ¿verdad? Que siempre no, dijo mi mamá. Que siempre no te vas. ¿A dónde crees que vas, muchacho? Nada. Te quedas con el equipo de los Cholos, el Poe. Alejandro se queda, Alejandro Gómez. No se va, no se va, no se va. Ah, mira, sin querer queriendo, Braña. ¿La tiene esa cancioncita? Pues aquí no vinieron, aquí el Grupo Frontera no vendió nada, Nada vendió. Y no les digo dónde se iba a presentar, porque casi 2 meses de publicidad y nada. Mejor dijeron, ay, nos vemos. ¿Quién era? Era el Grupo Frontera y el Bocachueca, ¿no? Bueno, no se va, no se va, de los Cholos no se va. Se va, quedó. Entonces, pues el equipo de los Cholos juega hoy a las 8 de la noche. Y hay 3 partidos nada más para hoy viernes. El mejorcito es este, Cholos Querétaro, y es a las 8 en el Estadio Caliente. Vamos a estar por ahí grabando, hombre, niña. Lo de Vox Populi, va que va. Vamos a estar grabando Vox Populi con la gente que pues nos lo permita. Y bueno, pues traerles el próximo lunes o mañana mismo, hombre, araña. Algo así en vivo, ¿no? Sin editar, quiero decir. Exactamente. Bueno, como siempre, no lo editamos. Vox Populi no se edita. Bueno, eso es ya de entrada. Jornada número 8. Club Tijuana Cholos Quintres está ahí dentro de los primeros 5 de la Liga MX con 13 puntos, igual que Atlas de Guadalajara, igual que el Toluca. Los líderes, América con 16 puntos y las Chivitas con 14. Pero espérenme. Ilusionistas, déjenme ver, háganse un lado. Ilusionistas, las Chivitas. Las Chivitas son líderes de mentiritas. ¿Por qué son líderes de mentiritas? Porque los equipos que están en la cima, no todos tienen 8 equipos como las Chivitas. 8 equipos, 8 goles. 8 goles, 8 juegos. Ah, caray, que traigo. 8 juegos. Las Chivitas están haciendo trampa. Son segundo lugar, pero tienen 7 juegos. Exactamente, hombre araña. Ya no le gustó mucho, ¿verdad? Es de mentiritas, es el segundo lugar de mentiritas. Deberían estar en el cuarto. Cuarto lugar, segundo lugar debe ser el Toluca. Y el Cholos tercero. ¿Por qué? Porque tienen un juego menos. Exactamente. Falta que juegue América, Toluca, Cholos y el Querétaro. Y el Puebla y el Monterrey. Los que no jugaron, exactamente, hombre araña. Es de mentiritas, no se me ilusionen, Chivas. Tranquilos, relájense. Sí, tiene 14 puntos, hombre araña. Ay, usted es el primer alborotador aquí. Ay, no, este señor, de veras. Bueno, pues el equipo de Cholos va a enfrentar al octavo pasajero, que es el Querétaro, que tiene 10 puntos. Cholos tiene 13 y le ha ido muy bien. Le ha ido muy bien en el Estadio Caliente, ¿verdad? Entonces, ya saben, si les preguntan, ya saben que volvimos a ganar. Ya, no es mía, hombre araña, que no es mía. La frase no es mía. La frase que es mía, si les preguntan, volvieron a perder. Esa es la mía. Esta, ¡ey! ¡Y qué grosero, hombre araña! ¡Qué bárbaro! ¡Eita, les está pasando, hombre araña, Te estás pasando. Muy bien. Bueno, pues también de fiesta estamos porque en la Liga Mexicana de Béisbol, los Toros de Tijuana inician hoy esta segunda travesía. ¿A dónde le ha ido mejor al equipo de Tijuana de béisbol? En las visitas, obvio. En las visitas le ha ido sensacional al equipo de Toros y ahora va a regresar la visita porque juega en Tabasco. Olmecas de Tabasco recibe a los Toros de Tijuana. La serie empatada a un juego. En Tijuana, Olmecas ganó 7-1 a Toros en el primer juego. En el segundo fue diferente. Toros de Tijuana 13-2. Y ahora, bueno, la recibe. La visita la va a recibir Olmecas. Y con esta situación, pues se da el tercer juego de esta serie. Tercer juego el día de hoy. 6:30 PM. Horario de Centro de México. Aquí como a las 5:30 estaremos ya viendo este juego, así es de que no hay que perder de vista a los Toros, porque yo estoy seguro que aquí se coronará el equipo, aquí en el sexto juego, aquí, de veras, créame, está firmado, hombre araña. Viernes 11 de septiembre, Toros de Tijuana se corona en Tijuana en el sexto juego. Ya lo verán. Bueno, por lo pronto, estamos preparados para también ver este juego de béisbol. La Liga de España hoy arranca, de hecho, a las 11:45, a las 12, está iniciándose ya el partido en la Liga de España, la jornada número 5. Sevilla enfrentando al Valencia. Les daré los detalles más adelante, los partidos de sábado, los partidos de el domingo. Real Madrid y el Barcelona tienen actividad el día sábado y el día domingo. Resultados de la Champions League, la Liga de Campeones de la UEFA. Ayer el Bayern de Múnich gana 5-0 al Bodo Glimt. El Fenerbahce y la Roma empatan a un gol, igual que el PSV Eindhoven y el Shakhtar 1-1. El equipo de España, como 1907 su origen, gana 4-1 al Leipzig. Y mientras que el Manchester United también golea 4-0 al Saba. Al Saba. Quien, bueno, pues no pudo meter ni las manos. 4-0. Saba. El 4-0. Ni modo. Adiós. Así termina esta primera jornada de la Champions League. Y regresa en el mes de octubre, a mediados. 13 y 14 de octubre, la jornada número 2, será martes, será miércoles, cuando tengan actividad los dos equipos esperados, ¿no? Barcelona y Real Madrid. Ya les estaremos dando el dato exacto a este respecto. Hacemos pausa, regresamos. 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

Bueno, amigos, ya estamos de regreso. Gracias por acompañarnos. 12 del mediodía, 22 minutos. El tiempo vuela, el tiempo corre. Vámonos de inmediato con información relacionada al béisbol, a la Liga Mexicana de Béisbol. Lo decíamos, los Toros de Tijuana juegan el día de hoy enfrentando a los Olmecas, la serie empatada a un juego por bando. Olmecas ganó el primer juego en la ciudad de Tijuana, 7-1, dejando a los Toros de Tijuana atrás. Mientras que en el segundo juego vinieron y ganaron 13-2, los Toros de Tijuana así llegan empatados en la serie del Rey a la ciudad de Tabasco, donde los Olmecas tienen su casa y ahora van a recibir a los Toros. Tercero y cuarto juego, viernes y sábado. Y en caso de ser necesario, que lo será, un quinto juego. Así es de que estamos ya ávidos, esperando este juego Toros contra los Olmecas. 33 años para que regresaran a jugar una serie del Rey la gente de Tabasco. Así es de que con todo el ánimo de ser los ganadores, estarán llenando, abarrotando el estadio de los Olmecas allá en Tabasco. Saludo especial para mi gente allá en Tabasco, la casa del peje lagarto. Liga Mexicana de Béisbol, lo nuestro, lo nuestro. Ok. Ya estamos de regreso, hombre araña. Gracias, hombre araña, muchas gracias. Oiga, también, dentro de los temitas que tenemos aquí, es la situación que se dio ayer. Ya varias presentaciones, ya uno ni les cree. La presentación oficial de Rafa Márquez. No, ya basta. La clásica, no, ya basta de tanto rumor. Me tienen hartos. Bueno, déjenme comentarle que ya Rafa Márquez dio su veredicto. ¿Qué va a hacer? A las incógnitas, a las preguntas que justamente me estaba yo haciendo semanas atrás. ¿Y ahora qué vas a hacer? Mismos procedimientos, mismos resultados, ¿no? No me equivoqué. Lo siento. Hombre araña, modestia aparte, eso dice, ¿no? Pero no me equivoqué. Va a ser lo mismo. Y que con el tiempo. Bueno, ahorita les voy a poner el audio. A ver. Rafa Márquez, presentación, director técnico Rafa Márquez. Objetivo principal en selección mexicana. Audio 1. A ver, hombre araña, ¿ya tiene el audio? ¿Cómo que no le llegaron? Se le fue el internet, no me diga. Efectivamente, no llega nada. ¿Por qué? Pues, ¿a dónde los mandó? ¿Es neta, hombre araña? No me diga. ¿No tendremos programa hoy o qué?

0: hacemos programa. Bueno, amigos, nos vamos. Por falta de internet. ¿Cómo va a ser eso, hombre araña? Carajo. Caracolas. A ver, va de nuez. A ver. Oiga, de veras, no llegan. Extrañamente extraño. No lo hagan, niños. Extrañamente extraño. Oh, no. Cielos. Recórchales. Ay, no. Les digo. Cuando no es Chano, es Sean. Déjenme ver qué puedo utilizar yo aquí para... ¿Qué puedo aventarles? Bueno, ya sabemos que la tecnología no tiene palabra. Entonces, ante la situación ya no acostumbrada, aquí tenemos. Vamos a tener que improvisar, hombre araña. Que para eso somos maestros. A ver, bájenmele nomás a la musiquita. Eso. Súbemele aquí el microfonito. Eso. Vámonos con lo que decíamos. Objetivo principal en selección mexicana de Rafa Márquez, director técnico de la Selección Nacional de México, que va a enfrentar a su similar de Colombia, ¿verdad? Acá en los Estados Unidos. Allá va a debutar primero, claro. Primero los verdes. Y luego ya vemos qué pasa en México. A ver, échale.
1: Cuando las cosas van bien hay que modificar lo menos posible. Exactamente. Entonces, sí, mi idea sigue siendo esa. Aunque sí, también me interesa ver a un que otro jugador, porque se lo están ganando en base al rendimiento que están teniendo cada uno de sus clubes. Así que bueno, sí, intentaré formar una convocatoria competitiva para estos cuatro encuentros que son de gran nivel.
0: Órale, bien por Rafa Márquez, ¿eh? Hombre, la neta no lo entendí. ¿Puede ser? A ver, échelo otra vez. Échemelo otra vez.
1: Cuando las cosas van bien hay que modificar lo menos posible. Exactamente.
0: Cuando las cosas van bien hay que modificar lo menos posible. A ver. Cuando las cosas van bien hay que modificar. Entonces, ¿para qué demonios te trajeron, Rafa Márquez? Pues dejen a Javier Aguirre. Dejen a Javier Aburre. ¿Para qué te trajeron? Si van bien las cosas, pues ¿para qué? ¿De dónde saca? ¿De dónde demonios? Bueno, ya me estoy alterando, ¿verdad? ¿De dónde carajo? No, ¿de dónde diablos? ¿De dónde diablos? Saca que las cosas van bien. Perdiste con Inglaterra. Tenían un jugador menos y te metieron dos goles. ¿Cómo que las cosas van bien, Rafa? No puede ser esto. De veras, neta, ¿escuchamos bien? A ver.
1: Cuando las cosas van bien hay que buscar lo menos posible. Exactamente. Entonces, sí, mi idea sigue siendo esa. Aunque sí, también me interesa ver a un que otro jugador, porque se lo están ganando en base al rendimiento que están teniendo cada uno de sus clubes. Así que bueno, sí, intentaré formar una convocatoria competitiva para estos cuatro encuentros que son de gran nivel.
0: Es neta. Es verdad. No me equivoqué, hombre araña. Mismos procedimientos, mismos resultados. ¿Para qué le muevo si todo está bien? ¿Según quién? Según Rafa Márquez, amigos. Esa es la verdad. Es el que lo está diciendo. Él está diciendo, ¿para qué le muevo si todo está bien? Esas palabras se utilizan en la defensa. Si la defensa está bien, no le muevas, compa. No le muevas a la defensa. ¿Para qué le mueves? Ahí van y le mueven. Ándele, gol. Pero en selección, yo creo que no aplica. Selección mexicana, 26 de septiembre, contra la selección de Colombia. Después, 29 de septiembre, contra Perú. ¿Dónde va a ser el partido de preparación? Estados Unidos también. México contra Chile, 6 de octubre, también en los Estados Unidos, Memorial Coliseum, partido de preparación. National League, CONCACAF National League, va a ser en México, y es en noviembre. Vámonos, ahí están los primeros cuatro juegos, de los que están hablando, ¿no? Digo, para estar al día. A ver, hombre araña. Ya empezamos.

0: al carajo, carajo, estoy enardeciendo. A ver, ay no, la tecnología no tiene palabra y estos señores tampoco. A ver, hombre araña, súbale por favor, vámonos, segundo audio.
1: Cuando las cosas van bien.
0: Araña, me está haciendo de... Está de meme esto, cuando las cosas van bien. Ya lo dijo el viejo y conocido refrán. A ver, Rafa Márquez, ¿qué dice?
1: Cuando las cosas van bien hay que modificar lo menos posible.
0: Ah, muy bien, lo voy a tomar en cuenta, lo voy a tomar en cuenta, Rafa Márquez. ¿No les gustaría esto como sonido para su teléfono? Cuando las cosas van bien, no debes modificarle nada. Hay que tomar las cosas por el lado amable, diría el Chompiras, ¿no? Ay, no, estos Chompiras. A ver, hombre, ñaña, porque casi nos vamos.
1: Hace 2 años, como me dejó introducirme poco a poco en los trabajos del diario Javier, la verdad es que ya sea muchas cosas, lo cual, pues, es súper importante no empezar de cero. Creo que es darle continuidad a lo que se ha visto en el Mundial y, obviamente, potencializarlo e intentar subir. Hace 2 años, como me dejó introducirme poco a poco en los trabajos del diario Javier, la verdad es que ya sea muchas cosas, lo cual, pues, es súper importante no empezar de cero. Creo que es darle continuidad a lo que se ha visto en el Mundial y, obviamente, potencializarlo e intentar subir 2 escalones todavía más arriba. Creemos que hay material, creemos que hay para poder subir el nivel de la selección, y yo con toda la confianza de poder, toda la experiencia, todos los conocimientos, tanto míos como del cuerpo técnico, poder ayudar a que el jugador mexicano tenga muchas más herramientas.
0: No, pues wow. No, pues wow. Wow, wow. Como dicen, como hacen los perros que no tengo. ¡Wow! ¡Wow, wow! ¿Saben qué? Y ahí se los dejo a su consideración. Ahí se los dejo a su consideración. Tratará de subir 2 escalones. Utilizando a los mismos y dándoles oportunidad a otros, ¿no? Con eso me voy a quedar. Con los otros que le va a dar oportunidad. Pero por lo pronto, Rafa Márquez, ¿qué dijo?
1: Cuando las cosas van bien hay que modificar lo menos posible, exactamente.
0: Ah, muy bien.
1: Cuando las cosas van bien hay
0: que... Cuando las cosas van bien, lo que hay que modificar es lo menos posible. No, pues wow. Vámonos a la pausa, porque cuando las cosas están bien, ¿para qué le mueves? Vámonos a la pausa. Pues ¿para qué le mueves? Adiós.
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3: Entre las calles Sexta y Séptima, la Comisión Estatal de Servicios Públicos de Tijuana trabaja en el reordenamiento integral de la infraestructura, con la reposición de tubería sanitaria, tomas, pozos de visita, además de la renovación de banquetas y concreto. Con un avance del 35%, la directora general de la paraestatal, Mónica Vega, supervisó los trabajos de esta segunda etapa y verificó el progreso de la obra.
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3: El gobierno de Tecate llevará este sábado 12 de septiembre la jornada Gobierno en tu Delegación. La actividad se desarrollará a partir de las 9 de la mañana en el parque de la delegación Luis Echeverría, donde las familias podrán acercarse directamente a distintas dependencias municipales para recibir atención, plantear necesidades, realizar gestiones y conocer los programas disponibles para su bienestar.
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3: 6 mexicanos pelearán este sábado 12 de septiembre en Arizona. Destacan Brandon Moreno, Alexa Grasso y David Martínez en las estelares. 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
2: Para RCE Noticias, Luis Daniel Rodríguez. 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
1: Cuando las cosas van bien hay que modificar lo menos posible. Cuando las cosas van bien, exactamente. Entonces sí, mi idea sigue siendo esa.
2: Bueno, pues la idea sigue siendo la misma, 80 años. Eso fue lo que nos costó, Rafa Márquez. 80 años, porque las cosas iban bien. Gracias, Rafa Márquez. Vamos muy bien, ¿eh? La nueva generación, no muy bien. Cuando las cosas van bien, ¿para qué le mueves? Si pasan 80 años, pues todos contentos. Ah, ya me está explicando el hombre araña. No, no, es que Rafa Márquez no se explicó. A ver, hombre araña, ¿qué? ¿Qué le hace falta un traductor a Rafa Márquez? Pues eso fue lo que dijo. Cuando las cosas van bien, no le muevas. Hay que seguir y implementamos ahí para después encontrar nuestro estilo. Eso es lo que dijo, hombre araña, según usted. Bueno, yo como siempre pongo las cartas sobre la mesa. Ustedes juzguen. Mi opinión es más de lo mismo. ¡Ándale! Ya empezaron a salir los defensores. Muchas gracias por comunicarse a través del 664-303-1880. Hombre araña, ya estamos en las redes sociales. Porque apenas llegaron los audios. O sea, ¿qué falta? ¿No hay luz? ¿No hay agua? ¿No hay internet? ¿Se va a acabar el mundo o qué? Se va a acabar el mundo, hombre, araña. Esto ya es los últimos días. ¿Qué es esto, hombre, araña? Ah, vaya, me estoy viendo. Más que llevarnos, gracias por escucharnos en la mañana, en la tarde, en la noche. Gracias por llevarnos a todas partes a través de RCE Espacio TV en YouTube o en Facebook como Radio Bahía 1470. Gracias también por comunicarse. Muchas, muchas gracias por hacer valer, sentir en este programa su opinión. 664-303-1880. Dice mi amigo, a ver, le damos la bienvenida. A ver. Eusebio, ándale, Eusebio Cardoso, amigo. ¿Cuál es tu opinión? Dice por aquí, vamos a dejarlo que poco a poco, me imagino que es a Rafa Márquez, director técnico de la selección mexicana. Vamos a dejarlo que poco a poco arme su equipo. No se puede llegar con el plato servido. Tomará un tiempo. Ya miraremos los resultados si podemos. ¡Ándale! Me parece excelente. Bien, esperanzador. Confía, mi amigo Eusebio. Muy bien, Eusebio. Esa es la opinión de Eusebio. No voy a hablar de su opinión. Se respeta. Se le da cabida, entrada, llegada. Cálmate, Adela Micha. Vamos a dejarlo que poco a poco arme su equipo. Bien. Ahí está la opinión de mi amigo Sebio. ¿Quiere usted opinar sobre el tema? Llame ya. 01. Llame ya. 664-303-1880. Hombre araña, ¿qué tenemos? ¿Con qué nos vamos? ¿Con qué teníamos que arrancar? ¿Otra vez arroz? No, hombre, araña, no lo haga.
1: Cuando las cosas van bien hay que modificar lo menos posible.
2: Ay, cuando las modificaciones. Ándale. ¿Qué le pasó a Mejía Barón? ¿Por qué cree que no le quiso mover? No. Oye, macho, déjame entrar que mira, puedo preocupar a los búlgaros allá adelante. Macho, déjame entrar. Hugo, espérate, tranquilízate, relájate, vete a la banca, ándale. Mira, saca a Luis García, ponme a mí delantero y podemos hacer hasta un golecito, tío. Vamos, macho, échale ganas. ¿Se acuerda? ¿Quién se guardó los cambios, hombre araña? Si no sabes, no le muevas. Esa la misma la aplicó el doctor Mejía Barón. Criticado por todo, por siempre. ¿Para qué le mueves, tío? Si no le mueves, mejor no le muevas. Ay, no. La misma. A ver, vámonos con más información.

0: les van bien, hay que morir. Cuando...
1: Cuando las cosas van bien, ah, no, es otra cosa. Cuando las cosas van bien, en la Major League Baseball, las cosas van bien, ¿para qué le mueven? Major League Baseball, el mejor béisbol de los Estados Unidos, está arrancando una nueva serie. Marlins contra los Dodgers, 4:10 el día de hoy. Los Bravos enfrentando a los Phillies de Filadelfia a las 4:15. Mientras que los Cerveceros de Milwaukee estarán enfrentando a los Rojos de Cincinnati, 4:45. D-Bucks contra los Rangers de Texas a las 6:40. Y los Gigantes de San Pancho a los Padres de San Diego. Los Padres estarán visitando y jugando hoy a las 7:15. 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Viernes, sábado y domingo, la serie que estará enfrentando a los Gigantes. Aquí no hay mañana, ¿eh? Aquí, así como van los Padres, no le tienen que mover a nada. Seguir ganando. Escoba y recogedor sobre los Gigantes de San Francisco. Los líderes de la Liga Americana son los Rays de Tampa Bay, los White Sox de la Liga Americana en la central. En el este, los Rays de Tampa Bay. En el centro, White Sox, Medias Blancas. Pero ¿sabe qué? Ahí hay una diferencia. Ahí hay una diferencia de ganados y perdidos. Bueno, ahorita lo explico. El líder en el centro es el White Sox, Astros y los Rangers en el oeste. En la Liga Nacional, los Bravos y los Phillies de Filadelfia. En la central de la Nacional, los Cerveceros de Milwaukee, los Cachorros de Chicago. Mientras que en el oeste, en la que nos importa, ahí están los Dodgers, inamovibles, Padres. Están ya en la segunda posición y en la tercera, D-Backs, los Diamantes. La diferencia es una derrota más para D-Backs, que perdieron ayer. Y bueno, pues esto está catapultando a los Padres. Los líderes en la Americana, los Rays, los Red Sox, los Calcetines Rojos de Boston, con 80 victorias, 67 derrotas, diferencia de los White Sox, que son líderes de la central, pero con 75 victorias, 71 derrotas. No, no pueden estar ahí. Los Guardianes, bueno, los Astros son los otros líderes de la Americana. Rays de Tampa Bay, Red Sox de Chicago y los Astros de Houston. En la Liga Nacional, los tres líderes al momento, Bravos, los Cerveceros y los Dodgers son los líderes de la Nacional. Comodines, Yankees de Nueva York, los Guardianes. ¡Vámonos! ¿Quién más está ahí? Phillies de Filadelfia. Están los Cachorros de Chicago y los Padres de San Diego. Al día de hoy. El día de hoy. Los Dodgers en el oeste, en la Liga Nacional. 89-57. Padres 78-68. Y D-Backs 78-69. La diferencia es mínima. Padres por la senda de la victoria. ¡Éxito! Major League Baseball, el mejor béisbol en los Estados Unidos. Antes de irnos a la pausa, terminar con estos temas. Cerramos, finiquitamos, ¿no? Ya, dejemos en paz a Rafa Márquez. Gracias por la opinión a nuestro amigo Eusebio Cardoso, a quien agradecemos siempre mil el que envíe su comentario. Lo exponemos tal cual y nada más. Usted puede quedarse con el comentario de Eusebio, de nuestro radio escucha, o puede quedarse también con la información que ya escuchamos, o mi opinión. Usted puede hacer con mi opinión lo que usted quiera. No importa. No me importa nada más. Vámonos. A ver, ¿qué más traemos? Ah, ganaron los 49ers, los Niners. 27-7 de los Rams de Los Ángeles. Falló el experimento de Sean McVay. 49 domina 27-7 a Los Ángeles Rams en Australia. ¡Tómala! ¡Voy! ¿Qué te dije, don Jabón? Ni modo. Bueno, ganamos, dijo el otro. ¡Ganamos! ¡Ganamos, tío! ¡Ganamos! nada que ganaron. A ver, primer periodo ya iba ganando los 49, 3-0. Después el segundo periodo, 7 touchdown para los Rams. También touchdown para los 49. Terminó la primera mitad 10-7. Favor de los 49. Tercer periodo, 7 puntos más, touchdown para los 49ers. Ya, bueno, pues esto se iba incrementando, ¿no? 17-7, la diferencia ya era de 10 puntos. Y finalmente, los 49ers se coronan con 10 puntos más en... Bueno, se coronan, es un decir, se llevan el juego con 10 puntos más para terminar 27-7. Bueno, para este domingo a las 10 de la mañana, Lions contra los... los Santos de Nueva Orleans. Los Bengalíes contra Bucaneros a las 10 de la mañana el domingo. Espuelas de San Antonio contra los Cuervos. Titans contra los Jets de Nueva York. Saludos ahí a mi cuñado Daniel. Daniel Ryan le va a los Jets de Nueva York. Pues juegan el domingo. Texas contra los Bills de Buffalo. Vamos a ver qué traen los Bills de Buffalo. Steelers, ándale, del señor Santana. Santa Ana, les mandamos saludos a nuestro compañero, ex compañero, Santa Ana. Pepillo, hola Pepillo, Juan José Cucho Santa Ana. Steelers contra los Falcons, contra los Halcones. Vienen también a jugar el domingo los Panteras contra los Osos. Panthers contra los Osos. Vikingos, a ver qué traen los Vikingos. El domingo a la 1:25 contra los Empacadores de Green Bay. Los Empacadores, los Cabezas de Queso. Saludos a nuestro compañero Fernando Fernández Moreno, quien es seguidor de tiempo, mucho tiempo, de los Empacadores. Riders contra los Delfines. Vámonos. Cargadores de Los Ángeles, Cardenales, 1:25. Eagles, Commanders. Los Gigantes a las 5:20 el domingo contra los Cowboys. Ándale, muchos seguidores en el DF, hijo, en la Ciudad de México. Los Jefes de Kansas City contra los Broncos de Denver. Será el lunes 5:15 NFL, el fútbol americano en los Estados Unidos. Ya comenzó y es la primer jornada. Es momento de hacer una pausa. Regresamos, recta final de RCE Deportes. Ándale, qué románticos. ¿Quién es? Ah, es Sabu. Sabu no me gusta. Hazlo ya, Sabu. Adiós.
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1: 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Muy bien, hombre, Daña.
0: Cuando las cosas van bien, hay que modificar lo menos posible.
1: Cuando las cosas van bien, hay que modificar lo menos posible. Muy bien. Me parece excelente, Rafa Márquez.
0: Cuando las cosas van bien... Cuando las cosas van bien, hay que modificar lo menos posible.
1: Muy bien. Me parece. Claro que no estoy de acuerdo. Por supuesto que no. Modifícale, muévele. Es el momento de echar a perder. Es el momento de entonces... A ver, no. ¿Yo qué haría? Yo, Ubaldo Mesa. A ver, tú te sientas, tú también. Vámonos. Llegó aquí el manda siete. A ver, porterito. Vámonos con otro porterito. Queremos otro. Queremos que haya, que existan dos porteros buenos. Queremos otro medio de contención. Queremos otro lateral izquierdo. A ver, tú, te vas para allá. ¿Eres lateral izquierdo? Sí, pues órale, vas para allá. No, pues otra vez los mismos. El Piojito. La Chilindrina. Germán Berterame. Julián Quiñones. Gilbertito. O sea, puros amigos. El club de Toby. A ver, yo en eso no estoy de acuerdo. ¿Para qué demonios se están volviendo y a vendernos entonces humo? La nueva generación del fútbol. A ver, vamos a traer a un técnico que va a hacer lo mismo, pero que le va a poner ahí un poquito de salsa. Ah, bueno, pues ya no me están mintiendo. Me están vendiendo una cosa y el técnico sale con otra. Sí, vamos a convocar a los mismos, pero le vamos a dar oportunidad a una nueva generación. A estos jugadores ya les dijeron, ya están programados, hay que desprogramarlos. Hay que ponerlos en la banca para que vean los errores de sus compañeros. ¿En qué se está equivocando el equipo mexicano? ¿En qué se equivocan? Ya están en primera división, ya juegan en Europa, lo hacen todo bien. Excelente trabajo. ¡No! En la banca, en las gradas, allá arriba. Fíjense lo que hacen sus compañeros, que no quiero que hagan. Salen mal. Salen mal. No salen jugando el balón. Sean más estratégicos. No siempre hay que salir jugando. Tomen decisiones en el terreno de juego a favor de su equipo, pero con esa condición, con esos conocimientos que tienen de jugar en Europa, de estar con equipos fuertes. ¿En qué momento deben decidir salir trazos largos o salir en corto? Es lo que le hace falta al equipo mexicano, pero lo tienen que ver arriba, en las gradas. Porque está bien visto que no ven videos, que no estudian a su rival y que mucho menos le hacen caso al técnico. Pues por eso nos va mal, hombre araña. Hacen lo mismo, carajo. ¿Para qué le mueves? ¿Qué dijo? ¿Qué dijo este señor?
0: Cuando las cosas van bien hay que modificar lo menos posible.
1: Lo menos posible, o sea, lo menos posible. Modifícale todo, porque no salió bien. ¿Qué salió bien, hombre araña? La venta de boletos en el Estadio Azteca. Eso fue lo que salió bien. Las borracheras que se pusieron. Eso salió bien. En México, en Guadalajara, en Monterrey, eso salió bien, las ventas. Eso salió bien, aquí les di los números. ¡Carajo! Nos vamos. Nos vamos a otra cosa. Cambio y fuera. Déjeme ver. ¿Qué le traigo yo? Para que... Los partidos de hoy. Tres partidos, jornada número 8. Necaxa contra Puebla a través de la plataforma Fox One. Necaxa recibe al Puebla. A las 8, Atlante contra el Pachuca por TV Azteca. Porque este partido va por televisión abierta. Es Atlante contra Pachuca. Cholos contra Querétaro a través de la plataforma Fox One. Un partido por televisión abierta que si no quiere gastar luz, se lo entiendo, se lo comprendo. Hoy en Tijuana, Cholos contra Querétaro, en vivo en el estadio, allá en la Colonia Hipódromo. Vamos a estar grabando para Vox Populi. Ahí les vamos a preguntar, les vamos a poner el audio, hombre araña. Oiga, ¿qué piensan de las palabras que dijo el señor Rafa Márquez? Les vamos a traer, lo juro. Les juro que les voy a traer la opinión de la gente. Ay, no. Bueno, a ver, ¿qué tenemos aquí? ¿Qué pasó con el Atlas? Hablemos de información importante. Atlas de Guadalajara el único y auténtico rojinegro. Renuncia a Donny Zubizarreta, que no acababa de llegar, era el director deportivo. Renuncia a Donny Zubizarreta como vicepresidente deportivo de Atlas. Después de casi 2 meses en este cargo, Atlas, en un comunicado oficial, informa que desde Europa seguirá trabajando para Atlas, pero como asesor de la directiva. La verdad es que el vicepresidente o director deportivo, que ahora estará en Europa, pues ya renunció. Gracias. Y es que, amigos, este señor viene justamente invitado de aquel lado del mundo al fútbol mexicano. Pero allá los directores deportivos son tipo dueños, toman decisiones importantes. Tú sí entras, tú no entras. Tú vienes al equipo, tú no vienes. Tú te largas. Y en México no es así. Para la llegada de este jugador, Elías Montiel, que ayer habíamos comentado, al equipo Atlas, la opinión de Zubizarreta no fue tomada en cuenta. El dueño, los nuevos dueños, lo hicieron todo. Y evidentemente, pues no le gustó a este que fue nombrado como vicepresidente deportivo, Zubizarreta. Le inventaron un puesto para mí y le dijeron gracias. Amor de lejos, a gusto los cuatro, dirían por ahí, ¿no? Y le dijeron adiós. Bueno, lo que sí les quiero decir es que ya llegó el refuerzo a Atlas de Guadalajara. Se trata de Kevin Zenón, el argentino, 25 años, volante, y viene del Boca Juniors. $6 millones es lo que se pagó por este jugador. Tendrán que dar de baja a uno de estos dos jugadores, Manuel Capazo o el Snegels. Uno de estos dos. ¿A quién le va a tocar tomar esa decisión? Al nuevo técnico, Hernán Crespo, para liberar una plaza y que pueda entonces jugar Kevin Zenón, el argentino, con Atlas de Guadalajara. América, dicen por ahí, América da de baja 2 jugadores para liberar plazas de jugadores extranjeros. El brasileño Ícaro está fuera. Buen jugador, pero Jorge Guillermo Almada no le gustó su forma de jugar. Es buen jugador, pero dijo gracias. A la Pantera Zúñiga también le dieron las gracias. Este sí, no le gustó nada cómo juega, y adiós. También le dijeron. Ahí hay 2 plazas de extranjeros. Ícaro, el brasileño, y la Pantera Zúñiga. Llegan entonces 2 jugadores. Santiago Ramos Mingo, alias Ramos Mingo, el argentino, defensa central del fútbol de Brasil. Él viene del Club Bahía. Y hay una cifra no oficial que se pagó, $10 millones. Es una cifra no oficial, ¿eh? Acuérdense que América dijo que no había lana. Aquí están dando $10 millones por la supuesta compra de Santiago Ramos Mingo, el argentino, defensa central, que llega al América. Hay otro Santiago, pero este es bueno. Santiago Bueno, 27 años, uruguayo, defensa central del equipo Wolverhampton, también de las Europas. Viene a jugar con el América, Santiago Bueno. A ver si es cierto. Todo esto se hizo ayer antes del cierre de registros de la Liga MX. Deportivo Chaves de la Segunda División de Portugal. El jugador Néstor Araujo, defensa central, terminó su contrato con América y jugará con el Portugal en la Liga de Portugal con este equipo de Segunda División. Deportivo Chaves. Araujo pidió una oportunidad para jugar en este equipo, ya que los dueños son empresarios mexicanos que en la Liga de Expansión tienen también al equipo Atlético La Paz. A su vez, allá en la Liga de Portugal, a Deportivo Chaves, que será la nueva casa de Néstor Araujo, campeón del fútbol olímpico. Fue campeón, pero ya no la hizo, ya no lo metieron. ¿Quién dirige al Deportivo Chaves en Portugal? Víctor Martínez es el técnico. Pumas, el sueño de todos los pumitas, de todos los cachunes. ¡Ay, cachunes! Los cachunes, el orgullo de cachunes. Saludos a este señor Alvarito Morales. Los Pumas contratan para trabajar fuerzas básicas a Juan Carlos Ortega Orozco, quien será el nuevo director de fuerzas básicas de los Pumas. Ahora sí, usted ya puede ir tomando como segundo equipo a los Pumas, ¿verdad? Le dieron las gracias a Raúl Alpizar y la bienvenida a Juan Carlos Ortega, que ya ha trabajado en fuerzas básicas con las Chivas, Selección Mexicana, Querétaro y Tigres. Lo contrataron para trabajar en el área formativa, fuerzas básicas, y lo contrataron por bueno. JC Ortega Orozco es el nuevo director de fuerzas básicas de los Pumas. Terminamos, quédese, porque ya llegó el profesor Pedro López Solís. Yo lo espero mañana, en punto de las 12, en RCE Deportes Unplugged, desenchufados. Música en vivo, ojalá fuera música en vivo. Rock en español, rock en inglés, no se lo pierda. Como siempre decimos, gracias totales, hasta siempre. Chao.
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0: Ya estamos en la auténtica radio Tribuna del Pueblo, tercera edición. Hola, ¿qué tal? Yo soy Pedro López Solís y estaré con todos ustedes acompañándolos a partir de estos momentos y hasta las 3 en punto de la tarde. Saludo con el mismo gusto de siempre, que siempre me es muy grato, a mi estimado amigo y compañero, ahí en producción, en controles, en cabina, pues, a Ubaldo Mesa, mejor conocido en el mágico mundo del deporte como el juez de línea, el fiscal de hierro en materia deportiva. Las decisiones que toma Ubaldo son inapelables. Pero bueno, también la plebe de los campos llaneros, en los barrios, en las colonias, de lejos lo ven venir y le gritan Scooby. Es el famoso Scooby. Ubaldo, ¿cómo te encuentras? Buenos días. Buenas tardes.
1: Buenas tardes, profesor. Bienvenido, como siempre.
0: Sí, disculpa, te dije buenos días porque desde muy temprano ando por acá.
1: Sí, traemos distintos relojes,
0: profesor. Llegamos a las 10 de la mañana. Nos tocó hacer por ahí algunas intervenciones en el marco de los 80 años de Radio Ranchito.
1: Sí. Excelente, profesor. Bienvenido.
0: Bueno, le comento a mis amigas y amigos que estamos transmitiendo totalmente en vivo a través de los micrófonos y estudios aquí en Tijuana de la legendaria XEHC, Radio Bahía 1470. El número telefónico ya a su entera disposición aquí en el estudio, marcando el 664-303-1880. Se lo repito, 664-303-1880. Y bueno, ya estamos enlazados también con la XCWX, la 1420 de Radio Ranchito. Ahí está don Jesús López, don Jesús y sus amigos, el jefe y su grupo también, como le llaman sus muchachos. Más adelantito también nos vamos a enlazar con la gran D, la 1050 de amplitud modulada. Por esta señal llegamos parte parcial de Sonora hasta allá, hasta San Luis Río Colorado, la Reserva del Pinacate, el desierto de Altar y la ciudad de Nogales, Nogales, Sonora. De aquel lado de la frontera, allá en los Estados Unidos, pero por todo lo que es la zona del desierto, también llegamos hasta Arizona. Un saludo para mis amigas y amigos de Arizona, Yuma, la ciudad de Calexico. Y en esa ruta, bueno, pues también cubrimos todo lo que es el fértil valle de la capital de Baja California, Mexicali, la ciudad que capturó el sol. También llegamos hasta el bello puerto de San Felipe, San Felo, dicen mis amigas y amigos de Mexicali. Estamos en San Felipe, San Luis Gonzaga y Bahía de Los Ángeles. Allá en la montaña y todo lo que es la zona costa, también cubrimos todo lo que es la Sierra de San Pedro Mártir, la carretera de Ojos Negros y Valle de la Trinidad. Hacia arriba, bueno, pues también estamos en el bello poblado de La Rumorosa, así como también en el cruce de caminos. Pronto, muy pronto vamos a estar allá en Vallecitos, en el poblado de La Rumorosa. Y a lo lejos, allá en el sur profundo, también doy la bienvenida a quienes hacen el favor de sintonizarnos en San Quintín. Ya saben, este corazón que es un condominio, pues los tiene aquí en su pensamiento. Los abrazamos con gusto a mis amigas y amigos, particularmente a los jornaleros agrícolas, mujeres y hombres. Y en Ensenada, bueno, pues es el mismo número telefónico, 664, Conlada Regional de Tijuana, 303-1880. Un saludo para mis amigas y amigos de Maneadero, La Bufadora, todo lo que es el centro histórico de el bello puerto de la Cenicienta Azul del Pacífico, particularmente allá en el Mercado Negro, en el Mercado Municipal, en el transporte público, en la oficina, en casa o donde se encuentre. Gracias Muchísimas gracias. En Ensenada estamos por todas las frecuencias de Radio Cadena Enciso, y aquí en la zona metropolitana, el pueblo mágico de Tecate, Rosarito, el quinto municipio, Tijuana, la ciudad más visitada del mundo, y por la 1470 también llegamos allá muy cerca de la Bahía de San Francisco, Paso Roble, Los Ángeles, San Diego, el condado de San Diego, la Bahía, pero el epicentro de esta auténtica Radio Tribuna del Pueblo, usted solamente puede escucharnos por Radio Bahía. En las multiplataformas, en redes sociales, nos va a encontrar como RCE Noticias. Ahí déjeme sus mensajes, sus denuncias o comentarios. O bien, también en la cuenta de Radio Bahía, 1470 AM Tijuana. En la pantalla chica, en televisión a través de YouTube, igual, así como suena, RCE Noticias, que quiere decir Radio Cadena Enciso Televisión. Le repito el número telefónico, 664-303-1880. Hace exactamente, el día de hoy, 25 años. ¿Dónde estaba usted? ¿En qué momento se dio cuenta del atentado de las Torres allá en los Estados Unidos? Para los habitantes de la Unión Americana les cambió la vida, ¿eh? Como también nos cambió la vida en la relación fronteriza aquí en la región Tijuana-San Diego. Vamos a recordar un poco aquellos momentos, no solamente que se vivieron de aquel lado de la frontera, sino también del lado mexicano, sobre todo en las ciudades fronterizas. Si hablamos de Baja California, pues una de las ciudades que padeció y sigue padeciendo las consecuencias de aquel fatídico 11 de septiembre, el día en que rompieron la seguridad nacional de los Estados Unidos. Hubo víctimas, muchísimas víctimas. Hoy, en todos los estados de la Unión Americana, bueno, pues se estuvo recordando este lamentable episodio. Y decíamos, cambió la vida para los estadounidenses, pero también puso sobre alerta todo tipo de movimiento que surgiera en lo sucesivo, por el aire, por tierra o por mar. Y en los puertos fronterizos, bueno, pues las revisiones hasta la fecha no se han hecho esperar. ¿Responsables? ¿Culpables? ¿Alguien pagó las consecuencias? Por supuesto que sí. Pero esto es parte también de muchas especulaciones que hasta el momento se siguen viviendo. Vamos a ir a la primera pausa. No le cambie, estamos en la auténtica Radio Tribuna del Pueblo, tercera edición. Regresamos.
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0: Una de la tarde ya con 18 minutos, una con 18 horas de Baja California. El teléfono aquí en el estudio marcando el 664-303-1880. Le preguntaba si usted recordaba los atentados del 11 de septiembre. Mire, fue en el 2001. ¿Dónde se encontraba usted? ¿Y cuál cree que fue la afectación que padecimos de este lado de la frontera? Más allá de todo eso, ahorita le vamos a entrar de lleno al tema. Por lo pronto, ¿qué le parece si nos vamos a lo que se recuerda, lo que se dice, lo que se comenta? Se dice, se comenta y se rumora que en un día como hoy, en todo el país, en todo México, se celebra el rock and roll. Pero no es el Día Mundial del Rock, ¿eh? No hay que confundirnos. Solamente esto sucede en México porque ¿sabe qué se conmemora? ¿Sabe qué se recuerda? Bueno, pues se recuerda que en la Ciudad de México y el Estado de México particularmente, pues aquel histórico festival que ocurrió en 1971, el Festival de Avándaro. Esto, por supuesto, vino un poco, a calmar las aguas de lo que había ocurrido en 1968. No había transcurrido muchísimo tiempo, fue muy breve, y pues se le dieron ciertas libertades a los jóvenes para tratar de borrar aquel acontecimiento en donde se dio la matanza de Tlatelolco. Así es de que es el día de el rock and roll mexicano, ¿sí? Vamos a abrir nuestra línea telefónica aquí en el estudio marcando el 664-303-1880. Adelante, ¿quién nos habla? A ver, vamos a conectar una llamada que por ahí tenemos. Adelante.
8: Sí, buenas tardes, señor don Pedro López Solís, mejor conocido como El Cuervo.
0: Efectivamente, don Víctor Manuel Hernández Ley. Es viernes, y El Cuervo lo sabe.
8: Hoy toca.
0: Hoy toca, como dijo aquel, el clásico.
8: El clásico, sí, claro, ya sabe de quién se trata.
0: Ah, pues el simpático de la radio.
8: Sí, no. El pelón más guapo de la tele. Entre comillas, ¿no?
0: Ajá, sí.
8: Oiga, don Pedro, fíjese que bueno, es una petición que yo hago, ¿no? ¿Qué mejor me gustaría que hicieran una terna usted, Ramón, allí en el mismo programa?
0: Ah, mire.
8: Sí. Una bonita terna entre los dos. Yo lo recuerdo porque en aquellos ayeres, en lo que era la Z13, si se puede mencionar, digo, ya metí gol.
0: Yo sí estuve con él en la Z13, con Ramón Quiñones. Yo era muy chamaquito, jovencito.
8: Ahí le voy. A usted no lo recuerdo con Ramón Quiñones, le soy honesto. Al que recuerdo con Ramón Quiñones en Z13 fue a Juan Arturo Salinas.
0: No, yo llegué antes que Juan Arturo.
8: Ah, no, pues entonces
0: Juan Arturo era su paisano allá en la Ciudad de México todavía.
8: No me tocó, la verdad, no me tocó ver, escuchar la terna con Ramón, con usted.
0: Bueno,
8: pero
0: no era terna, ¿eh? Una terna es de tres. Sí.
8: Perfecto, ok.
0: Pero nos aventábamos un mano a mano, y desde luego yo reconocía su capacidad, de habilidad y talento de mi amigo Ramón Quiñones. Pero mire, no está nada mal, aunque, pues yo he escuchado por ahí en Radio Pasillo que Ramón está haciendo gestiones y la empresa a través de ustedes para convencerlo, ¿eh? A mí me daría muchísimo gusto que se integrara aquí en nuestra cadena, en cualquiera de las estaciones de Radio Cadena Enciso. Yo salgo al aire, por cierto, por Radio Bahía, la 1470, y me dicen, o más bien dicho, se dice, se comenta y se rumora que están trabajando ahí en Radio Ranchito, De darse esa posibilidad, pues yo a ver qué hago aquí con Ubaldo, con don Jesús López y con la dirección de producción, y a lo mejor podríamos en determinado momento enlazar, ¿sí?, en ratos, las dos señales. Él en una frecuencia y yo la otra, pero los dos juntos. A lo mejor se puede.
8: Bueno, esa es la petición que yo hago, ¿verdad? Porque pues digo yo, usted tiene su público y Ramón tiene el de él, obviamente, claro. Y a lo que yo voy, de que Ramón, pues obviamente, es no es por decirlo, ¿no? Pero sí tiene mucha audición.
0: No, don Víctor, mi querido Ramón Quiñones es gallo jugado.
8: Por eso le digo, y toda esa gente que participaba, sí, en la tienda de enfrente, al saber que ya se va a venir este cuate para acá, pues la gente lo va a seguir, y entonces sí, la audiencia sí va a crecer. Por eso, qué mejor que hicieran ahí entre usted y él el mismo programa, lo alzarían y el rating se elevaría.
0: En realidad, lo que diga la gente, pero también lo que diga la dirección general, que yo, como dijo aquel, yo soy un soldado de batalla.
8: Bueno, pues ahí está un boletito que le mando a la dirección general de ahí de la empresa, que lo tome en cuenta.
0: Ándale, pues.
8: Que lo tome en cuenta.
0: Muy bien.
8: Y los dos productores, don Jesús López, allí arriando las gallinas, y don Ubaldo Daniel Besa, allí dándole de comer ahí a los tiburones.
0: A los tiburones. O pasando las botellas ahí en las gradas.
8: Sí. Y yo desde aquí, desde la tribuna de aquí de...
0: No,
8: de
0: la desde la terraza del quinto piso.
8: Del valle, sí, de aquí los voy a visualizar a la 1470 y a la 1420.
0: Sí.
8: Ahí un saludo ahí para don Jesús López.
0: Oiga, don Víctor, ¿y no le está la torre que tiene ahí, la torre platino, no le está aventando más pisos hacia arriba?
8: No, ¿qué pasó? No, le vamos a dar acá a la planta baja.
0: Ah, me parece muy bien. O sea, va a ser sótanos.
8: No, tampoco. No, hombre, sí. La verdad que con usted no está caray. No, cuando es un roto, es un descosido.
0: Sí, porque
8: no,
0: para arriba, para abajo, para los lados, no deja de ser crecimiento, ¿eh?
8: Me quiere sopear, ¿eh? Ay, qué bonito. No, hombre, mire, qué a gusto está ahorita el clima aquí, la verdad que sí, ¿no?
0: Pues también aquí donde estoy
8: era el invierno.
0: Aquí donde estoy también está riquísimo el clima, pero pues a usted qué le hace el frío, el calor, ¿sí?
8: No, pues claro, no, pero digo, también hay que ser humano, hay que también saber sentir lo que otras personas sienten también, don Pedro.
0: Sí. Esa cosa que acaba de mencionar me gusta mucho en usted. ¿Por qué? Porque lo hace ver, lo retrata de cuerpo entero como una persona sensible, que tiene empatía. Hay gente que se sube al camión y ve a un adulto mayor en muletas o con un problema de discapacidad y nomás no le cede el asiento, ¿eh? Entonces una persona como usted, que tiene pues esa sensibilidad, se preocupa por los demás. Y esa es la clave del éxito, ¿eh? Si en sus manos está ayudar, pues adelante. Como decía don Joaquín Díaz Croch, hacer el bien sin mirar a quién.
8: Ahora que finalmente tuvimos el deceso de la cuestión del vital líquido del agua, aquí a mucha gente se le apoyó con cubetas de agua, con todo se les apoyó hasta que de pleno se terminó todo.
0: No, pues su edificio tiene una cisterna gigante que parece alberca.
8: En la casa. Ok, don Pedro, le mando un abrazo y lo sigo escuchando. Sí, sí, y recuerde que hay que ir a ver a doña Catita,
0: Sí, yo espero órdenes. Oiga, ¿y el pozo de agua que tiene está registrado?
8: Totalmente, claro.
0: Sí, porque ahí donde usted vive, en los Arenales, en el Murúa, es una zona, pues, en donde pasa el río subterráneo,
8: Eso sí no me la sabía.
0: No, pues es la mera verdad, es la mera verdolaga. Además, hace algunos años se robaban mucho la arena de ahí y la exportaban a los Estados Unidos.
8: Ah, vaya, pues quién sería, porque yo, un servidor, nunca hizo eso.
0: No, jamás. No, yo no digo que era usted, no. Usted no estaba a la altura de tener una flotilla de camiones de volteo.
8: No
0: me diga que también le hace a ese tipo de negocio.
8: No, nada de eso. Todo como el argentino, sencillito.
0: Me parece muy bien. Usted es un hombre de apego a la ley y hasta en el apellido lo lleva.
8: Claro, por supuesto, sin salirme del origen mismo. Así es, usted, don Pedro, le mando un saludo ahí también a la señora Blanquita Ortiz, creo que por ahí hace algunos días le escuché de la semana, y a todos los tribunales que nos escuchan, un saludo muy apropiado para cada uno de ellos.
0: Siempre es un gusto saludarlo, don Víctor. Cuídeseme mucho, que tenga muy buen fin de semana y se hidrata, por favor.
8: Sí, claro que sí. ¿Y ahora para dónde le va a dar?
0: Hoy nos vamos a resguardar para ver qué planeamos y luego seguimos la ruta de andar de pata de perro. Ya sabe
8: usted. Hombre, qué bárbaro, que de veras que le tengo una gran envidia, pero de la buena usted.
0: De la buena. Así tiene que ser. Sí.
8: Así le puedo, Pedro.
0: Sale, cuídese mucho.
8: Feliz fin de semana y cuídese mucho, y ahí a don Osvaldo Mesa también.
0: Sí, lo escucha. 664-303-1880. Le comentaba, pues, sobre los acontecimientos de aquel 11 de septiembre, pero del 2001. Sacudió a los Estados Unidos. Nunca en la historia de la Unión Americana le habían pegado en el corazón de ese país. Es decir, se volvió frágil ante los ojos del mundo. Y sin embargo, bueno, pues han pasado 25 años y siguen de pie. Vamos a una nueva pausa, no le cambie. Estamos en la auténtica Radio Tribuna del Pueblo, tercera edición. Regresamos.
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11: Nos obligaron a decir cosas que no fueron.
12: Nos quitaron las fuentes de trabajo, nos quitaron la televisión. El gobierno nos consideraba revolucionarios, ¿no?
13: Lo nuestro era, a lo mejor, un poco ingenuo.
12: Ligaron que el rock and roll tenía que salir de la delincuencia, ¿no?
14: Por eso es bueno decirlo. Estaba prohibido todo.
15: Todas las bandas que existíamos en esa época y tocábamos, teníamos nombres gabachos.
16: Llegabas a la de las curvas de Valle de Bravo y veías que tú estabas medio parado y veías más gente.
15: Pero en inglés. De hecho, el repertorio de nosotros casi todo era en inglés.
17: Y querían dos grupos que amenizaran el

0: no! Trump presentó una idea a sus votantes cuando vayan a marcar la paleta electoral. Imaginen que están votando por él. Las últimas encuestas proyectan una victoria demócrata para el control de la Cámara Baja y una probabilidad 50% en la mayoría del Senado. El gobernador de California, Gavin Newsom, promulgó este jueves un conjunto de leyes para prohibir que las redes sociales puedan ofrecer funciones adictivas a menores de 15 años. La primera de este tipo en Estados Unidos. Estas medidas se enmarcan tras el mediático juicio que enfrentó Meta por una demanda colectiva que lo acusó de diseñar sus redes sociales para generar adicción entre los menores y de engañar a los consumidores sobre su seguridad. Un incendio desatado en una escuela de educación primaria en la ciudad de Bukavu terminó con la vida de al menos 15 niños en el estado de la República Democrática del Congo. Las labores de rescate se vieron gravemente dificultados por el complicado acceso a la zona, lo que forzó a los propios vecinos a intervenir para auxiliar a las víctimas. La ciudad de San Diego, California, comenzó a prepararse para los posibles efectos del niño que podrían traer oleaje elevado, mareas altas, inundaciones costeras. La ciudad está pidiendo a los sandiguinos preparar sus hogares y contar con un plan de emergencia ante la posibilidad de tormentas más intensas. Esta es la voz de Marcia Enciso desde San Diego.
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0: Una de la tarde ya con 36 minutos, una con 36 hora de Baja California. El teléfono aquí en el estudio marcando el 664-303-1880. Mire, le comentaba usted, fue en el 2001. Fecha en que Estados Unidos padece, vive, pues, en carne propia, uno de los peores atentados terroristas. Hay muchos claroscuros sobre los acontecimientos de hace 25 años. Sin embargo, bueno, ha pasado el tiempo y lo único cierto es de que cambiaron todas las formas de comportamiento en cuanto a las revisiones en la Unión Americana. Se habla hasta la fecha de 2.977 víctimas mortales. Y yo hacía la pregunta al aire: ¿dónde estaba usted en aquellos años? Estamos hablando necesariamente aquí en la frontera, desde luego. ¿Por qué? Porque somos una misma región. Y aunque mucho fronterizo que vive de este lado de la frontera y trabaja allá en los Estados Unidos, ese día, lamentablemente, no pudo llegar a sus trabajos. Casi podríamos decirlo, si usted lo recuerda, las fronteras, tanto de México como de Canadá, para ingresar a los Estados Unidos, por la vía terrestre como por la vía aérea, por momentos fueron cerrados. El día de hoy, bueno, pues se han llevado diferentes ceremonias, particularmente en Nueva York, pero pues esto tiene que ver con los homenajes emotivos en los tres lugares en donde pues se impactaron diferentes aeronaves. Si usted recuerda perfectamente, fue en el World Trade Center de Nueva York, fue en el Pentágono y en Virginia, ¿sí?, en uno de los campos allá en Pensilvania, en el estado de Virginia. Y aquí vale la pena una reflexión. ¿Qué tan frágil era Estados Unidos? Si estamos hablando, desde luego, que todavía se le sigue considerando como una de las potencias, como una de las naciones. Se dice, desde luego, cuando se habla de los diferentes mandatarios del mundo, que el presidente de los Estados Unidos es el más cuidado que cualquier otro, incluso que el presidente de Rusia, incluso el de China y el de Japón, junto con el de Corea. Pero vamos regresando al tema que hemos puesto sobre la mesa el día de hoy. Estos atentados en los Estados Unidos, para usted, para un servidor, para nosotros, los fronterizos, por supuesto de que también cambió la dinámica social, la forma de vida de muchos de los que cruzan, los que van y vienen. Tijuana, con su frontera para ingresar a los Estados Unidos, o de Estados Unidos para ingresar a Tijuana por el puerto fronterizo, es uno de los más vigilados, Era obvio que hasta antes de los atentados, pues no existían estas inmensas, largas filas. En los últimos tiempos, en los últimos años, se han registrado dentro de estas largas filas, mire, y esto yo creo que usted lo puede confirmar, se han hecho hasta poco más de 3 horas, incluso se ha llegado a 4 horas para ingresar a los Estados Unidos. De ahí es donde yo le digo que la dinámica social o el vínculo que tenemos con el sur de los Estados Unidos, es decir, con California y Baja California, pues es sumamente estrecha, porque representa también una misma economía. Tijuana es una ciudad dolarizada. Circula el dólar, pero también circula el peso mexicano. El peso mexicano es el que prevalece. A diferencia del interior de la República Mexicana, que usted o la gente paga sus rentas en pesos, los contratos son en pesos, y aquí todavía se siguen manejando algunos contratos en dólares. El precio de la vivienda en Estados Unidos, cuando hay broncas, cuando hay problemas severos allá con la vivienda en California, el sur de California, bueno, también los tenemos aquí en Tijuana. Casi hay una paridad entre el dólar y el peso mexicano, aquí, en esta región, en esta zona. La zona franca, la zona fronteriza, la zona libre que nos corresponde, que se estableció bajo otras circunstancias en los tiempos del general Lázaro Cárdenas del Río, por supuesto. Y les decía, allá en los Estados Unidos se han realizado desde muy temprano diferentes homenajes para entender la realidad de lo que vivieron hace 25 años exactamente. Y si estos 25 años para Estados Unidos no necesariamente fueron de aprendizaje, sino más bien fueron para reforzar de manera minuciosa las medidas de seguridad, créame que esto va de la mano de todo aquello que tenga que ver con las cuestiones migratorias. Y esto ha impactado de manera considerable la relación México-Estados Unidos. ¿Se va a acabar esta relación? No. Ya lo decía en su momento Porfirio Díaz, cuando se refería a los Estados Unidos, porque si alguien no necesariamente se enfrentó, pero sí padeció las políticas estadounidenses hacia el gobierno mexicano, si alguien se opuso a estas políticas, fue precisamente a quien en su momento lo consideraron aquellos. Un dictador, que en la forma, pues, lo era, ¿sí? Se perpetuó en el poder como muchos otros, pero pues aquella frase quedó para la historia, tan lejos de Dios y tan cerca de los Estados Unidos. Muchos tijuanenses, todos los días cruzan, desde iniciada la madrugada, 2, 3 de la mañana hay gente haciendo fila, trabaja de aquel lado, regresa a Tijuana. Y antes de los atentados de hace 25 años, las filas no eran inmensas. A partir de entonces, yo le puedo asegurar, porque además quienes vivimos de este lado, quienes estamos todos los días viviendo este tipo de relación o este tipo de comportamiento, recordamos perfectamente. Yo no le digo que se hacía 20, 15 minutos, pero las largas filas no se vivían como hoy se padecen, y más cuando se habla de las inclemencias del clima. Tenemos llamada, adelante, ¿quién nos habla?
1: Hola, buenos días, hablen, señor Tardes, señor Zamora.
0: Señor Zamora, si me permite usted, vamos a ir a la pausa y regreso con usted. Sí. ¿Sí? Adelante, producción, regresamos, no le cambie.

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0: Ya estamos de regreso, gracias, muchísimas gracias por continuar aquí con nosotros. Una de la tarde ya con 48 minutos, una con 48 horas de Baja California. Estamos escuchando algunas intervenciones ahí en el Festival de Avándaro, ¿sí? Oye, Ubaldo, tú estabas sumamente jovencito.
1: Sí.
0: Eras un plebe. Pero si hubieras estado joven... ¿Te hubiera gustado estar ahí?
1: Sí, claro, profesor.
0: Sí. Era... Tú eres rockero de corazón.
1: Rock y ruedas.
0: Sí. Rock y ruedas. Tú eres de Guadalajara, una ciudad rockera, por cierto.
1: Sí, porque agarraban agarran muchas rocas.
0: Sí.
1: Muchas rocas, muchas bandas de rock.
0: Muy cerca, por cierto, de la comunidad de Don Jesús López allá.
1: Ah, sí, profesor.
0: En la Ciudad de México, ¿no? Porque de donde vive Don Jesús, donde vivía. Sí. Uh-huh. Luego ahí estaba el Estado de México.
1: El Ajusco.
0: Muy cercano a ese territorio ocupado por las bandas rockeras.
1: El Peñón de los Baños, profe.
0: Yo creí que el Peñón de las Ánimas.
1: Profesor, por favor. Un
0: saludo para Don Jesús López y sus muchachos ahí de ahí Radio Ranchito. Oye, por cierto, él está ahí en Radio Ranchito. Yo le decía al muchacho alegre, pues yo hoy estuve en el potrero aquí a una cuadra, ¿eh?
1: Ni modo.
0: Avanzando mulas broncas, ¿eh?
1: Imagínese el muchacho alegre en Avándaro, profe.
0: En Avándaro.
1: Ahí sí había
0: el joven de lente mica gruesa, ahí medio testereando, chocando con medio mundo, ¿eh?
1: Ahí lo que sobraba eran árboles y qué fumar.
0: Y no higueras.
1: No higueras.
0: Eran hierbas.
1: Muchas bandas rockeras, seguramente usted lo conoce.
0: Mucho zorrillo había, ¿eh?
1: Mucho zorrillo, profe. Profe, seguramente usted lo contará más adelante con detalle, pero en ese evento de Avándaro, pues se satanizó mucho, ¿no? De hecho, se hablaba de una prohibición del rock a los jóvenes de aquella época,
0: pero
1: ¿no?
0: Acababa de ocurrir la matanza en Tlatelolco y de alguna manera fue para liberar esos conflictos. Y por cierto, uno de los productores fue Luis del Llano.
1: Ándele,
0: que sí, ahorita anda envuelto en unos escándalos.
1: Uy,
0: creo que lo acaban de encerrar, ¿eh?
1: Uy, profesor.
0: Lo acaban de meter al botellón.
1: Ya no es la auténtica Tribuna del Pueblo, ya es algo así como Pati, sí, Chapoy presenta.
0: Sí, ventaneando. Con tenemos permiso, llamada.
1: Con permiso, profe.
0: Sí, tenemos llamada. Sí, no, fíjate, después de tantos años de este productor y andar ahí en Avándaro, organizando, jovencito, supongo. Pasan los años y acaba de ingresar al botellón. ¿Cómo da vueltas la vida, la historia, las circunstancias? Ahí tenemos en la línea al señor Zamora. Adelante.
2: Sí, buenas tardes, ¿cómo estamos?
0: Yo me siento muy bien, ¿y usted?
2: Pues bien, bien aquí, aguantando el calorcito. Tomando
0: un poco menos que los días anteriores, ¿no?
2: Sí, sí, estaba oyendo Aldo que dice que es rockero. Yo soy troquero.
0: Bueno, si él es rockero, usted troquero y yo rockero.
2: Fíjese que estaba escuchando acerca de lo de los de septiembre.
0: Sí.
2: Yo exactamente estaba...
0: Hace 25 años exactamente el día de hoy.
2: Sí, sí. Yo estaba, eran como iban a ser como entre 12, de 12 a 1 de la tarde cuando iba cruzando para Estados Unidos, cuando cerraron las puertas de aquí de Otay.
0: Sí, sí. Todo tipo de circulación se cerró. Fíjese nada más.
2: Sí.
0: Por cielo, sí. No entraba ni un solo avión. Por tierra y por mar. Se cerraron las comunicaciones. Es decir, se blindó Estados Unidos.
2: Sí. Y ya les pregunté a varios, oye, pues qué pasaría. No, ¿y tampoco lo supiste? No, dice, acaban de tumbar las torres gemelas de Nueva York. Y me estaba acordando de Nostradamus, porque Nostradamus dijo, y caerán dos grandes gigantes. No sé si son las profecías de Nostradamus, donde dice, está bien suave, pues, me gustaría usted que lea mucho, y ahí inclusive hay videos de Nostradamus. Uh-huh. Él pronosticaba lo que iba a pasar a futuro. Y no sé si te acuerdas también de Julio Verne, donde ya ve que se estrelló la cápsula, el Falcón 9 en la Luna.
0: Sí.
2: Y antiguamente salía una, yo tenía como 10 años cuando yo miraba una luna y miraba un cohete estrellados en la luna. Y eran
0: A ver, ¿qué pasó? Se le está cayendo la señal al señor Zamora, ¿eh? Ahora sí. ¿Será que nos están escuchando allá los güeros o qué?
2: No, ¿sabe qué estamos pasando? Que le está diciendo que está fallando en Radio Ranchito, está fallando la señal.
0: Sí, ya estamos bien conectados, adelante.
2: Correcto. Sí, que le digo que cuando lo de Julio Verne había un logo donde salía la luna y salía un cohete estrellándose en la luna. Y eso, ¿cuánto tenemos? Como 2 meses que pasó. Solo del Falcón 9 que se estrelló en la luna.
0: Sí.
2: Luego lo de las Torres Gemelas del 11 de septiembre también. No sé si se acuerde que decía Nostradamus que dice, y caerán dos grandes gigantes. Y sí. Se estaba refiriendo a las Torres Gemelas de Nueva York. Uh-huh. No sé si se...
0: Sí,
2: ajá.
0: Sí.
2: Y eso habló de Kennedy también,
0: Ubaldo,
2: de la muerte de
0: Kennedy. Está proyectando algunas imágenes. Quienes nos están siguiendo en televisión y por supuesto en las redes sociales, ahí estarán checando lo que ocurrió hace 25 años exactamente. Antes yo mencionaba, señor Zamora, y era la pregunta, antes de los atentados, la relación de nosotros los fronterizos era muy distinta, porque yo recuerdo que no durábamos ni una hora para cruzar, es más,
2: ¿sí?
0: No había problema.
2: Sí.
0: Desde hace 25 años también la vida nos cambió para nosotros los tijuanenses, los fronterizos.
2: Sí. ¿Sabe qué? Noté yo un fenómeno extraño ahí en la línea para Estados Unidos. No sé si se acuerda del tazón que hubo en el año como en el 83-85, que iba aquí a ser en San Diego.
0: Sí.
2: Y no le miento, a la gente le dejaban pasar, así pasen, no revisaban ni los pasaportes. Así dejaban pasar a la gente, porque iba a haber un tazón, o lo que llaman tazón,
0: sí.
2: Un juego de, creo que los Chargers, algo así, en un equipo, y dejaban pasar a la gente bien rápido, ni revisaban los pasaportes, pásenle, go ahead, y ahora, pero digo que, y ese día cerraron las puertas de la aduana.
0: Sí, eran sumamente flexibles, yo recuerdo, tengo anécdotas de amigas y amigos que me llegaban ahí a pues ahí donde te piden la visa.
2: Uh-huh.
0: Y dice, discúlpame, se me olvidó. Pásale, dice, no hay problema. ¿Sí? ¿A dónde vas? Aquí, a este lugar. ¿Sí?
2: Sí.
0: Y creo que nosotros, aquí en Tijuana, lo mismo que en Tecate y Mexicali, tenemos una anécdota que contar de esas favorables. ¿Eh? Habrá quien tenga historias o experiencias sumamente lamentables, pero en mi caso no. A mí siempre, dicho con todo respeto, yo no soy de los adoradores de los vecinos, de los güeros. Sin embargo, por circunstancias de trabajo y del oficio, pues sí cruzo.
2: Sí.
0: Y siempre me han tratado bien.
2: Ajá. Una vez se me olvidó mi pasaporte americano.
0: Sí.
2: Y no lo traía. Y ya estaba ahí, dice, no, ¿sabes qué? De regreso, dame, me voy a regresar. Y le digo, traigo mi licencia americana y mi social security. Y ya se los presenté y me dejó pasar.
0: Sí.
2: Me dejó pasar. Porque tengo, como estoy registrado en Estados Unidos, con licencia americana y mi seguro social americano, y me dejaron pasar.
0: Uh-huh.
2: Pero dije, ¿sabes qué? Pues para que no vaya a poner, pon las manos atrás o algo. Y dije, ¿sabes qué? Me voy a regresar porque no encuentro el pasaporte.
0: Sí, cuando te pasan a revisión o a segunda revisión, cuidado, ¿eh?
2: Sí.
0: Sí, no, ya tienes el riesgo de que pierdas tu visa o te limiten y ya no puedas sacar por determinado tiempo hasta que no armes un juicio, hasta incluso la Sentry, hoy le llaman la Global o la Global, digo, hablando en castellano.
2: Sí.
0: ¿No?
2: Mundial, quisiera. Global es mundial.
0: Sí.
2: Eso significa,
0: Sí. Muy bien, señor
2: bueno,
0: Zamora.
2: Pues, ándele, gracias, que tenga bonito día. Y fíjese que me quedé pensando en el que se va a la higuera.
0: Pues sí, hoy están recordando allá los 25 años y él está recordando el Festival de Avándaro.
2: No, pero él está feliz porque ahorita no está lo de la patria espiritual. Por eso es que anda feliz ahorita.
0: ¿Con qué está festejando?
2: No, es que está festejando porque no está la patrulla espiritual, pues. Y,
0: ah, la patrulla, sí. Viera qué miedo le tenía la patrulla espiritual. De hecho, casi no salía.
2: Ah, caray. Sí. Pero de ahí, de la higuera.
0: Sí.
2: De la higuera. No, yo era cliente de ahí, y donde traían los higos. Ay, espérame a todos, que tengan bonito día.
0: Sí, no, pobre higuera, ahora con el calor. Yo le decía al muchacho, échale agua.
1: Profe.
0: Como el piporro, échale agua.
1: Profe,
0: échenle aire.
1: Ahora le tengo ahí unas imágenes de que es museo, el museo del 911, ahí donde estaban las Torres Gemelas, en sí. Nueva York. Ajá. Ahora ya es un centro, pues, de arte, ¿no? Y también quedó bastante bien.
0: Sí. Bueno, pues hay información para mis amigas y amigos que nos están siguiendo en estos momentos. Habló el presidente de los Estados Unidos y dijo que por eso él está haciendo las cosas de acuerdo a lo que ha ocurrido en los últimos 25 años. Y va a mantener la guardia, no va a permitir que nadie intervenga en las decisiones estadounidenses. Voy a ir a la pausa y cuando regresemos vamos a compartirles lo que dijo el presidente de los Estados Unidos, Donald Trump. Regresamos.

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11: Ya son 2:03, 2:03, hora de Baja California. Estamos en la auténtica radio, Tribuna del Pueblo, tercera edición. Yo soy Pedro López Solís y me acompaña en producción Ubaldo Mesa. El número telefónico aquí en el estudio marcando el 664-303-1880. En estos momentos nos enlazamos con la capital de Baja California, Mexicali, la ciudad que capturó el sol. Allá en Mexicali estamos en la Gran D, la 1050 de amplitud modulada por esta señal, por esta frecuencia. Llegamos parte parcial de Sonora hasta San Luis Río Colorado, la reserva del Pinacate, el desierto de Altar y la ciudad de Nogales. Nogales, Sonora. Hace poco que estuve ahí en Puerto Peñasco, hace 3 semanas exactamente. Fíjense que la 1050 de amplitud modulada llega hasta el puerto de allá de Sonora, Puerto Peñasco. Un saludo para mis amigas y amigos de Nogales como de Puerto Peñasco y todos los municipios que cubrimos. De el lado americano, allá en los Estados Unidos, por la zona del desierto, aprovecho para dar la bienvenida también a mis amigas y amigos de Arizona, Yuma y la ciudad de Calexico. Hacia abajo, ya también estamos cubriendo todo lo que es el fértil valle de la capital de todo el estado 29, Mexicali. Saludos a mis amigas y amigos de el campo, de los diferentes ejidos. Y en esa misma ruta también agradezco a quienes nos sintonizan todos los días en el bello puerto de San Felipe, San Luis Gonzaga y Bahía de Los Ángeles. Ahora sí, de punta a punta, estamos cubriendo los 7 municipios de Baja California, en todo lo que es la zona costa, por todas las frecuencias de Radio Cadena Enciso, y aquí en la zona metropolitana, bueno, pues por la 1420 y la 1470. En la zona costa de los Estados Unidos, estamos por la 1470. Es el mismo número telefónico con Lada Regional de Tijuana, 664-303-1880. Mire, por esto es que hoy luchamos. No tenemos elección. Esto lo dijo hoy por la mañana el presidente de los Estados Unidos, Donald Trump, sobre los 25 años que han pasado de los ataques del 11 de septiembre. Fuertes, sumamente fuertes declaraciones y sumamente temerarias. Con casi 3.000 muertos, dijo, el 11 de septiembre fue y es el mayor ataque en suelo estadounidense de la historia. El día fue conmemorado con emotivas ceremonias en los tres lugares donde se produjeron los impactos de los aviones secuestrados. Obviamente, en Nueva York, en Virginia y en Pensilvania. Fue y sigue siendo el mayor ataque en suelo estadounidense de la historia. Y se realizaron, en este sentido, conmovedores homenajes. Trump habló en la ceremonia del Pentágono y vinculó explícitamente por primera vez la guerra con Irán con los atentados del 11 de septiembre. Aquí vale la pena un comentario. Cualquiera se preguntaría, ¿qué tenía que ver hace 25 años Irán con los Estados Unidos? Obviamente, los grupos apoyados allá en Medio Oriente por Irán, pues no estaban conformes con los Estados Unidos, como muchas naciones del mundo. Pero los antecesores, el presidente de la Unión Americana, no había vinculado, no había asociado esto, desde luego, viene a poner en contexto lo que yo le decía antes de enlazarnos a nivel regional, lo que el señor Zamora ha mencionado, cómo afectó a los fronterizos. Por el lado de Sonora, bueno, pues tenemos lo que es San Luis Río Colorado, por el lado de Baja California, tenemos Mexicali, tenemos Tecate, y tenemos la ciudad más visitada del mundo, la que mayor dinamismo tiene. Claro, por supuesto que hubo afectaciones aquí en la frontera. Tenemos llamada. Vamos hasta los Estados Unidos, allá Arizona. Adelante, ¿quién nos habla?
9: Muy buenas tardes, Pedro. Un gusto saludarte, como siempre, y a ti, todo tu auditorio.
11: Don Ricardo Ruiz. Oiga, don Ricardo, han pasado 25 años del atentado a las Torres Gemelas.
9: Sí. Fíjate que tengo yo muy presente ese día, después de 25 años.
11: Sí.
9: Yo me empiezo a sentir mal de mi problema de glaucoma, precisamente al finalizar el año, el que sería el antes del 2000, pues, ¿verdad?
11: Sí.
9: Entonces, en el 2000 me voy yo para Tucson, porque allá se me ofreció la mejor ayuda, ¿no? Ayuda que no pude obtener aquí en Yuma, por muchas razones.
11: Sí.
9: Entonces, me voy para allá y me atienden, hasta la fecha sigo yendo allá. Entonces, esa mañana, fíjate, yo tenía una cita en un hospital cercano a donde yo vivía, y el hospital Quino, que ahora es de la universidad, ¿no? Pero era, así se llamaba Quino antes.
11: Sí.
9: Cuando yo estuve ahí, tenía una cita yo a las 8 de la mañana.
11: A ver, permítame, don Ricardo. Mi estimado Waldo, ¿me das un poquito más de audio aquí? A ver, ahora sí, don Ricardo.
9: Y te decía, sí, que yo tenía esa cita a las 8 de la mañana, y yo desde las 7 estaba escuchando lo que hicieron ahí en la casa donde estaba, que es en la casa de mi hermana, ¿no? Donde yo vivía. Sí. Y estoy oyendo, mirando otro programa, cualquiera.
11: Usted ya estaba en los Estados Unidos, allá en Arizona.
9: Sí, yo ya vivía aquí desde desde hacía tiempo, ¿no? Entonces yo me fui para allá porque aquí no pude conseguir la ayuda necesaria cuando mi problema de glaucoma, y tuve que ir a Tucson. Se me facilitaron las cosas allá, y allá estaba mi hermana, por eso estaba yo allá.
11: Sí.
9: Entonces, cuando yo ya, bueno, pues ya estoy listo, ya me voy, yo manejaba todavía, pues todavía estaba, no estaba como ella. Entonces, pero me estaban atendiendo de ese problema que me empezaba a mí.
11: Sí.
9: Y entonces, cuando yo dije, bueno, ya me voy, ya iba a salir yo pues en mi carro cuando se interrumpe el programa que estaba yo escuchando, cuando dicen de lo que estaba pasando, los aviones secuestrados, y entonces me quedé yo ahí parado frente a la televisión a ver qué está pasando, no sabía, y fue cuando miro el primer avión que entra a la torre primera, ¿no?
11: Sí.
9: Y ah, caray, se veía como si fuera una película, te quedas impactado, dices tú, ¿cómo es eso?
11: Ajá,
9: ¿no?
11: Sí.
9: Y luego en eso está todos los anuncios ahí cuando viene el otro, porque ya acaba la alarma por los aviones secuestrados, no sabía qué iba a pasar. Entonces los miro, y cuando me voy, pues yo tenía que ir, si no llegara a mi cita tarde. Y entonces en el radio voy escuchando todo lo que va pasando. Y como te digo, yo lo recuerdo como si hubiera sido ahora, ¿no? Después de 25 años. Y hubo un cambio, bueno, muy muy notorio en esos años, Pedro.
11: Cambió la vida. Cualquiera podría decir, bueno, a ver, aquí en Tijuana, en Tecate, o aquí en Baja California, ¿cómo cambió la vida de nosotros? Déjeme decirle que para los fronterizos sí cambió, don Ricardo, insisto. Yo recuerdo que qué esperanzas que durábamos una hora para cruzar a los Estados Unidos. Ahora, quien no tiene la ¿cómo se llama esta? La que cruza rápido, la Sentry.
9: La Sentry.
11: Pues dura horas y horas y más horas, ¿eh? Aquí se han hecho hasta 4 horas de filas para cruzar.
9: Y déjame decirte, Pedro, que San Luis, Río Colorado, aquí con San Luis, Arizona, es una de las fronteras más difíciles de cruzar, y no es tan grande San Luis, Río Colorado. Siempre he tenido esa fama, ¿eh? Cruzas más fácil por Mexicali que por San Luis. Así sí. Te la pongo de esa manera. Entonces, hubo un cambio, como te digo, porque hubo como pues un sentimiento así como muy humano después de lo que sucedió, sin quererlo tú, por todo lo que había pasado, por tanta muerte en ese momento y por la forma como sucedieron las cosas, ¿no? Prácticamente estábamos en guerra sin siquiera saberlo, ¿no?
11: Sí.
9: Y hubo un tiempo que sí, pues todo el mundo se llevaba muy bien donde quiera que ibas. Eran tiendas, eran hospitales, eran clínicas, era a donde ibas, era un trato como muy humano, muy amable, lo que yo, pues no digo que nunca había vivido, pero lo viví de una manera muy notoria en esos años, ¿eh? Y hasta la fecha, pues, como ahorita, pues ya estamos en otra época, ¿no? Porque ahorita estamos, pues, con este presidente que hay ahorita, pues, todo lo que está pasando con los migrantes y todo, es triste, ¿no?
11: Fíjese, pero no puedo decir que afortunadamente, no, pero si las circunstancias hubieran sido otras, y en una remota, ¿sí?, remota idea de que hubiera habido un presidente como el actual allá en los Estados Unidos, créame que hubiera empezado una persecución en contra de todos los musulmanes que viven ahí en Estados Unidos, ¿eh?
9: Sí, porque es lo que
11: pero
9: te digo,
11: no se dio esa cacería, ¿eh? Sí,
9: no,
11: sí,
9: no porque
11: sí, yo recuerdo que se les veía con mucha reserva, pero no se les atacó, ¿eh? Hubiera sido una desgracia,
9: no.
11: ¿Eh?
9: Y fíjate, y ahorita pues está el ataque contra ellos mismos,
11: ¿sí?,
9: con Irán, que fue el causante de eso.
11: No, fue entonces, parte del discurso central de Trump el día de hoy por la mañana.
9: El día de hoy.
11: Culpándolos,
9: sí,
11: para, sobre todo a Irán, ¿no? Cuando
9: lo escuché,
11: Irán,
9: ¿no?,
11: digamos, nada tenía que ver, de acuerdo a la versión de los Estados Unidos.
9: Sí, así es, pero tú sabes que Trump se transgiversa, ¿no? A manera de el que quiere poner las cosas a su favor. Como
11: acomoda las cosas de acuerdo a los intereses de él.
9: Exactamente.
11: Don Ricardo, permítame ir a la pausa. regreso con usted, no vaya a colgar.
9: Ok, pero...
11: Sí, 2 de la tarde ya con 15 minutos, 2:15, hora de Baja California. Vamos a ir a una nueva pausa, no le cambie.

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0: 2 de la tarde ya con 18 minutos, 2 con 18 hora de Baja California. Un saludo para mis amigas y amigos de allá de Yuma, por supuesto, lo mismo que de San Luis Río Colorado. Nos están sintonizando, nos indican también allá en el bello puerto de San Felipe. Gracias, muchísimas gracias a mis amigas y amigos. Esta es la auténtica Radio Tribuna del Pueblo, tercera edición. El número telefónico aquí en el estudio con Lada Regional de Tijuana, marcando el 664-303-1880. Regresamos allá a los Estados Unidos, ahí está en la línea telefónica desde Arizona, don Ricardo Ruiz. Adelante, don Ricardo.
1: Sí, Pedro, gracias. Y en lo que comentabas antes de ir a la pausa, pues que ahorita se le acomoda todo al presidente aquí en Estados Unidos con el comentario que hizo, ¿no? Porque cuando están las cosas ahorita en contra de los mismos iraníes, ¿no? Que decíamos que fueron pues la causa del ataque a las Torres en aquel año, hace 25 años, ¿no? Y ahorita pues se acomoda con la cuestión de que ahí vienen las elecciones de noviembre aquí. Entonces, como por la baja popularidad que tiene hasta el momento, pues ahí se apunta de la mejor manera para pues saber si agarra popularidad y le sirve pues a él, porque de por sí él se aprovecha de cualquier cosa. Entonces ahora le cae como anillo al dedo eso, ¿no?
0: Sí.
1: La desgracia, ¿no?, que pasó en aquellos años, de aquel año. Entonces digo, pues ni modo, vamos a esperar a ver qué sucede. Y otra cosa que yo tengo hasta temor de que represalias pueda agarrar contra México también, porque se está esperando el que suceda esto en las elecciones para ver qué arreglo puede llegar a tener con la doctora Sheinbaum, ¿no?
0: Mire, don Ricardo, no se requiere ser internacionalista o analista de temas de la geopolítica, no. La va a agarrar, desde luego, como tema principal Irán, Medio Oriente, los diferentes pleitos que ha comprado este hombre, pero también la va a agarrar en contra de México. ¿Por qué razón?
1: Sí.
0: Porque hay un importante número de mexicoamericanos allá en los Estados Unidos, de mexicoamericanos, que determinan en los procesos electorales. Entonces, bajo esa premisa, va a hacer mención de los ilegales, de las migraciones.
1: Así es.
0: Sí.
1: Sí, precisamente por eso te digo que eso es lo que yo he venido viendo sin conocer mucho de política, como siempre te he dicho, pero uno percibe todo eso pues,
0: sí.
1: por cómo vives tú aquí, que sin ningún problema con el gobierno de Estados Unidos y siempre pues firme también con México, pero de todas maneras, si estás en un país extranjero, aunque estés legal aquí,
0: sí.
1: Eso también pues no deja de tener pues, no temor, pero alguna mortificación. De
0: sí.
1: cualquier manera, ojalá que todas las cosas se pongan de la mejor manera para todo el mundo, ¿verdad?
0: Sí.
1: Y pero antes de que se me olvide, mira, quiero mandar un saludo al buen amigo Gregorio, a mi amigo Bolito Ruiz.
0: Hace
1: un momentito estuvimos platicando. Sí, hace un ratito estuvimos platicando y le dije, pues si usted entra, ahí me manda el saludo. Y si entra usted, pues ahí me saluda. Y ahí está, ¿no? Y el saludo, como siempre, para todos ahí, a don Jesús, a los muchachos, a Waldo, por supuesto. Algún amigo, Felipe Rodríguez, el poeta.
0: Felipe, el poeta.
1: Sí, el poeta.
0: No se ha comunicado, Felipe. Espero que no se nos haya enfermado. Ya ve que aquí en Radio Bahía le agarró primero a Ubaldo, luego a un servidor. Goyito,
1: Goyito.
0: Ruiz traía problemas también de la garganta, de la tos, de la gripe. ¿Sí?
1: Ojalá que no, ¿verdad? Que él esté bien.
0: Sí, y sí, Felipe sí. No se ha reportado. ¿Eh? Esperemos que esté bien.
1: Haz de los dos, pero pues como siempre me dio un gustazo saludarte y seguimos escuchando.
0: Sí, cómo no. Un saludo,
1: hasta luego.
0: Don Ricardo, hasta Arizona. Gracias a mis amigas y amigos de allá de los Estados Unidos por lo que es la zona del desierto, pero también acá por la zona costa. 664-303-1880, el número telefónico aquí en el estudio. Bien, bueno pues, más de 4 horas después de su inicio este homenaje a las víctimas por los atentados en los Estados Unidos, esto concluyó en Nueva York, es decir, la ceremonia anual en recuerdo de los atentados el 11 de septiembre de 2001. Familiares leyeron los nombres de las 2.977 personas que murieron en los ataques, por supuesto, en contra del World Trade Center, el Pentágono, y por supuesto allá en Pensilvania. La ceremonia inició pues a tiempo y por supuesto incluyó, según la información que tenemos nosotros de la BBC, la ceremonia concluyó en 6 minutos de silencio en los momentos en que impactaron los 4 aviones y cayeron cada una de las torres gemelas, además de un séptimo incorporado este año para recordar a quienes fallecieron posteriormente por enfermedades o lesiones relacionadas con el 11 de septiembre. Esto no se había considerado. Al acto asistieron tanto vicepresidentes que han pasado por la Casa Blanca, así como los expresidentes vivos de la Unión Americana, entre ellos Biden, quien le entrega la Casa Blanca, primero se la arrebata y posteriormente se la entrega a este hombre, el que actualmente despacha. También estuvo Barack Obama, el primer estadounidense de color, que viene a romper también con la hegemonía que se venía viviendo, Bill Clinton, el presidente demócrata, y el republicano George W. Bush. Además, estuvo en la ceremonia el alcalde de Nueva York, un joven que ha llamado poderosamente la atención y muy polémico, Shoran Mandani. Donald Trump, por su parte, participó en la ceremonia del Pentágono. Allí honró a las víctimas, elogió a los militares y vinculó los atentados con la guerra en contra de Irán. Nunca, jamás olvidaremos, por eso luchamos hoy, dijo el presidente estadounidense. Gracias por acompañarnos en esta cobertura, terminó diciendo el mandatario. Tenemos llamada, adelante, ¿quién nos habla?
1: Manuel Vidauri.
0: Señor Vidauri, Manuel, ¿cómo estás?
1: Bien, escuchando el programa y mandando saludos como el señor que me antecedió.
0: Don Ricardo Ruiz desde Arizona, allá en los Estados Unidos, por la parte de lo que es el desierto, ¿eh?
1: Allá en lo fresco de Arizona.
0: Sí.
1: Phoenix y Wildcats, o sea, Gatos, sí. Monteses se llama un pueblo. Sí, hombre, fíjate que hasta los pobres indocumentados tuvimos la culpa del desastre de las torres del 2001.
0: Ajá, sí, también esa parte que mencionas se vivió posteriormente después de los atentados, la persecución en contra de los inmigrantes, los indocumentados indudablemente.

0: Sí, pero qué curioso que no se ve como ahorita que andan tan duro, que no se ve que estén deteniendo a un chino, a un árabe por el turbante en una esquina. Digo que, como decía mi padre, entonces decía, nomás que sea cabeza aprieta y vámonos a corretear la migra, ¿no?
1: Sí.
0: Es un racismo. Y yo sin apoyar a ningún partido, ni de allá ni de mi país, pisar California, como se los he dicho mucho, Texas y como 13 estados y medio que nos robaron, que no estaban bien reconocidos, pero no eran de los gringos. No es ser indocumentado en un país, ¿verdad? En una parte de algo que nunca te pagaron. Y cuando se les vendimos, ahí estaba yo firmando, les vendimos la mesilla.
1: Sí.
0: Era porque en aquel tiempo las epidemias de tuberculosis eran muy duras.
1: Que por cierto, la mesilla se regresó y le exigió, por supuesto, Adolfo López Mateos.
0: La parte esa y nunca la terminaron de pagar los gringos, que eso es una parte de Arizona, ¿verdad? Lo que regresaron allá por Texas, pues, frente a Ciudad Juárez, es el chamizal.
1: El chamizal.
0: Sí, entonces nunca terminaron de pagar, y eso sí lo vendió Santana en un trato comprobado, pero lo demás nos hicieron firmar a fuerza, ¿verdad? El país más ladrón, cuando nosotros los mexicanos andábamos en pañal, el famoso taparrabos,
1: Sí.
0: ellos ya eran piratas allá en Inglaterra. Sino que le pregunten al hombre que apareció tanto tiempo retratado en las cajetillas de cigarros, al Sid Walter Raleigh, que enamoró en aquellos años a la reina Isabel. Era por ayudarle a combatir, a robar pues a los barcos mercantes
1: Sí.
0: y de todo, ¿no?
1: Muy bien.
0: Y los gringos se chapetean la cara de grandeza, de pureza. Sí, dijo un servidor público gringo, sí, allá un policía no te va a morder ni $5 ni 20, pero dile al juez que tienes medio millón de dólares, inmediatamente agarra el martelote, golpea y te dicta una fianza. ¿Ves?
1: Muy
0: No
1: bien,
0: sé,
1: Manuel. Oye,
0: eso no lo
1: agradezco tu
0: hacen
1: llamada, que tengas buen
0: escuchar.
1: fin de semana.
0: No puedo. Estoy disgustado.
1: Bueno, pues hazle la lucha, ¿sí?
0: Ese es el
1: Hazle
0: Pedro.
1: la
0: Saludos
1: lucha,
0: para todos.
1: ¿sí?
0: Bye. Bye.
1: Ya son 2:30, 2:30, hora de Baja California. Vamos a una nueva pausa, no le cambie, regresamos.

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1: El manager Craig Stemmen dejó abierta la posibilidad de incluir al joven receptor Titán Salas en el roster de postemporada por su parte defensivo, pese a iniciar de 12 nada al bat tras su llamado desde el mes de septiembre. Los Pumas rompen la racha en casa, pero enfrentan su maldición en Guadalajara. Primer triunfo local. Pumas logra su primera victoria en casa de la Apertura 2026 tras vencer 3-1 a León con goles de Juninho, Robert Morales y Pedro Vite. Siguiente reto para las Chivas. Visitan a Guadalajara cargando con una racha de 2.899 días, casi 8 años, sin ganar en tierras tapatías.

0: 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En la final del estatal de béisbol de Baja California, la Liga Municipal de Rosarito apretó la serie ante Ensenada tras ganar el primer juego 7-5 con 3 jonrones y rescatar un dramático empate a 8 carreras en la novena entrada del segundo encuentro. Está suspendido por falta de luz desde entonces. La acción se reanudará este domingo en el Deportivo Antonio Palacios de Ensenada con transmisión en vivo por Línea Cañón Radio e Imagen a través de Facebook. Ricardo "El Tuca" Ferretti criticó duramente la continuidad de Carlo Ancelotti con la selección de Brasil hasta el 2030, calificándolo con la decisión como una burrada y asegurándolo que está muerto por su falta de intensidad en la cancha, a pesar de que el italiano registra un 64.7% de efectividad en 17 encuentros. Los Padres de San Diego, 78 victorias, 68 derrotas, abren serie clave de fin de semana visitando a los Gigantes de San Francisco, 62 ganados, 85 perdidos, en la lucha por el comodín de la Liga Nacional. Para hoy viernes 11, Robbie Ray de San Diego contra Anthony Molina de San Francisco, a partir de las 7:15 de la tarde. El sábado 12, es decir mañana, béisbol bajo el sol, Michael King de San Diego contra César Perdomo de San Francisco, a la 1:05 de la tarde, y el domingo 13, Nick Pivetta de San Diego contra Logan Webb de San Francisco, a las 4:20 de la tarde en el juego estelar del fin de semana. 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RC Deportes, Rubén Davis Campa.
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1: 2:39. ¡Qué bárbaro, eh! Como dijo el carnicero. Por partes. Sí, por partes. Estamos en la auténtica radio Tribuna del Pueblo, tercera edición. ¿Qué cree? De repente, pues me asomé y que va abriendo la puerta mi amigo y maestro Ramón Quiñones. Mi estimado Ramón.
2: Gracias, don Pedro. Gracias, muy amable. Buenas tardes a todos.
1: ¿Cómo te trata el calor?
2: Fíjate que, como soy de tierra caliente,
1: sí.
2: Sinaloa.
1: Pero allá es muy húmedo, ¿eh?
2: Sí, además.
1: Sí.
2: Además de húmedo. Aquí
1: un es calor muy distinto al de acá.
2: Que te deshace.
1: Sí, sí, te empapas.
2: Empapas, sí. O sea,
1: pero tienes la nomás, playa unos cuantos kilómetros.
2: Ya nomás allá. Agarras el palmolive, como decíamos en mi tierra antes, y nomás te echabas jaboncito y ya quedaba limpio.
1: Sí.
2: Así está la cosa. Pero aquí, en los 60 años que tengo en Tijuana, jamás había sentido un calor de estas.
1: Las altas temperaturas han sorprendido, ¿eh?
2: Y han matado mucha gente. En Mexicali creo que ya van como 30.
1: La primera hora del programa recibí una llamada. Y no, hombre, no te soltaban.
2: ¿Y eso?
1: Que es? Ramón Quiñones para acá. No, Leo, tranquilo. Pues, Radio Ranchito está platicando con Ramón Quiñones y Ramón Quiñones con Radio Ranchito. Espérame
2: un poquito. Así es. Y los dos tratando de llegar a un arreglo mejor para los dos.
1: Va ¿no? muy bien.
2: Va muy bien todo. Sí. La sorpresa que me haces es que me dices que esto va a arrancar hasta el día 21, una semana después.
1: Más o menos.
2: No el próximo lunes, como habíamos quedado.
1: No, porque hay algunas novedades que... Pues uno tiene que buscar la información allá con mis compañeros, con la estación hermana, y por supuesto el dato oficial que lo dan, ahora sí, la dirección general,
2: claro,
1: y la gerencia, claro, regional. Pero todo va por muy buen camino. Me da gusto verte, y muy bien, por cierto, Ramón.
2: Afortunadamente, el calor me está haciendo algo de mella, pero salimos adelante. Si salimos adelante allá en Sinaloa, ¿por qué no vas a salir adelante aquí, no?
1: Sí, yo creo que gente como tú de trabajo, que hace un esfuerzo enorme por siempre hacer las cosas de manera sumamente profesional. Y cuando hablo de manera profesional, son todos tus años por la radio, en la dinámica social y política del desarrollo de Baja California.
2: Desde el 70.
1: Particularmente,
2: desde el 70.
1: Sí, 56. Hace 56 años.
2: 56 años, sí.
1: 56 años.
2: Y no se me quitan las ganas de estar frente a un micrófono. Sí, no se me quitan las ganas.
1: Esa parte del gusanito.
2: Y no se me quitan las ganas de platicar con la gente. Precisamente de eso se va a recibir el programa que empieza el 24, ¿dijiste?
1: No, la próxima semana.
2: La próxima semana. No,
1: de esta semana que viene para la otra.
2: Sí, exactamente.
1: Más o menos tengo ahí por ahí información. Precisamente, el dato exacto. Yo creo que tenemos pues más o menos el dato exacto, lunes, martes, aunque es 14, 15 y 16. Sí.
2: Bueno.
1: Fechas.
2: Pero como lo sabe, así es, como septiembre es mes de acontecimientos importantes, ¿no?
1: Va a ocurrir algo.
2: Las Torres Gemelas.
1: Sí, no, pues es el tema.
2: Los 56 años de
1: 25 años de la calle de las
2: 26,
1: Torres Gemelas.
2: Los 56 años del asalto del ejército chileno a Allende.
1: El asalto
2: Allende, pues el
1: sí, el atentado en contra de
2: el golpe de Estado,
1: el golpe de Estado donde pierde la vida un Salvador.
2: 56 años,
1: sí.
2: Y luego nuestra independencia de México, 216 años.
1: Pero algo muy importante, sí, lo más importante para ti, para mí, para todos nosotros, los 80 años de Radio Ranchito.
2: Yo nací primero yo que ella.
1: Sí.
2: Ranchito nació el 46, yo nací en el 46.
1: Pues en ese marco, creo, se dice, se comenta y se rumora que las pláticas están sumamente avanzadas.
2: Sí, sí, sí, definitivamente, y ojalá que lleguemos a un buen arreglo.
1: Yo creo que sí, yo creo que sí.
2: Aunque como dicen, a veces un mal arreglo es mejor que un buen pleito.
1: Sí, bueno, eso lo dicen los abogados.
2: Así es.
1: Pero alguien que sabe de contabilidad como tú, pues no quieren alegatos, ¿no?
2: Así es, efectivamente.
1: Transparencia. Cuentas claras, amistades largas.
2: Cuentas claras, amistades largas. Así es, Pedro.
1: Sí.
2: Así es. Oye, ¿hasta dónde nos estamos escuchando ahorita?
1: Ahorita estamos allá en Sonora.
2: ¿Ah, sí?
1: Estamos acá en el sur de los Estados Unidos, muy cerca de Las Vegas. Estamos también, pues, todo lo que es Yuma, Arizona, Calexico. Ahorita, en estos momentos, porque estoy enlazado con la grande... Acabo de recibir una llamada de don Ricardo Ruiz, de allá de
2: Arizona. Arizona.
1: Sí, de Arizona.
2: ¿Te imaginas ahorita Arizona cómo está?
1: Está hirviendo. Ah, caray.
2: Entiendo. A ver quién llegó.
1: A ver, ahorita nos están... Si nos permites un minutito, no te nos vayas a retirar. Sí, sí, fíjate, la magia de la radio, cuando estás en vivo.
2: Así es, efectivamente. Sí. Bueno, te decía, que sepa la gente que el programa Expresión Ciudadana, que va a iniciar la próxima, de lunes a la siguiente semana, es como siempre, la gran importancia que para ese programa tiene el pueblo. Lo que diga el pueblo vale.
1: A uno les gusta y a otro les disgusta.
2: Así es. Así
1: Pero
2: es.
1: Yo creo que a más de alguno le encabronaba. Ya otra vez, Ramón Guiñón.
2: Dijera Catón se encabronona.
1: Oye, Ramón, pero déjame ir a la pausa.
2: Sí.
1: Y regresamos.
2: Claro. ¿Te parece? Claro.
1: ¿Sí? No le cambie. 6-4-3-0-3-18-80.
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1: Ya estamos de regreso, gracias, muchísimas gracias. A ver, para información de mis amigas y amigos en todo Baja California, sur de los Estados Unidos y, por supuesto, allá en Sonora, vamos a cerrar el tema de el atentado hace 25 años a las Torres Gemelas y, por supuesto, a dos sedes de gobierno allá en los Estados Unidos. ¿Por qué? Bueno, pues porque aquí nos cayó de sorpresa. Bueno, relativamente de sorpresa, mi amigo y maestro. Disculpa, eres mi maestro. Ramón Quiñones Núñez. Con don Víctor Manuel Hernández, yo le decía, estaba muy chamaco cuando yo estaba con Ramón en la Z3.
2: Sí.
1: No sé... Yo llegué contigo antes que Juan Arturo Salinas, que también
2: sí,
1: te acompañó.
2: Claro, también.
1: Yo estaba los viernes, ¿sí? Juan Arturo estaba recién desempaquetado.
2: Y cuando menos así, manejando el micrófono en un programa, no lo había hecho Juan Arturo, hasta sí. Donde yo tengo razón, ¿no?
1: Ajá. Hay hombres que nacieron para la radio.
2: Sí.
1: Sí.
2: Sí.
1: Y es muy distinto conducir un programa de televisión. Tú y yo evolucionamos. El mismo Manuel Suárez Soto, que pasamos de la radio a la televisión, de la televisión a la radio, y no tenemos ningún problema. Pero para un periodista que se ha desarrollado en la prensa escrita, de repente suele ser muy complicado, ¿eh?
2: Sí, sí, es, son diferentes medios. Mira, por ejemplo, en radio, yo trabajé mucho tiempo así, en puro radio, en Z13, en la estación hermana. Y llegas como quieres, nada más porque trae disponible la voz. Si llegas en saco, si llegas en camiseta, si llegas con short, como llegues.
1: En pañales.
2: En pañales. Tú haces el programa porque nada más pues nadie.
1: En aquel entonces, Ramón. Sí, por ejemplo, ahorita estamos al aire enlazados con todas las estaciones de Radio Cadena Enciso.
2: Muchos
1: estamos
2: lugares.
1: En las redes sociales. Uh-huh. ¿Sí? Estamos en Radio Bahía 1470. En redes sociales estamos en RCE Noticias, que es el portal al aire. Y estamos también en televisión a través de YouTube al aire en estos momentos. Ya no puedes llegar en short, ya no puedes llegar en chancla.
2: No. Sí. Cuando menos en camisa, ¿no?
1: Mínimo.
2: Que te tomen de la cintura para arriba.
1: Y en ocasiones por ahí la cámara. Porque
2: yo conocí a un camarada que hacía un programa en televisión, ¿sí? Muy serio, muy formal, con su corbatita, con su camiseta bien planchadita, su saquito bien arregladito, ¿no? Pero cuando se levantaba a tomar agua, traía shorts. Pero como la cámara no lo tomaba ahí, pues ¿cuál problema, no?
1: Yo aquí le tengo que decir, Ubaldo, listo, ya hubo cortes, porque la radio se pausa para el comercial, que es como surgió el formato de la radio tribuna.
2: Así es.
1: Al operador se le olvidó bajar el switch, ¿sí? Y ándale que entra una llamada, según me platicó Jorge Esparza, tu amigo, ¿sí?
2: Ajá.
1: Dice, se le olvidó al operador.
2: Sucedió en la
1: XCC, ¿sí? Y entra una llamada y la recibe don Ernesto Enciso Clar, ¿sí? Que lo conocí.
2: Es que antes, Pedro, perdóname, no existía el operador ahí individual, ahí solo él manejando todo lo que tú haces aquí. Antes eras operador, conductor, contestador de teléfono, todo hacías tú en un programa. No había mándame a comerciales, te mandabas a comerciales. Ahí nos vemos, ahorita vamos a comerciales.
1: Bueno, y que ándale, don Ernesto recibe una llamada y todo estaba saliendo al aire. Menos mal que su hermano, el concesionario, don Enrique, escuche, ¿no? Abran las líneas telefónicas.
2: Claro,
1: así surge este formato único,
2: así
1: único.
2: Es, así es, porque la gente, el don Luis Enrique estaba escuchando y se dio cuenta que también la gente necesitaba opinar.
1: Ajá.
2: No nada más lo que estuviera diciendo el conductor. Entonces ahí se dio cuenta que la gente también valía para un programa.
1: Sí.
2: Y así fue como nació Radio Tribuna del Pueblo.
1: Somos memoria viva.
2: Así es, efectivamente.
1: Sí. Fíjate, sí. Yo estoy muy contento que la empresa Radio Cadena Enciso, que Radio Ranchito esté platicando contigo. Mi mayor deseo en esta etapa de mi vida es de que, pues, tu voz siga sonando fuerte como muchos estamos acostumbrados a ti. Me decía don Víctor, pues yo no sé qué voy a hacer. No pasa nada, le digo, nosotros damos noticias. Ramón es un hombre del micrófono que maneja opinión con su público. Y tú, donde has estado, que te he seguido muy de cerca, pues tienes una audiencia que te debes a ella, como los artistas, Ramón.
2: Sí, y tengo que darle las gracias a esa audiencia que durante 50 y tantos años me ha mantenido. Hay señores que me llaman. Uh-huh. Y que para saludar y recordar cuando ellos tenían 15, 16 años y escuchaban un programa musical que se llamaba Complacencias.
1: Sí.
2: Ahora ya es un señor adulto mayor y yo soy un adulto superior mayor. Pero sí. Te da gusto que te recuerden esos momentos de ese programa donde una juventud bien encaminada les gustaba escuchar música bonita.
1: Sí.
2: Y que ahora son unos señores que les sigue gustando esa música y que yo estoy aquí para poder satisfacerles, ¿no?
1: Uh-huh. Pues ojalá y sí, pronto, sumamente pronto, yo creo que estaremos dando primicias, si es que me lo permites, día y hora en que arrancas.
2: Sí, porque pues ahí están las redes sociales trabajando, ya en las redes sociales se sabe que...
1: Lo anunciaste, por cierto, sí. Digo, lo tomo como referencia.
2: Vamos a corregir nada más ahora el día en que empieza, vamos a corregirlo y ojalá, como tú dices, ojalá que se llegue a un acuerdo, ojalá que todo salga bien y adelante, y recordar eso, ¿no? Ajá. Vale más un mal arreglo que un buen pleito.
1: Sí.
2: ¿No? Ajá. Algo debe de salir.
1: ¿Tienes broncas en la vida, en el mundo donde tú te has desarrollado?
2: Un montón de broncas.
1: Pero ya los tendrán otros, ¿no?
2: Todas solucionadas. Sí. Ya no hay. Pero broncas, no creas que con la justicia.
1: No.
2: Broncas por falta de entendimiento en las ideas políticas, por ejemplo. Sí. Yo no pienso igual que tú, ni tú piensas igual que yo. Así es que hay bronquitas así, discusiones, pero nada más.
1: Terminan dándose la...
2: Terminamos abrazándonos y diciendo, bueno, pues yo te respeto y tú me respetas y punto.
1: Sí.
2: ¿No?
1: Tienes mucho que dar, indudablemente, todavía, Ramón. Estimado Ramón. Sí, claro. Sí.
2: Pues ojalá.
1: Yo creo que todo esto que está sucediendo... pues viene no solamente a enriquecer la radio hablada, porque ya no hay radio hablada. Y si es que este arreglo, este acuerdo que mantienes con la empresa Radio Cadena Enciso, con Radio Ranchito particularmente, junto con Esparza, pues se van a convertir en los últimos mohicanos, man.
2: Que es mucho decir.
1: Es mucho decir, ¿por qué? Porque entonces esta casa se estaría convirtiendo en una fuente no solamente de información y de historia, sino con dos grandes, los dos últimos de la radio en el noroeste de la República Mexicana. El Mexicali, se nos acabaron los grandes conductores.
2: Sí, don Augusto Bermúdez.
1: Sí, Augusto Bermúdez. En Ensenada, ¿quién te gusta?
2: Peregrina, algo así se apellidaba otro.
1: Y Ruanova también.
2: Ruanova Sada.
1: Ruanova.
2: Sí.
1: Sí. No Ruanova, el político, no. El señor Ruanova, un hombre del micrófono.
2: El ingeniero Ruanova era otra cosa.
1: Sí, sí,
2: sí. Efectivamente.
1: Y aquí, pues, dime quién, nada más tú y Jorge Esparza.
2: Pues sí, abarcamos todos los años.
1: Que alternan con muchos jóvenes ustedes, ¿eh?
2: Sí, efectivamente. Sí, hay muchos jóvenes. Pero ya quién nos alcanza a nosotros, ya vamos muy adelantados. Ya vamos muy adelantados.
1: Demasiado adelantado.
2: Nos adelantamos al tiempo. Sí. Así es, pero es bonito, fíjate, llegar a esto y ser todavía, pues, servir, poder servir a la radio. La radio nunca va a desaparecer, Pedro.
1: No.
2: La radio nunca va a desaparecer.
1: Por más que hablen de las redes sociales, por más que digan de la televisión, la radio actualmente en el mundo es la que más se escucha. Sí.
2: Así es.
1: Sí, yo le digo a mis amigas y amigos, voy a ir aquí a las chácharas, al mercado sobre ruedas o aquí cruzando, y voy a conseguir radios de esos baratitos para regalar, porque en las casas los jóvenes y no tan jóvenes ya no tienen radio, salvo cuando uno va en el carro.
2: ¿Sí?
1: Yo escucho la radio en mi casa, porque tengo radio. ¿Sí?
2: Yo también.
1: Y muchos dicen, no.
2: Y de ese radio que tienes que irle midiendo, a ver dónde encuentra la frecuencia.
1: Sí, y tienes que mover la antena.
2: Y luego de repente le mueves un poquito más y le tienes que devolver hasta que encuentras clarita la voz del locutor. Y dices, ya la encontré.
1: Ramón, pues es un gusto. ¿Sí? Pronto, muy pronto, yo creo que la siguiente semana estaremos dando noticias. ¿Sí?
2: Perfecto. Perfecto, sí, bueno.
1: Y por lo pronto sigues platicando.
2: Como decíamos, allá en mi tierra yo soy más puesto que un calcetín.
1: Sale. Amigas y amigos, ya nos vamos. Hemos llegado al final de este espacio. Yo le quiero agradecer a mis amigas y amigos que nos sintonizaron allá en la capital de Baja California, Mexicali, por la grande parte sonora, el sur de los Estados Unidos, aquí en la zona costa, por todas las frecuencias de Radio Cadena Enciso, en la zona metropolitana, por la 1420. A propósito, ahí en Radio Ranchito, se van a quedar con la profe Vicky y Fantasías de la Bahía. Agradezco a don Jesús López. En la 1470 de Radio Bahía, bueno, pues, Ubaldo Mesa y un servidor, le agradecemos y tenemos una cita en esta auténtica radio Tribuna del Pueblo pronto, muy pronto. Gracias, Ramón.
2: Gracias, Pedro, gracias a todos.
1: De todas maneras, la siguiente semana yo quisiera que nos acompañaras acá. ¿Por qué no?
2: Sí, cómo no.
1: ¿Verdad?
2: Sí, cómo no. Ya ¿sale? Sabes que lo que me gusta.
1: Me parece muy bien.
2: ¿Quién desprecia lo que le gusta?
1: Oye, no estaría nada mal. A echar tiros de calentamiento.
2: No, espérame.
1: Y sirve que levantamos el rating, como no, dijo aquel.
2: Así es. Pero espérame, cuando estemos tú aquí y yo allá, y que nos enlacemos y que tengamos pláticas políticas, que se enciende el fuego y que la gente empiece a vibrar. Y,
1: sí. A ver, déjame preguntar a producción. Mi querido Ubaldo, de repente, si Ramón Quiñones está en el rancho y yo aquí en la bahía, ¿le puedo llevar unos pescados y él pasarme una...
2: un anzuelo? un anzuelo.
1: Unas gallinas. Digo, si él está allá y yo aquí, ¿nos podemos enlazar? Al ingeniero Israel Silva, ¿verdad? Sí. Sí, le vamos a preguntar, ¿sí? Yo creo que no habría ningún inconveniente, pero los ingenieros solamente son los que saben.
2: Hasta donde yo sé, necesita tener otra línea, el teléfono.
1: Ah, no, eso sí. No, yo digo las señales, las frecuencias. Sí, aquí es una línea telefónica y esta es otra.
2: Así es.
1: Bien, amigas y amigos, ya nos vamos. Pronto, muy pronto, nos encontramos aquí en esta auténtica Radio Tribuna del Pueblo, tercera edición, en donde se dicen las cosas de frente y como son, siempre apegados a la verdad, porque la verdad,
2: no peca, pero incomoda.
1: Y nos hará libres. Hasta entonces.
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0: Estamos de regreso. Gracias por seguir con nosotros. Ahora sí, estamos enlazados ya. Todo el equipo, estamos preparados. Y gracias, compañeros, por su valioso respaldo allá en Tijuana, en Radio Ranchito, en el 1420 AM de tu radio. Muchas gracias. Además, por supuesto, estamos llegando hasta el Valle de Mexicali a través de la Grande de Mexicali. Enviamos abrazos con mucho amor y calurosos abrazos. Además, estamos obviamente por Radio Bahía, tu mejor compañía, mi amada estación, donde naciéramos nosotras, mis hijas y yo. Esta mañana estaba recordando eso, nuestra trayectoria en Radio Cadena Enciso. Y la amamos, es nuestra casa. Estamos también, como dije, en Radio Bahía, en el 1470 AM de tu radio en Tijuana. Y aquí en Ensenada estamos a través de la rancherita, la cumpleañera, la rancherita, en el 89.1 FM de tu radio. Y el teléfono en cabina 646-178-3979. Tengo una llamadita. Vamos a ver quién está allí. Hola.
1: Hola.
0: Hola. ¿Uriel?
1: Sí.
0: ¿Cómo estás, Uriel?
1: Bien.
0: Qué bueno. ¿Y qué vamos a hacer? ¿Vas a escuchar una melodía? ¿Vas a leer? ¿Quieres decir un...? ¿Qué quieres hacer?
1: Uriel. Voy a platicar.
0: Ah, perfecto, Uriel. ¿Qué quiere platicar?
1: ¿Cómo está?
0: Bien, ¿todo está bien?
1: Acá está bien. Acá está bien caliente.
0: Ajá, ya sé. Aquí en la cabina hay aire acondicionado, así que está fresco aquí. Pero si sales, obviamente el sol está fuerte. Hay que tomar mucha limonada, ¿verdad, Uriel?
1: Sí.
0: Muchas naranjas, guayabas, tamarindo, todo eso. Kiwis. Oye.
1: Sí.
0: Sí. ¿Y qué melodía te voy a poner?
1: La Estrellitas.
0: Ay, la de Estrellitas. Qué bonita está, ¿verdad?
1: Sí.
0: ¿Esa te la canta tu mamá?
1: No.
0: ¿No?
1: No.
0: Ah, pero te la va a cantar. Tú dile, cuando te vayas a acostar, dile a tu mami o a tu papi, cántame la canción de Estrellita, no me la pongas en el celular, cántamela tú. Y luego ya me platicas, ¿eh? ¿Ok?
1: Ok.
0: Ok. Uriel, ¿colgamos a las tres?
1: No sé, te quiero decir algo.
0: Ah, tú dime, ¿qué pasó?
1: No, nada, ya.
0: ¿Seguro? Oye, cuando
1: seguro.
0: Cuando vayas a venir por tus libros, me avisas, ¿eh?
1: Ah, ok.
0: Ok, ¿colgamos a las tres?
1: Sí.
0: A la...
1: Una, a las dos.
0: Ajá.
1: Y a las tres.
0: Gracias. Lía, aquí está tu canción. Mariposita, que la cantaste súper bonito, Lía.

allí está la hermosa canción solicitada por Lía. Le mandamos un abrazo de todo corazón. Ellos son socios de nuestro otro programa, el Club de la Familia, desde hace ya bastantes o algunos añitos. Vamos con esta melodía. Me dijo Félix que podía poner la canción que yo quisiera. Sé que quien sigue en el orden aquí es Sebastián. Pero Sebastián, permíteme que ponga de una vez, por favor, esta melodía que ya tenía programada esperando que alguien me dijera, la que tú quieras. Gracias, Félix.

estamos de regreso. Me encanta que llamen los niños, que lean, que narren también sus experiencias, lo que ellos quieran, experiencias en la escuela, no terminé de decirlo, lo que ellos quieran. Y me encanta, niños, que ustedes saben que este programa es suyo. Así que hagan, ustedes pueden llamar, pueden cantar como lo hace Lía, leer como lo hacen otros niños, o contarnos también sus aventuras como lo hace Mariela y otros niños más. Hay una niña que me mandó un mensaje y lo voy a compartir con ustedes después de esta melodía, que fue solicitada por nuestro querido Sebastián, que además nos leyó, pero la llamada primero me dijo. Primero voy a pedir la melodía y luego voy a leer, y nos leyó sobre el pirata Orfeo. Con Gabilondo Soler, Cricri, el negrito sandía.

0: Momento para ir a una breve pausa comercial todo el equipo y regresamos rapidísimo. Por supuesto, estás en tu programa Fantasía en la Bahía, un programa para todas las edades y nuestro objetivo, unir las familias, por supuesto. Vamos al corte.
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estamos de regreso. Oigan, tengo una preocupación y de una vez lo voy a comentar, porque fíjense que ya ustedes han escuchado a una señora muy linda que nos habla. Ella es la niña Cepeda, le digo yo, y no se ha comunicado con nosotros. Espero que esté muy bien. Si alguien la conoce, por favor, dígale que aquí la extrañamos en el programa. Quiero saber si está bien. Y luego hay otra señora que ella escuchaba este programa junto con su esposo. Y fíjense, niños, que su esposo falleció y la señora se quedó obviamente sola, vivían solos. Y resulta que también escuchaban los dos el programa que sigue, que es el de Stereo Music, que también allí apoyo en él. Y resulta que la última vez que me llamó ella, me dijo, la señora Cruzita, me dijo que estaba en un asilo. Así que quiero saber de ella. Si alguien la conoce, por favor también díganme cómo está, o en qué asilo está, cómo puedo hacer para saludarla o visitarla, no sé. Yo como que me enamoro del auditorio, me encariño, es la palabra, me encariño y me preocupan también. Así que, por favor, ya les dejé tarea y que se comuniquen si acaso me están escuchando, por supuesto, o alguien que les conozca a ellas dos.

0: una canción, una melodía que me solicitaron también, una canción bonita. Oye, todos los días la piden y eso me da muchísimo gusto. Es con Pánfilo y el teléfono carpintero. Pero a ver, ¿por qué estoy batallando aquí para que accesara la canción? Aquí está. Gracias a Raquel, quien está en la secundaria. Raquel, ya para tercer grado, ya para casi para irte a la prepa, ¿verdad? Por favor, Raquel, disfruta este año, lo maravilloso de la secundaria, por supuesto. Aquí está tu canción.
1: Contesta ese teléfono.
2: No puedo, jefe, estoy estudiando.
1: Tú, Demetrio.
2: Yo tampoco puedo, estoy haciendo mi tarea.
1: ¡Pánfilo! ¡Contesta el teléfono! ¡Sálgase y contéstelo!
2: ¡Todo yo! ¿Bueno? Tiene el número equivocado. Ese teléfono.

mucho.

Pero niños, yo tengo esta duda, ¿cómo que Pánfilo va a convertir el teléfono en aserrín si no es de madera? ¿O acaso existirían teléfonos de madera en aquellos años? Pero lo que yo recuerdo es que eran así como, no sé, metal y plástico, porque eran pesados. Así que me tengo esa duda. Vamos con esta cancioncita solicitada por Uriel. Uriel, aquí está esta melodía que me platicó algo. Luego me preguntó que cómo estaba, que el calor. Señora, qué bonito está usted educando a sus niños. La felicito. Y después de ello, pues Uriel algo más me quería decir y luego dijo, no, siempre no, pero la canción aquí está, Uriel. Estrellita para ti con mucho cariño y dile a mami o a papi que en la noche cuando vayas a dormir te la canten, ¿sí? No pongan el celular, papitos, digo, estoy hablando con todos, ustedes cántenla. Si ustedes, si revisamos en internet, allí sí, accesar a internet y revisar efectos psicológicos en los niños cuando les interpretamos o cantamos melodías de cuna, va a ver todo lo que va a encontrar. Aquí está, Estrellita.

0: Estamos de regreso. Ay, me quedé con esa tranquilidad de las melodías para los niños, melodías de cuna, como lo mencioné. Me encanta el programa, el proyecto de CONAFE, que por cierto agradezco principalmente a la psicóloga Sonia, que fue quien me invitó para ser una de las maestras de educación inicial. Y una de las cosas que te enseñan a enseñar es precisamente sobre esto, las melodías bellísimas para los niños, las canciones de cuna, principalmente para niños desde que está mamá, que el bebé está en la barriguita de mamá, hasta antes de preescolar. Oigan, tengo aquí un mensajito, miren esto, escuchen esto.
1: Hola, profe Vicky, buenas tardes. Solo te llamaba porque mi mamá no tiene saldo en su teléfono, pero voy a escuchar el programa de todas maneras. Y te llamo porque si por favor me puedes poner la canción de la negrita Cucurumbe. Muchas gracias.
0: Claro que sí. Regresando de la pausa comercial, con mucho cariño para ti, la negrita Cucurumbe.

0: vamos al corte comercial, volvemos rapidísimo. Estás en tu programa Fantasía en la Bahía. Compañeros, gracias por su respaldo tan valioso. Vamos a la pausa.
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3: La presidenta de México, Claudia Sheinbaum Pardo, resaltó que las facilidades, beneficios en el pago de impuestos y simplificaciones administrativas que se proyectan otorgar en el paquete económico 2027 a las micro y pequeñas empresas a través del SAT, el IMSS, la Secretaría del Trabajo y Nacional Financiera, fortalecen el bienestar y son resultados de un diálogo con las cámaras empresariales.
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3: El Cabildo de Ensenada aprobó que se realicen las gestiones para implementación de puntos de control de alcoholimetría conforme al protocolo nacional emitido por la Secretaría de Salud Federal. Durante la sesión ordinaria encabezada por la alcaldesa Claudia Agatón, se establece que se debe fortalecer las campañas preventivas y la coordinación entre autoridades y sociedad civil, y los operativos deberán realizarse todos los fines de semana y en fechas, horarios, temporadas o eventos de mayor riesgo, con el objetivo de salvaguardar la vida y fortalecer la seguridad vial.
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3: Chad Gable agradeció a la afición mexicana tras su paso por la AAA y anunció que defenderá el campeonato intercontinental frente a Dragon Lee en la arena de la Ciudad de México.
2: Para RCE Noticias, Luis Daniel Rodríguez. 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

0: Estamos de regreso. Gracias por estar con nosotros. Recibí una llamadita fuera del aire y nos va a esperar. Espero que, ay, ver si esa es la llamada. Hola, buenas tardes.
1: Hola, José Enrique.
0: Hola, Kimberly.
1: Sí.
0: ¿Cómo estás, Kimberly?
1: Bien, gracias a Dios.
0: Qué bueno, mi amor. ¿Cómo te fue en la escuela?
1: Hoy no fui.
0: ¿Por qué? ¿Por el calor?
1: Porque hoy no hubo clases.
0: Ah, bueno. ¿Qué estará pasando en las escuelas? Oye, mi amor, ¿qué melodía vas a pedirme?
1: ¿Puedo mandar unos saludos?
0: Kimberly, es tu programa. Tú nada más me llamas y me dices, quiero mandar unos saludos. Y luego, tú lo que tú quieras hacer, Kimberly. Manda los saluditos.
1: Para mi abuelita Ana.
0: Ajá.
1: Que está enfermita.
0: ¿Cómo? ¿De qué se enfermó, Kimberly? ¿Te interrumpí?
1: De azúcar.
0: Ay, mi vida. Va a estar bien, vas a ver, ¿eh? Se va a aliviar. Y para que... Sí, mi amor, yo sé que te preocupas también porque la quieres mucho. ¿Y para quién más, mi vida?
1: Y le quiero decir que se recupere pronto.
0: Ajá.
1: Y que yo voy a estar orando para que se Diosito la cure.
0: Yo también voy a pedir por ella, dile.
1: Y, gracias.
0: Sí, mi amor. ¿Y por quién más? ¿O a quién más?
1: Para todos tus compañeros.
0: Gracias. Bueno.
1: Para usted.
0: Gracias, mi amor. ¿Y qué canción vamos a poner?
1: El ropero.
0: El ropero para su abuelita Ama, claro. Muy bien, mi amor. Aquí voy a buscarlo, ¿eh?
1: Gracias.
0: A ti, Kimberly. Colgamos a las 3, ¿verdad?
1: Sí.
0: A la 1, a las 2. ¿Y?
1: A las 3.
0: A las 3.
1: Bye.
0: Bye. La melodía solicitada a través de mi celular, a través del WhatsApp, es que algunas mamitas que vienen aquí, sí, les doy mi número de teléfono particular y para poder estar como en contacto y todo, principalmente cuando quieren, como hoy que me mandaron este mensajito, miren, voy a ver quién está en la línea telefónica y luego pondremos completa la canción de la negrita Cucurumbe. Hola, ¿quién está allí?
2: Buenas tardes.
0: Buenas tardes, abuelita de Mateo, ¿cómo estamos?
2: Pues muy bien, gracias a Dios. Gracias. Le decía que si me permite hacer un comentario.
0: Seguro que sí.
2: Bueno, pues quiero nomás recordar que el próximo domingo es 13 de septiembre, uh-huh, donde se conmemora la defensa del castillo de Chapultepec de 1847, donde fallecieron los niños héroes, Vicente Suárez, Agustín Melgar, Juan de la Barrera, Juan Escutia y Francisco Monteo de Oca. Muchas gracias por permitirme hacer el comentario.
0: Qué preciosa es usted. Gracias por esa aportación histórica, por supuesto, tan importante y que nos da identidad, nos inspira. Sí,
2: para que no se nos olvide, porque como es domingo.
0: Ajá, es cierto.
2: Así es.
0: Señora,
2: pues muchas gracias y hasta luego.
0: Hasta luego, gracias.
2: Ándale.

¡Qué belleza! No, no, no, es que las melodías de Cricri, siempre lo digo, ¿verdad? Pero no me cansaré de mencionarlo, de recomendarlo. Son otra cosa, fuera de serie. Él se adelantó a su tiempo, sinceramente. Y me encanta el arreglo musical, el cuidado en la letra, la historia que narra, porque siento que son cuentos cantados por Gabilondo Soler, Cricri, el coro, la voz de él. No, no, es una joya. Estoy tan emocionada, estoy tan contenta, niños, y me encanta que se comuniquen a nuestra línea telefónica 646-178-3979. Sé que hay como cierta preocupación en maestros, en padres de familia, obviamente en la sociedad, en nuestro país, por los resultados de los cuales se habla, que no quiero tomar mucho tiempo en ello, porque si algo trato de no meterme es en la política, y yo no soy afín a ningún partido político. Tengo un partido que soy de otro equipo. Entonces yo me debo a mi Dios y trato de servirle a Él y servir así a mi comunidad. Entonces es la razón por la que sí tengo amistad en todos los partidos políticos, pero menos en el que se está formando allí. No creo que no conozco a nadie, pero quiero decir pues que jamás he pertenecido ni participado en ninguno, y no creo que ya lo iré a hacer. Por eso también tengo cuidado en el manejo de estos temas. Pero lo que quiero decir es que ahora que estamos viendo y que hay mucha información en las redes sobre que se necesita avanzar más en la educación, que se necesita más formación de principios, de valores, señores, antes, ustedes recuerdan, abuelos, maestros, jubilados que nos escuchan también, antes eran contados los niños y se identificaban rápido los niños o niñas que causaban problemas, que eran desobedientes, groseros, que peleaban con sus compañeritos, que se burlaban de ellos, que a la salida, oye, esa palabra y esas palabras, y eso era, les digo, contados, pero ahora es al revés. Así que algo está pasando en el hogar, principalmente, porque el niño llega a la escuela ya con una formación. Hay que trabajar entre todos y no culpar a nadie. Todos tenemos una responsabilidad. Vamos con la maestra Gaby y esta hermosa canción dedicada para todos los pequeños con cariño. Sí.

0: Pepito, ¿en dónde nació Don Paco?
1: Ahí está esta hermosa canción con la profe Gaby para los niños que por alguna razón pues están ya perdiendo sus dientecitos porque van a mudar, como luego decimos, ¿verdad? Vamos a la pausa comercial. Quiero agradecer a mis compañeros su valioso respaldo. Ya aquí mi teléfono no me permite, pero ya tengo listo, compañeros, para enviarles que vamos a la pausa comercial. Ahí está. Vamos al corte y volvemos, que ya está aquí una hermosa niña que quiero tanto, que se llama... ¿Cómo se llama usted, señorita?
2: Mariela.
1: No, pero fuerte porque no nos escucha.
2: Mariela.
1: Mariela, la niña que corre cuando dicen una, dos, ya vas volando, ¿verdad?
2: Sí.
1: Sí, muy bien. Vamos a la pausa y volvemos.
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Mariela está abriendo su regalo porque ustedes saben que ella nos platicó que cumplió años el sábado pasado, ¿fue verdad? Y yo estaba en cama, me enfermé, Mariela, fíjate, está abriendo su regalo, un regalito que pues no se lo pude llevar a su cumple, pero, y ella me trajo una bolsa con, una caja con dulces, qué bonita. Ay, de enredados, wow. Con muchos dulces. Ay, qué bueno. Oye, sí, me guardaste esta bolsita. Gracias, Mariela. Ya está abriendo su regalo. Mientras termina de abrirlo, vamos con esta melodía que nos solicitó nuestra querida Kimberly para su abuelita Ama, que nos escucha en el estado de Guerrero y está un poquito enferma, pero se va a recuperar. Ya dijo Kimberly que va a orar por ella y nosotros también la vamos a apoyar, por supuesto. ¡Ay, qué bonita! Vamos a esta cancioncita para la abuelita de Kimberly.

0: yo estoy aquí compartiendo con ustedes y con Mariela Preciosa, que está aquí en cabina. Mariela, ¿te gustó tu regalo?
1: Sí.
0: ¿Sí? Así, aquí, acércate bien, aquí todo aquí. ¿Te gustó tu regalo?
1: Sí.
0: Y tiene lucecitas, ¿verdad?
1: Sí.
0: En el vestido, qué bueno. Quizá necesita baterías, mi amor. Oye, Mariela, pues muchas gracias por haber venido. Mariela, gracias por haber venido. ¿Quieres decirle algo a los niños?
1: Pues sí.
0: A ver, ¿qué les quieres decir?
1: Pero no sé qué les quiero decir.
0: No sabes qué, pero acércate aquí al micrófono porque no te están escuchando. Aquí, ahí en el micrófono. No sabe qué decir. ¿Quieres mandarle saludos a tu mami?
1: Sí, sí.
0: Ah, mándale saludos, pues. Dile hola, mami, ¿o qué le quieres decir?
1: Mi mami no está conmigo, está trabajando.
0: Está trabajando su mami. Bueno, Mariela, también te ganaste aquí en este programa. Te ganaste este paquete escolar. Con mucho amor para ti.
1: Gracias.
0: De nada. Y vamos con una melodía porque el tiempo se nos agota. Gracias por haber venido, Mariela. Esta es una libreta que tengo para el otro programa. Allí tengo escritas las melodías, todo anoto yo. ¿Quién llama? ¿Qué canción pidió? Igual que en el de ustedes, mira. Esta es mi libreta, mira.
1: Te gusta. ¿Sí?
0: Pero acércate allí porque si no, no te van a escuchar. Los dulces, sí, a mí me encantan. Ahora ya los como con más cuidado, pero me encantan. Mariela, vamos a contar a las tres para poner una canción súper bonita que habla de que hay que leer. Ya no nos has leído, ¿verdad?
1: No.
0: ¿Después vas a leer?
1: Sí, porque okay. No hemos tenido tiempo.
0: No hemos tenido tiempo, ya saben que los niños están sumamente ocupados. Contamos tres, Mariela. A la...
1: Una.
0: Pero no, pero fuerte. A la...
1: Una. A las dos y a las tres.
0: Exacto.

se acaba de retirar la niña preciosa, Mariela, que le mando un abrazo y siento que su mami nos estaba escuchando. Le mando un abrazo, señora. Felicidades por su niña tan hermosa y la abuelita, por supuesto, esas superabuelas que no pueden faltar apoyando a la familia. Muchas felicidades. Vamos con esta canción que le dije a la señora, señora, no me trajo empanadas, es que ¿se acuerdan que Mariela nos contó antier, creo que fue, que su abuelita había hecho unas empanadas? Siempre nos cuentan los alimentos que la abuelita le prepara y me dice la señora que es porque le gusta a ella cocinar. Vamos con esta melodía con los hermanos Rincón y el niño robot.

nombre de todo el liderazgo de Radio Cadena Enciso, a nombre de cada uno de mis compañeros en las diferentes cabinas de la misma empresa radiofónica, y a nombre de su servidora Victoria Aguiar, la profe Vicky, gracias por haber estado con nosotros, niños, que la pasen muy bien este fin de semana, que pregunten, ¿qué se celebra y por qué la bandera está toda asta? Pregunten, niños, para que sepamos qué estamos celebrando y quiénes participaron en esta gesta heroica que, pues, por supuesto, no debemos olvidar y debemos honrar el ser mexicanos, que mucha gente o muchos han dado hasta sus vidas para que nosotros tengamos patria, que tengamos libertad. Les mando besitos y no se muevan de allí porque sigue Stereo Music. Compañeros, fue un trabajo, como siempre, en equipo. Gracias, chef.

0: escucharnos. ¡Wow! ¡Hasta luego! ¡Hasta luego!
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muchas gracias por estar con nosotros en esta preciosa tarde, disfrutando de la, como yo digo, de la buena música, la música instrumental, la música clásica. Gracias por sus llamadas, por marcar 646-178-3979. Vamos con esta solicitud precisamente a través de la línea telefónica Se Busca.

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1: En el marco del Día Mundial de la Prevención del Suicidio, la gobernadora Marina del Pilar destacó la importancia de fortalecer la red de atención y acompañamiento para la población. La línea de la vida 075 brinda orientación psicológica gratuita, breve y confidencial las 24 horas del día, los 365 días del año.
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1: El gobierno de Playas de Rosarito, encabezado por la presidenta municipal Rocío Adame Muñoz, lleva a cabo trabajos de perfilamiento en la calle Lomas de Jatnil, en la zona de Mar de Calaf. De manera paralela, en el Parque Colinas del Sol realizan trabajos de excavación y preparación del terreno para la construcción de un camino de acceso que contará con carpeta asfáltica.
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1: Histórico debut en Australia. 100.021 aficionados presenciaron el triunfo de los 49ers 27-7 sobre los Rams con tres pases de gol de Brooke Purdy. México mantiene los récords de asistencia internacional en el Estadio Azteca.
2: Para RCE Noticias, Luis Daniel Rodríguez.
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Y gracias por sus llamadas al 646-178-3979. Quiero decirle que este programa está completamente en vivo, transmitiéndose a través de las diferentes emisoras de Radio Cadena Enciso, como son Radio Ranchito, allá en Tijuana, en el 1420 AM, ese es su cuadrante, y estamos en Mexicali a través de la Grande de Mexicali. Enviamos un saludo con aprecio a todo el estado de Baja California y obviamente nuestra capital. Y también estamos, por supuesto, a través de Radio Bahía, ya que este concepto musical es de Radio Bahía, igual que muchos otros programas que usted escucha y se han retomado afortunadamente en esta, como se puede decir, nueva temporada, como en el caso de nuestro programa Fantasía en la Bahía, el de los domingos que tenemos en Estéreo Sol en el 101.1 FM de tu radio, que estamos de 8 a 10 de la mañana, allí también apoyando a los niños, a las familias, y nació en Radio Bahía este otro programa. Luego estamos a través, por supuesto, de La Rancherita aquí en Ensenada en el 89.1 FM de tu radio. ¿Sabían ustedes que La Rancherita fue la primer estación radiofónica aquí en Ensenada? Así como lo escucha, en 1941, y pues mire, sigue siendo la reina, y en este mes está celebrando pues un onomástico más. Vamos con esta melodía solicitada, esta hermosa joya musical, El Danubio Azul. Gracias al señor Jack por solicitarla al 646-178-3979.

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nombre de todo el liderazgo de Radio Cadena Enciso, a nombre de cada uno de mis compañeros en las diferentes cabinas, muchísimas gracias por el respaldo. Y es un trabajo en equipo, compañeros. Y a nombre de su servidora Victoria Aguiar, agradecemos que han estado con nosotros. Gracias por su compañía, por sus sugerencias, sus llamadas. Muchísimas gracias. Que tenga un excelente fin de semana y que Dios bendiga a México. Hasta luego.

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4: El 14.2 sí lo hace desde el interior de la República. Y por supuesto saludamos a toda la gente que amablemente nos sigue en redes sociales, en Facebook, en YouTube y en X completamente en vivo, para que nos mande sus mensajes, como ya lo está haciendo Luis García e Iván Guevara en YouTube. Síganos escribiendo, mándenos sus comentarios, sus saludos para hacer más grande esta comunidad informativa. Recordarles que ya tenemos canal de WhatsApp de punto de referencia para que reciban hasta su teléfono la información oportuna, veraz, del acontecer nacional e internacional, punto de referencia en el canal de WhatsApp. Y bueno, tenemos que iniciar con el 11 de septiembre, el de Chile, a 53 años del golpe de Estado que derrocó al presidente Salvador Allende y abrió paso a 17 años de una dictadura militar en Chile. El gobierno de José Antonio Kast rompió con una tradición que se había mantenido durante toda la democracia. Por primera vez desde 1990, la moneda no realizó un acto oficial para conmemorar el 11 de septiembre de 1973. La presidencia de Chile no realizó un acto oficial para conmemorar este 11 de septiembre de 1973. Kast, que históricamente ha mantenido una postura favorable hacia la dictadura de Augusto Pinochet y fue el único presidente chileno desde el retorno democrático que votó por la continuidad de Pinochet en el plebiscito de 1988, decidió mantenerse alejado de la sede presidencial durante toda la jornada. En lugar de encabezar una ceremonia de memoria, el mandatario viajó al sur del país para atender a familias afectadas por las recientes emergencias climáticas, y su argumento fue que Chile no debe quedar atrapado en su historia y que las prioridades del presidente deben orientarse.